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2: 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A continuación, toros en Estéreo Plata 91.5, los toros, ¡sí, olé! Señoras y señores, ¿cómo están? Muy buenas tardes. Ya están los matadores de toros en el ruedo de la Monumental Zacatecas, que cumple 50 años de historia, 50 años de una faena de capa, banderillas, muleta y vuelta al ruedo. Y me da muchísimo gusto saludar al maestro de maestros, al Martinoli de los toros, Juan Antonio de Laura.
3: Gerardo López Carrillo, mi hermano, ¿cómo estás? Vaya presentaciones que me hacen. Me haría ilusión que a Martinoli le digan el de Labra de los toros.
2: También es, ¿eh? Sí. También es. Yo bien, se lo voy a decir un día
3: se lo vas a decir. Creo que no me conoce, pero bueno, vamos a tener el gusto de encontrarnos. Así que nada, aquí estamos, amigos, en la Monumental de Cantera Rosa, en este segundo festejo de la feria, el Festival del Recuerdo, con un cartel para disfrutar. Los acordes del cielo andaluz en la parte alta de esta plaza. Alfredo Gómez el Brillante, que sustituye al maestro Manolo Mejía, al que le enviamos un fraternal abrazo, deseando que se recupere pronto de esa delicada, grave fractura del fémur que tuvo aquí trabajando en los corrales y que le ha impedido realizar toda esta labor intensa, tan compleja como es la gestoría en la empresa de Don Bull Productions, y de poder torear este festival que le hacía tanta ilusión. Pero bueno, dicen bien por ahí que Dios sabe por qué hace las cosas. Un abrazo, Manolo. Ahí está el Brillante, está Hernán Ondarza, Federico Pizarro, Leonardo Benítez, Paco Dodoli y Alfredo Gutiérrez. Ese es el cartel de estos toreros retirados de distintas generaciones y edades, que esperemos hoy disfruten el toreo y nos hagan recordar los viejos tiempos. Gerardo.
2: Así es, vemos a Tomasina, a Miriam Cabas también, la novillera triunfadora del 2025 aquí en la Monumental Zacatecana, la Monumental de Cantera Rosa, que cumple 50 años, medio siglo de vida. Y me da muchísimo gusto saludar al gitano del micrófono, a Paco Cortés Navia. Paco, ¿cómo estás? Qué gusto saludarte.
4: ¿Qué tal, Gerardo? Buen día, con gusto saludarte, saludar a toda la gente que nos sintoniza a través de las ondas gercianas del 91.5, Grupo Plata Zacatecas. Y saludo con el afecto y el gusto de siempre al maestro Juan Antonio de Labra y al matador Platerito, que también esta tarde estará con nosotros en los comentarios. Y la verdad que una tarde nublada, una tarde que amenazaba lluvia, que afortunadamente ya esos nubarrones, si bien es cierto, persisten allá en las alturas. Creo que no llovió como se esperaba, un chipichipi que afortunadamente dejó el ruedo en buenas condiciones para este gran Festival del Recuerdo. Yo también quiero solidarizarme, maestro Juan Antonio, con el maestro Manolo Mejía. Sé que nos está escuchando, lo saludamos el día de ayer allá, sí, en el hospital. Y bueno, pues pronta recuperación, maestro, por acá lo esperamos en la plaza.
3: Claro, un recuerdo también y un saludo cariñoso para María José, su esposa, que ahí está al pie del cañón, acompañándolo en el hospital donde está recuperándose. Ángel Espinosa Platerito, matador, qué gusto. Nunca habíamos tenido la oportunidad de invitarte y que vengas hoy es un honor. ¿Cómo estás? Buenas tardes.
5: Muy buenas tardes, muchísimas gracias, Juan Antonio. Gerardo, gracias por la invitación. Muy contento y algo nervioso con este debut, pero vamos a disfrutar el festival.
3: Más fácil que torear, por supuesto, muchísimo más fácil. Los micrófonos no pegan cates, pero bueno, qué bien que estás aquí y que nos aportes tu conocimiento, que hables sobre los los toros, sobre la técnica del toreo y que disfrutes de esta transmisión y te agradecemos mucho pues tu presencia.
5: Muchísimas gracias, saludos aquí a toda la afición, aquí estaremos comentando, gracias.
3: El día 12 lo veremos vestido de luces, Gerardo, a Platerito en este cartel de toreros zacatecanos con Antonio Romero y Luis Ignacio Escobedo, el día 12 de septiembre, sábado.
2: Con toros de Guadiana, los zacatecanos.
3: Sí.
2: Antonio Romero, Luis Ignacio Escobedo y Ángel Espinosa Platerito. Antonio Brodelí está con nosotros también, va a trabajar con nosotros, Toño. Bienvenido a Estéreo Plata, la frecuencia taurina más importante de centro norte del país. Hemos estado en muchas plazas, en las más importantes, como este aniversario 50 de la Monumental Zacatecas. Toño Brodelí, bienvenido a Estéreo Plata 91.5.
6: Gerardo, pues muchas gracias, muy contento de formar parte nuevamente del equipo de transmisiones, agradecidos pues con todo el equipo. Un cartel que da mucha expectativa y porque nos va a traer buenos recuerdos. Yo creo que hay muchos aficionados que les tocó verlos en su juventud y bueno, yo creo que estamos emocionados por eso. Un equipo importante aquí en el de transmisiones, pues creo que hay dos carteles aquí en la tarde del día de hoy.
2: Muy bien, gracias a Toño Brodelí, a Paco Cortés Navia y también, por supuesto, a Ángel Espinosa Platerito. Estamos con este cartel del recuerdo, un festival taurino a beneficio del DIF, del Desarrollo Integral para la Familia de Zacatecas. El primero se llama Barroco, 372 kilogramos de la dehesa de Guadiana.
3: El día de hoy, mi querido Gerardo, y perdona que es correcto. Venga, hermano, bien bajado ese balón. Así que Barroco se llama este ejemplar de la divisa potosina de Marco Garfias, que está cumpliendo 50 años. El arquitecto don Marco Garfias de los Santos, el segundo de los hermanos después de don Javier, hermano mayor de Pepe, los tres hermanos Garfias ganaderos, pues fundó su ganadería en el 76, 10 años después que Pepe y muchos años después que Javier, porque don Javier fundó su ganadería en el 48. Así que el arquitecto, que fue un hombre muy importante y muy querido en San Luis Potosí, muy reconocido, muy educado, por supuesto, una dama, como se dice coloquialmente, pues lo tenemos siempre en alto aprecio y bonito recuerdo para él. Y en este año que cumple 50 años su ganadería y que la llevan sus hijos, Marco y Roberto, que están aquí en el palco de ganaderos, esperemos que en vista que funcione y que disfruten los toreros del cartel. Aquí aparece este novillo, capachito, muy agradable, muy bonito, con muchas patas, que va correteando libremente por todo el redondel y al que le va a dar las buenas tardes, noches, aquí en Zacatecas, Alfredo Gómez el Brillante. Torero de los setentas, que cuando debutó en la Plaza México causó furor de la generación de Jorge Gutiérrez. Un abrazo al maestro Jorge, de aquellos años, mediados de los 70, en que el brillantito formaba unos alborotos por su toreo de filigrana. Así que ahí está con el capote y le da un segundo lance al novillo de Marco Garfias, Barroco de nombre número uno, que va galopando libremente por todo el redondel. Público sigue llegando en alguna medida a la parte alta de la plaza hoy en esta tarde lluviosa que por fortuna ha escampado. Así que vamos a esperar acontecimientos ahora que el brillantito ve cómo están dándole los banderilleros capa desde los burladeros, simplemente corriendo al novillo. No es que le den capa, simplemente lo están corriendo para que se centre. Se está templando el novillo. Va a llegar muy acompasadito a lo que van a ser los lances del brillante, que ya lo vio y se quiere ir a los medios para asegurarse de que vuelva. Ahí lo va a agarrar atravesadito, ¿no? Bien, bueno. Conoce el oficio y sabe lo que hace. Lances suaves, templados. Ahora sí, el novillo que dobla contrario y que hace un 8 y que ya se va a quedar en el capote de Alfredo Gómez. Muy vinculado siempre a la fiesta de los toros. Duró muy poco tiempo su carrera en activo. Toreó pocas corridas, distintas cuestiones en su día administrativas y de circunstancias. Lo encaminaron por otros derroteros, pero ahí le da un lance muy mecido y muy suave. Muy templado, con gran facilidad, colocándose entre lance y lance a la Verónica y luego bonita la media por el lado izquierdo. Y ahí está en los mismos medios, rematando con esa media muy pinturera. ¿Qué te parece, Platerito, lo que hemos visto?
5: La verdad es que a mí me impresiona siempre ver este toreo con esa madurez en toreros tan importantes en sus épocas, porque la suavidad con la que manejan el percal es impresionante.
3: Bien, pues sí, y tú que nunca lo habías visto torear, supongo, ni en tientas, ¿o sí?
5: No, jamás había tenido la oportunidad de verlo y la verdad es que es una delicia ver cómo mueve el capote.
3: Porque es muy amigo de los Rojas, él allá en Tepeji, en la ganadería de Don Salvador Rojas, y aquí en Zacatecas, pues sí, seguramente ha venido a torear y a tentar. Paco Cortés Navia, el apunte.
4: No, la verdad que sí, impresionante ver a esa gente que a través de los años, dice la máxima, que lo que bien se aprende nunca se olvida. Y creo que ahorita nos hizo recordar con esa templaza, con ese manejo del capote y sobre todo con esa media que hizo vibrar a la gente que sigue llegando aquí.
3: ¡Ay, lástima que el novillo se salió suelto de un capote y no pudo ponerlo en suerte como debía! Sin embargo, el aguerrido y valiente picador David Vázquez está a punto de...

0: se le dé otro puyazo. ¿Tú qué opinas, Matador Platerito?
1: Yo creo que el Ovillo va a necesitar muy poco castigo. Realmente está haciendo las cosas muy suave desde un inicio y creo que el Matador Brillante va a tenerlo muy en cuenta para que el orden de la lidia lo llevemos bien.
0: Claro, eso lo dices tú, que eres un joven atleta, que estás muy fuerte, pero con... ¿Qué tendrá el brillantito? ¿69? ¿Largo? ¿70?
2: Pues de los 70.
0: Que le den dos puyacitos mejor, ¿no?
2: Y si viene un tercero, venga.
0: Pero ¿sabes por qué fue? Porque el primer puyazo lo tomó al relance, sí. No peleó y luego anda suelto, anda correteando, saliendo suelto los capotes, pues es mejor darle el segundo piquetito para que el novillo se asiente. Digo, así lo veríamos desde acá, esa es la óptica y ojalá le permita gustarse. Ahí está con el capote para hacer un quite por Chicuelinas. Airosa y bonita, templada por el lado derecho, la primera, y ahí en los medios otra muy sabrosa porque desmayó el capote, giró con armonía y con un sello particular. Verónica por el lado derecho y ahora el novillo se toca con Omar Morales, el picador, en este momento en que pasaba frente a nuestro palco de transmisiones. Estamos en vivo a través de 91.5 FM, Estéreo Plata y en altoroméxico.com. Lástima que ya no pudo rematar el quite cuando el novillo volvió a salir suelto de la tela. Ahí desiste de hacerlo. Además hay que considerar que esta ciudad está a 2.450.
2: 96.
0: Fíjate. Y él, aunque viene del Distrito Federal, que está a 2.400, 2.300, depende de donde viva uno, pues sí. Ahí está el par de banderillas, Paco.
2: Es el zacatecano, Rodolfo Martínez, el popular Rorro. Ah,
0: mira, pues ahí está.
2: Pertenece también a la ACATEM.
0: Sí, a la Asociación Nacional de Picadores y Banderilleros, adscrita a la ACATEM. Confederación Autónoma de Trabajadores de México, sí. ¿Sí? Ah, bueno, pues ahí están, bregando al ejemplar. Fíjate que estamos tan habituados a ver los vestidos de luces que cuando ahora muchos vienen de charro, no alcanzamos a identificarlos. Este es José Luis Castañeda, el niño del bar, me parece. Sí, correcto, sí. Que pues siempre a los banderilleros, a los picadores, los vemos ataviados con sus vestidos de luces de torear en los festejos formales. Este es un festival y algunos vienen de corto. Federico Pizarro, por cierto, viene con un saco, me parece que de terciopelo. Ya describiremos su vestimenta. Bueno, se ve en banda, este me parece que es un aspirante. Sí. Se le ve muy jovencito, no sé si Ángel Espinosa Platerito lo conoce. No, pensé que era de por acá.
1: No, desconozco un poquito.
0: Bien, pues puede que venga de la Ciudad de México. Ya nos orientaremos quién es el aspirante, porque generalmente, amigos, los aspirantes no figuran en la reseña oficial que aquí tenemos en la revista La Temporada, que edita nuestro buen amigo Raúl Gómez Campero y que hace un esfuerzo descomunal en todas las plazas desde hace 28 años por hacer esta revista, que ya van muchísimos números dedicados a la fiesta. Gerardo.
3: Gracias, maestro. 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Juan Antonio.
0: Es el brindis a los hermanos Rojas, ¿verdad, Matador Platerito? Que ya hablábamos de ellos, pues queridos amigos de toda la vida, y su padre, don Salvador. Ah, qué hombre tan agradable, también sumamente educado, ya que hablábamos de Marco Garfias, de los Santos. Pues don Salvador era simpático, sencillo, ameno, muy, muy agradable allá en su finca preciosa, La Cañada, en Tepeji del Río. Y el otro rancho que tienen aquí en Zacatecas. Pues bueno, ¿qué te parece el juego, Platerito, que está dando el novillo de Marco Garfias?
1: Bueno, vamos a ver ahora que se empieza a centrar ya con el matador. Creo que con esa suavidad y sutileza que lo ha estado tratando desde el capote, le va a venir muy bien al novillo para terminar de emplearse.
0: Le da un muletazo por el lado derecho. Aquí está Jorge Deli Jorge.

0: matador, suerte. Como que le dio risa ver al platerito hablando al micrófono, pero bueno, un día lo vamos a invitar a él, que no toré. Fíjate, ayer nos hubiera hecho falta porque aquí estábamos diezmados de cuadrillas, mi Paco.
1: Así es, el día de ayer nos zumbamos toda tú y yo, pero bueno, yo creo que disfrutamos una corrida interesante, sobre todo por la voluntad que puso Diego San Román.
0: Por supuesto, oreja y oreja, la primera puerta grande de la feria para Diego San Román, que bautizó el aniversario, así titulamos en altoroméxico.com. Ahí está el brillante con la muletita planchada y retrasadita, el compás poquito abierto y gustándose en cada uno de los trazos. El novillo de Marco García es muy definido en cuanto a lo que ha hecho desde un principio, que es doblar un tanto contrario y escupirse tantito en la tela, que eso lo deja andar muy a gusto, pues mejor. A ver si aquí en este terreno del tercio, frente al palco de la empresa, consigue hacerse de él, porque los muletazos han tenido suavidad. Y el novillo, en el momento del embroque, pues humilla, toma bien la muleta.
2: Toma bien la muleta y hace bien. Ahora, bueno, ha sufrido un desarme, pero creo que poco a poco va a ir agarrando ese ritmo que bien comentas, Juan Antonio.
0: Bueno, sí le hacía falta el otro puyazo, ¿no, matador?
2: Bueno.
0: Para que parara, ¿no?
2: Para que parara un poquito más.
0: Claro, tú los dejas cruditos también para banderillarlos.
2: Que se muevan y que haya banderillarlos.
0: Sí, sí.
2: Y sobre todo que los toreros jóvenes tenemos que salir a rear, y eso lo tengo muy claro.
0: Por supuesto que sí, lo veremos el día 12 de septiembre en esta plaza donde el año pasado fuiste uno de los grandes triunfadores de la feria. Ahora está el brillante en los medios, la escena se desarrolla a unos 25 metros de distancia de donde intentaba sujetar al de Marco Garfias, este barroco. Aquí está, pues, Alfredo Gómez, el brillante, con la muleta en la mano izquierda, en este toreo muy de la época, un tanto perfilado. ¡Ah, qué bonito ese natural! Y otro más, y más que naturales ayudados, porque se está intercalando el estoque simulado en la tela. Vacía la embestida por alto, se queda ahí, le echa la muletita al hocico al de Marco Garfias, para ver si acomete y lo puede rematar. Ahí le pide el novillo que se cruce otro poquito más, y es lo que va a hacer a continuación. Que recordar que el brillante pues no torea tan seguido como él quisiera, lo hace de vez en cuando, más que nada en alguna ganadería, festivales pocos, pero ahí le da en dos tiempos ese muletazo por alto y luego el de la firma, y bonita la faena, tiene estructura y tiene templanza. ¿Qué te parece, Antonio Brodelí, lo que estamos viendo?
3: Pues como bien apuntas, Juan Antonio, un toreo muy clásico, y que a pesar de que casi no ha toreado últimamente el matador, pues ha estado haciendo una faena muy bien estructurada, con mucho temple, con muchos detalles artísticos que emocionan aquí al tendido, que ahorita terminando esta última pase que dio, rápidamente los aplausos salieron aquí a relucir.
0: La sensibilidad del público mexicano es esa. Aquí está toreando en redondo, con la muleta en la mano derecha, evidentemente, y ahora vacía la embestida por alto, remata con el pase de pecho, se cambia nuevamente el engaño a la zurda y vuelve a repetir la dosis con otro buen pase de pecho. Al final, intentando acosar un poquito al de Marco Garfias, ya más próximo al burladero de aviso que está a la derecha de la puerta de toriles, para recetarle esos muletazos en los que ha habido temple y ha habido seguridad y sobre todo buen gusto.
1: Ha habido aroma a torería, la verdad, con esta gente que, con esa edad, bueno, ojalá y también nos soltaran por ahí un novillito un día, mi querido maestro.
0: No, yo paso.
1: Tú eres un mano a mano, venga.
0: No, yo estoy totalmente retirado. Bueno, aquí está el brillante, ahora con la muleta en la zurda, cuando alguien diría, bueno, pues ya estuvo bien, ya hizo su faena, ya buscar la igualada para entrar a matar, no. Él quiere todavía sacarle algo más al novillo de Marco Garfias por el lado izquierdo. Vamos a ver. Ahí le echa la muleta al hocico, el novillo recula. Y ahora sí acomete con un punto de brusquedad. Se quiere quitar la muleta de enfrente. Le ha faltado celo, le ha faltado raza. Ha tenido su puntito de nobleza cuando se le lleva sometido y templado, lo cual no es fácil, amigos, porque el novillo exige. Y ahí bien, con afán y ganas de agradar, brillante le da esos tres naturales, luego arma la muleta en la mano derecha, se sale un tanto a los medios, frente aquí a la puerta de toriles, y de rodilla en tierra el pase de pecho. Ahí el desplante de Alfredo, y pues está disfrutando, platerito. A mí me parece que está a gusto, porque se nota.
2: Se le nota, y además con ya lo comentan, con torería, y ahora ya apretándole más al novillo, que le hace falta y lo está haciendo muy bien.
0: Sí, cuando dice el matador Platerito apretándole, es que le exige, lo acosa un poquito, le deja la muleta en la cara y trata de precisamente ligarle los muletazos en redondo, como lo hace ahora con la muleta en la diestra. Por momentos me vienen esas reminiscencias del toreo de Mariano Ramos, vestido de charro el brillante, la muleta retrasada, un novillo que ya no hay que echársela adelante, pues para que el derrote lo pegue después y no lo pegue acá, justamente en el momento de echársela adelante. Así que sí, ya no ha sido fácil, se ha puesto un poquito brusco. Bonito el muletazo, muy amartinado, el desdén, que como los daba Manolo Martínez, pues no hemos sentido que alguien los haya podido dar igual, Paco, los muletazos del desdén.
1: No, la verdad que sí, maestro Manolo, que por cierto fue el que inauguró esta plaza, ya lo comentábamos el día de ayer. Y hablando de Mariano, Mariano estaba también anunciado, que por una lesión tuvo que ser sustituido por Antonio Lomelín. Pero ahorita con ese desdén, la verdad que sí recordó al maestro Manolo Martínez.
0: Algún sector del público pedía la música con esos clásicos silbidos. Sí, está la banda arriba, allá, pues guarecida de una posibilidad de lluvia que esperemos ya no caiga. Y bonito ese otro adorno. Pues la faena larga, la faena ha tenido ya muchos muletazos, se ha desarrollado en distintos terrenos del redondel, por esa cuestión, amigos, que comentábamos del novillo de Marco Garfias, que ha rehuido un poquito la pelea y que ha salido suelto de la tela en distintas ocasiones. Sin embargo, ahí está el brillante, que ahora repone un paso hacia adentro para obligarlo a embestir y a que le repita. Ese va a ser mejor. ¡Ay! Ahí el novillo le aprieta un poco, lleva la cara alta y arrolla, pero él está muy bien, muy decidido, muy firme y torero en el desplante, y sale andando para escuchar las palmas del público. ¿Qué te parece, Ángel?
2: Sí, el novillo ya terminó totalmente deslucido, bien lo comentas, creo que pide la muerte el toro, y bueno, esperar que ya pueda abreviar la faena para que esperemos que el novillo no termine con más brusquedad de la que ya ha estado mostrando.
0: Ahí está otra vez Alfredo Gómez con la muleta en la derecha, le da un muletazo de la firma y ahora lo va a preparar precisamente para igualarlo. Andándole, sabroso mi Paco, toreándolo por la cara, pues en esta parte final del trasteo.
1: Yo creo que esa es la parte final y así se le debe andar a los toros, creo que llevándolo suavemente, caminando para adelante, llevándolo a donde lo va a igualar para ahí tirarse a matar.
0: Se ha visto muy fácil, sí, la verdad.
1: Me sorprendió, de verdad. Y el toro, bueno, el novillito se ha prestado, si bien es cierto, empezó a hacerlo en diferentes terrenos, como tú bien lo apuntas, creo que el toro se ha prestado y le ha pegado muletazos muy sabrosos, con mucha calidad, con mucha torería. La verdad que es da gusto ver este tipo de toreros.
0: Salvo aquel desarme, que digamos fue la pequeña mácula de este trasteo, lo demás ha tenido mucha onda, que dirían los chavos.
2: Mucha seguridad.
0: Sí, sí, sí, lo ha visto, lo ha hecho ver fácil.
2: Lo ha hecho ver muy fácil.
0: Y hubo un punto en que no era tan fácil entender al novillo porque tendía a arrollar y a puntear la muleta, sobre todo de mediados de la faena hacia el final. A pesar de ello, él no escatimó esfuerzo alguno en alargarse delante de este ejemplar, en aras de, pues, disfrutarlo, ¿no? Él ni estaba pensado que toreara, se enteró ayer en la noche y echó pa'lante, ¿cómo no? Con la empresa y con sus amigos, el maestro Mejía y el empresario don Pedro Aces, que luego siempre les festeja ya en su rancho, en el Ajusco, a un grupo de toreros de la Legua, de los viveros, que cada año hacen su reunión, su comida, echan sus vacas y disfrutan mucho. Tener allí esa disponibilidad por parte de Pedro como gran anfitrión que es. Aquí está el brillante pasando de muleta ahora por arriba al novillo para prepararlo para entrarle a matar. En la suerte contraria, lógicamente, amigos, porque el novillo tiende a escupirse, a huir de la tela, y ahí seguramente le va a embestir con más franqueza para salir hacia la zona de las tablas y el brillante hacia los medios. ¡Bien! ¡Vaya espadazo! Ha perdido la muleta en el embroque, pero eso no importa porque aguantó muy bien y fue una estocada aguantando. ¿Qué te parece, Platerito, la manera en que entró a matar el brillante?
2: No, es excepcional ese encontronazo que ha dado con la espada. Se ha ido totalmente derecho. La verdad es que ha hecho la suerte deletreada.
0: Bueno, pues ojalá que doble, porque podría caer la primera oreja de la tarde, Paco.
1: Claro que sí, vaya manera de hacer las cosas, de hacer la cruz, de aguantarlo y estirar el brazo para meter el estoque hasta la empuñadura. Se mojó los dedos, como decimos en el argot taurino.
0: Ahí están los banderilleros de su cuadrilla dándole capa a este barroco de la divisa de Marco Garfias, que no tardará en doblar. Yo creo que aquí en las tablas, y si lo dejan, quizá le saquen tantito la espada, pueda echarse. Pero bueno, esas son simples especulaciones de quien está acá a la distancia. Los toreros que están en el ruedo, evidentemente, son los que mejor saben qué hacer. Ahí se echó. No hubo necesidad más que de llevarlo a las tablas. Y viene Rafa Díaz de León, que ayer estuvo muy puntual con su puntilla. Ojalá que hoy repita esa buena actuación. Y lo decimos porque casi nunca hablamos de los puntilleros, salvo cuando marran o la pifian. Así que bueno, si alguien me decía un día, oye, de los puntilleros nunca hablan, y cuando están bien, yo creo que hay que destacarlos, Matador Platerito.
2: Sí, sobre todo destacar de los puntilleros y de la cuadrilla en general. Cuando claro, las cosas se hacen bien, hay que decirlas,
0: porque también son toreros y se la juegan.
2: Así es, el que está dentro del ruedo yo creo que merece ese respeto.
0: Absolutamente. Bueno, pues le eché la sal a Rafa porque levantó al novillo. Siempre pasa.
1: Siempre pasa cuando hablas mal bien de alguien, viene y marra, venga.
0: Bueno, no pasa nada, no tardará en doblar porque la espada está en buen sitio. Y ahí otra vez lo van a dejar a que se eche. Ahí va buscando precisamente al puntillero, casi que se tiene que refugiar en el burladero de aviso que está a la derecha del palco de ganaderos. Y viene con su puntilla. Ahí le dice al banderillero que toque al novillo por delante para que no se distraiga. Decíamos que es veterinario, recibido, titulado, Rafa Díaz de León, así que sabe perfectamente dónde están estos dos huesos que abren, que se mueven, el atlas y el axis, para que allí precisamente entre la puntilla se cercene la médula espinal y pues muera de inmediato el novillo. Aguantaste el arreón, David. Qué gusto. Hombre, casi te caes, torero.
4: No, pero no lo piqué yo, este fue Omar Morales.
0: Ay, perdóname, ya no veo con esta luz y vestidos de charro, menos los reconozco, perdóname. Era Omar, sí, no sé por qué, pensé que por la antigüedad habrías tú. Bueno, perdóname, David Vázquez. Ahí está, hacemos la rectificación, el que sí iba a ir para abajo era Omar Morales, no David Vázquez, así que le sorprendió. Bueno, pues Gerardo, adelante.
5: Gracias, maestro Juan Antonio de Labra. Aquí estamos listos para entrevistar al brillante. Te dejo, Paco, y luego vengo con Miriam Cabas.
1: Gracias, gracias, mi querido Gerardo. Bueno, estamos con Alfredo Gómez, el brillante. Maestro, ¿cómo se sintió esta tarde? La verdad que unos muletazos de gran calidad.
6: Bueno, con mucho gusto, le pegué muletazos buenos. Desgraciadamente el toro se rajó mucho, se huía mucho, lo tuve que correr tras de él. Pero creo que estuve por encima del novillo por mucho.
1: Claro, la genes se desarrolló en diferentes terrenos, pero yo creo que los muletazos que le pegó fueron con mucho temple y con mucha calidad.
6: Sí, y un poquito de genio tuvo al final, pero bueno, yo me sentí a gusto, me sentí en torero, me sentí bien, me sentí contento.
1: Y eso es lo importante.
6: Eso es, gracias.
1: Enhorabuena. Ahí están las palabras de don Alfredo Gómez, el brillante matador de toros que abrió el frasco de las esencias. Gerardo López.
5: Gracias, vamos a ver qué le otorgan de trofeos al famoso brillante, que ha hablado muy bien de él Juan Antonio de Labra en esta faena. Muy buena faena, con la capa, con la muleta y con el acero. Vamos a ver qué le otorgan al brillante el juez de plaza. Pues no hubo suerte, vamos a ver si el juez de plaza le otorga un trofeo o los trofeos a Alfredo Gómez, el brillante. Vamos a esperar lo que diga el juez de plaza. Pues no hubo nada. Vamos con Miriam Cabas. Miriam Cabas mañana se va a presentar en una novillada nocturna a las 7 de la noche con novillos de Guadiana para los rejoneadores Rafael Ayala, André y Miriam Cabas, que Miriam Cabas ha sido la triunfadora de la novillada 2025 aquí en la Monumental Zacatecas, y también estará Morales Ramos con novillos de Guadiana. Miriam, qué gusto saludarte.
7: Hola, un gusto estar aquí con vosotros.
5: ¿Lista para mañana?
7: Lista, lista, preparada y con mucha ilusión de volver a la plaza que me vio debutar aquí en México el año pasado.
5: ¿Hace un año también lidiaste novillos de Guadiana?
7: No, lidiamos de Monte Caldera.
5: Monte Caldera. ¿Y has lidiado alguna vez novillos de Guadiana?
7: No, va a ser la primera vez que lo voy a lidiar, pero la verdad es que todo el mundo me ha hablado bien, así que estoy deseando ya ponerme delante y la novillada viene muy bonita.
5: Pues descansa, prepárate y mañana te vemos triunfar aquí en la Monumental.
7: Muchísimas gracias, os veo a todos aquí.
5: Vamos, vamos, con Tomasina.
8: Hola, y cortó dos orejas la última vez que toreó aquí, hace un año. Fue la triunfadora, qué honor, ¿verdad? Que regresó otra vez a esta plaza tan bonita. Y pues para que me enseñe otra vez qué valor, qué arte y qué alegría tiene esta torera.
5: Fue la triunfadora y cortó dos orejas hace un año, Miriam Cabas. Felicidades por lo de hace un año, enhorabuena, y que vengan más trofeos mañana.
7: Dios quiera, muchas gracias.
5: Muy bien. Miriam Cabas, hacemos una pausa, la vuelta al ruedo del brillante aquí en la Monumental de Zacatecas. Una pausa, regresamos.
9: Vamos a un corte comercial y regresamos con los toros.
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1: Regresamos, señoras y señores. Aquí estamos con Paco Cortés Navia, tu tocayo Paco Dodolín, hombre sacristán del Burel de Marco Garfias. 416 kilogramos, Paco.
4: 446, mi querido Gerardo.
1: 446,
4: uff. Oye, un bonito toro, novillo de Marco Garfias, negro, corto, que ya después de que se desprendió de la tronera del burladero de matadores, el matador Paco Lodley, que viene también ataviado con un traje de charro, esa chaquetilla en color beige. Y la verdad que el toro es bonito, el novillito es bonito, y ahora le da un pequeño lance con el capote ahí para tratar de llevarlo hacia los medios. El toro tiene cierta brusquedad a tratar de templarlo con su capote. Hay que recordar que Paco Dodolín es presidente de la Unión Mexicana de Matadores de Toros Novillos, de la Asociación Nacional de Matadores de Toros Novillos y Similares, cuando ahí está en los medios tratando de sujetar a este segundo de la noche, noche que ya prácticamente no amenaza con esa lluvia. Cuidado, porque el toro ahí se le quedó muy corto cuando ahí en los medios va a intentar lancearlo. El toro, de repente, le pega un arrioncito. Ahí le da un ligero capotazo para dejarlo en jurisdicción de uno de los subalternos y que vengan los de a caballo. Bueno, ¿cómo lo viste de salida, mi querido Ángel Espinosa?
5: Sí, bueno, el novillo creo que ha estado haciendo las cosas con cierta brusquedad. Ahí luego vemos que otra vez vuelve a arrollar sobre el capote del banderillero. Y creo que le va a venir muy bien ahorita picar al toro.
4: Sí, un tanto brusca la embestida de este segundo de Marco Garfias, de nombre Sacristán. Cuando ahí intentan llevarlo a ese burladero de aviso que está a la izquierda del de matadores. Cuando ahora sí se abren las puertas para que salgan los picadores. En este caso van David Vázquez y Martín Vázquez.
6: Ahora sí.
4: Ahora sí, ellos son. Sí. Va por delante David. Morales. Son los Morales. Eric. Es, bueno, Martín Vázquez, el quien está allá, quien se va a encargar de oficiar con la puya. Toro sigue con esa característica, tanto brusca, cuando ahora intenta venirse con el que está guardando la puerta, pero afortunadamente muy atento ahí el subalterno lo cortó. Y ahora quien se encarga de bregarlo y llevarlo hasta el lado contrario, pues es el matador de toros zacatecano, Jorge Deli Jorge. Pues extraño es comportamiento, matador Ángel, porque de repente viste muy brusco. Ahorita, por ejemplo, en este último capotazo se quedó ahí en el mismo lugar.
5: Sí, ha estado haciendo esas cosas. Ya van 2 veces que incluso arrolla sobre el capote de los toreros. Ahorita el matador Deli Jorge creo que le está haciendo las cosas muy bien, obligando a engancharlo sobre todo adelante y vamos a ver ahora que salga del picador qué comportamiento pudiera tener. Ahí se escupe un poquito del caballo, pero creo que empezará a cambiar un poquito su comportamiento.
4: Se escupe de la suerte.
0: Muy heterodoxa la forma de vestir de este picador, ¿verdad?
4: Sí, ¿eh?
0: Porque trae sahones.
4: Sí, trae sahones.
0: Nunca en mi vida había visto un pecador con sahones, pero bueno, pues qué te diré, se vale.
4: Oye, y creo que también traen la coleta natural, ¿eh?
0: Sí, pero digo, eso me da igual. Los sahones me brinca un poquito a la vista, pues no es rejoneador.
4: Sí, claro. Bueno, pues ahí está la manera no muy ortodoxa. Pero sí, también vemos que trae una coleta natural larga, siendo picador. Cuando vemos acá a Omar Morales, que va también a oficiar con la puya, pero acá en la querencia del novillo. Bueno, el toro, el novillo recarga y recarga fuerte. Ahora le recarga por el pecho y está a punto de desmontarlo. Cuando, bueno, ahí se afianza en la cabalgadura, se afianza en la rienda y rápidamente los asistentes le colocan el estribo. Cuando el matador de toros, Jorge de Lijorge, que por cierto, cuando acompañó al Calita allá en Madrid, vaya que estuvo muy solvente, estuvo muy bien, con banderillas y bregando como en este momento lo está haciendo. Bueno, ahí los medios se queda, va a tratar de probarlo el maestro Paco Dodoli. Y mira los extraños nuevamente, se le empezó a colar por ese lado izquierdo. Pero con la experiencia que tiene Paco, Paco que sí torea seguido, maestro, la verdad que yo lo he visto por ahí en dos o tres festivales.
0: Sí, pero tampoco creas que tanto, digo.
4: Y bueno, o sea,
0: el novillo está fuerte, está grande.
4: Y mira, ahí lo pasa por él.
0: Bueno, sí, no ha sido fácil, ha sido complicado.
4: Novillo, en esa brusquedad que por momentos tiene y por esos extraños que hace, porque te da coba y de repente te para.
0: Sí, le ha faltado un buen puyazo a este novillo.
4: Ahí va, bueno, va nuevamente a la cabalgadura de Vázquez, de Martín Vázquez, aunque también le pegó solamente un refilonazo cuando allá en las alturas don Armando Esparza, el juez de plaza, dice, señores, vamos a cambiar el tercio. Yo creo que sí, debió haber dado un, le dieron cuatro, pero si apenas se lo señalaron, yo creo que debió haberle pegado más fuerte.
5: Sí, yo creo que además como el novillo no se ha empleado en el caballo, han sido prácticamente refilones los que le han dado.
4: Bueno, pues vamos a ver quién es el que va a agarrar los palos. Se va a ir por delante Campero, Paulo Campero. Toro, mira, entre capotazo y capotazo sigue haciendo esas cosas que no nos han gustado de este novillo de nombre Sacristán. Maestro Brodelli, bueno, pues ahí uno de los ahora sí novilleros que fueron invitados también va a hacer un quite.
6: Es el matador Antonio Mendoza.
4: Antonio Mendoza. Bueno, pues ahí también se vino de sobresaliente, que dijo, venga.
5: Sí, lo saludé hace un momento y bueno, ¡Ale! Ahora está aquí pegando este quite.
4: ¿Cómo lo has visto, Brodelli?
7: Bueno, ahorita impresionante, muy arrimado al toro, el matador, con este quite que está haciendo. Pues está manteniendo ahorita al vilo a todo el público. Estamos contentos con lo que hemos visto hasta el momento, lo que lleva la tarde-noche.
4: Bueno, pues vamos ahí que nuevamente con valor y de frente citándolo, ¿verdad? Tratando de encontrarse un pasito cuando va a intentar hacer saltilleras. Y venga, ¡ay, cuidado! Vaya voltereta que le acaba de pegar. Hombre, hay que tener cuidado porque vaya que ha caído de mala manera, ¿eh?
0: Se agradece el esfuerzo, el valor, la entrega que planteó en ese lance y vaya volteretón impresionante. ¿No? Había muy poco espacio para abrir los brazos por detrás de la espalda y vaciarlo en la saltillera. No sé qué opinas, Platerito.
5: Sí, ya estaba en una distancia demasiado corta y además el toro le estaba midiendo bastante y bueno, creo que fue lo que hizo que pegada esta voltereta impresionante.
4: Hombre, aquí frente a nosotros, bueno, ahora soltando la punta de un capote para rematarla con la revolera. Que bueno, se le agradece la voluntad, se le agradece el deseo de agradar y recibe palmas del público.
0: Pues otro moreliano, es de Michoacán, Antonio Mendoza. el que ha salido a ejecutar ese quite. Ahí le pregunta a Paco, su paisano, si no está herido, qué bien, porque oye, creo que le ayuda mucho el físico, que está tan ligero y tan livianito, porque voló tremendo, ¿eh?
4: No, vaya, vaya voltereta que le pegó aquí prácticamente a escasos 20 metros de donde estamos nosotros en la cabina de transmisiones. Bueno, pues quien se va a encargar de bregar es el matador de toros zacatecano Jorge Deli Jorge y Campero.
0: Sí, Pablo.
4: Pablo Campero, también matador de toros. Ahí Jorge Deli Jorge va a tratar de sacarlo un poquito más hacia los medios, aunque entre capotazo también el toro sale suelto. Y ahora, lo agarra un tanto también atravesado al matador Deli Jorge, pero pues con ese bagaje que ha tenido, con esa experiencia que ha adquirido durante este tiempo que enfiló o que se enfiló dentro de los toreros de plata, creo que ha hecho muy bien las cosas. Se dice que el tercio de banderillas es el más rápido y mira qué hora se está tardando por, también por las condiciones de este sacristán de 443, 446 kilos. Ah, Campero aprovechando la media vuelta deja el par de banderillas tanto desigualado y el toro sale suelto, ¿eh? Pegando en momentos arriones, porque realmente desde que salió de los chiqueros la verdad que ese comportamiento ha estado durante toda la lidia.
0: Llegando a reones, con fuerza, arrollando, además de que es alto, corpulento el novillo. Ojalá Paco tenga la serenidad del oficio, los arrestos, pues, para poderle, porque la empresa se antoja complicada y a la misma vez muy interesante, por supuesto. Uno que está aquí como espectador, como aficionado, pues vamos a ver qué hace. Pero el novillo, cada vez que llega a la tela, amigos, descuelga la cara hacia arriba, pega un tornillazo violento.
4: Muy violento, desde el principio. Y como usted bien lo apunta, esos arriones que no le saben bien a nadie. Ahora tratan de tocarlo allá por el burladero de aviso para que a la media vuelta, bueno, ya se la arrancó. Ya tienen de aprovecharla igual que en la anterior, a la media vuelta, porque si no, va a ser complicado ponerle el par de banderillas. Ahí viene otro de los chavales, también aspirantes, que se han dejado venir aquí a la Monumental cuando ya, ahí están los arriones que pega de lado a lado prácticamente. ¿Cómo lo ves, matador?
5: Sí, está complicando bastante la lidia. La verdad es que sería bueno que pudieran hacer el cambio de tercio porque no entorpecer un poquito el tema de la lidia, ¿no? El toro está siendo muy complicado con las banderillas o pegando arriones muy fuertes que complica bastante poner los pares.
4: Y le están dando más capa y van a estar complicando un tanto más cuando agarre la muleta el michoacano Paco Dolly. Paco Dolly que toreó en Zacatecas, yo lo vi torear en Tlaltenango, lo vi torear en Jerez, con buen son que tenía el maestro Francisco Dolly, el moreliano. Me hizo recordar aquella película de Cantinflas, el moreliano, ¿te acuerdas cuando el padrecito iba a torear por ahí? En esa película, porque bueno, Cantinflas creo que era un torerazo también cómico. Y ahora sí, parece que no escucharon, hay cambio de tercio. Yo voy a escuchar también la voz autorizada de Martín Gerardo López Carrillo.
1: Gracias, Paco. 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Continuamos con la crónica y narración del gitano del micrófono, bueno, Paco pues mira, Cortés Navia.
4: Pues mira que en ese primer muletazo, pegando un arrión muy descompuesto, saliendo suelto, como en este momento, creo que va a tener que echarle los arrestos al maestro Paco Doli, porque el toro es complicado, muy complicado, por lo que ya hemos estado apuntando ahora con el embés de la muleta y el toro con esa característica a salir suelto, desparramando la vista por momentos allá hacia el tendido. Pero bueno, ahí paso a pasito Dodoli tratando de cruzarse a pitón contrario, muy cerca de donde estamos nosotros, llevándoles a cabo la narración. Y bueno, pues ahora ya le pega un derechazo un tanto descompuesto, por alto, porque el toro también tiene esa característica de que está embistiendo con la cara mortayor, tirando prácticamente ese derrote. El maestro inclina un poco el cuerpo para ver, y mira que en cuanto siente la muleta, tira el derrote matador.
5: Sí, no, el toro no ha sido nada fácil, la verdad, está poniendo las cosas muy complicadas. Y bueno, el maestro Dodoli, con la experiencia que tiene, creo que está haciendo bien en intentar sacarlo de ahí, pero bueno, prácticamente el toro se va yéndose a tablas, rajado, pegando arreones, y creo que poco habrá que hacer.
4: Sí, yo creo que a diferencia de su hermano, si bien es cierto, estuvo en diferentes partes de el ruedo, bueno, pues este pega unos arreones muy descompuestos. Mi querido Antonio Brodelí, ¿cómo lo ves?
7: Como bien apuntan, un toro muy complicado para la lidia. Nos vamos a quedar con ganas de ver pues al maestro Dodoli, ¿no? Porque siempre puso mucho empeño, mucho arte en sus faenas, y pues lamentablemente hoy no corrió con suerte con este astado.
4: Y aquí dos matadores de toros, Campero y Deli Jorge, pues tratando de darle vueltas para tratar de que se quede en un mismo lugar. Cuando ahí vemos a la distancia también a Paco Dodoli con la muleta en la mano derecha, y bueno, ni siquiera lo van a igualar. Ahí va a tener que llevar ya liada la muleta, y le hace el viaje con ese arrón, y cuidado, buscándole las pantorrillas del diestro de Morelia. Complicadísimo el toro. Si bien es cierto, han tenido experiencia durante muchos años en diferentes cosos del país. Bueno, pues ya la edad también. ¿Qué edad tendrá Paco Dodoli, maestro?
0: Buena pregunta. No, la verdad, no sé.
4: Pero mira, aprovechando el viaje, vaya que has tirado la mano, y con eso le ha metido un espadazo hasta la empuñadura, ligeramente tendida, pero vaya manera de entregarse, maestro.
5: Hablábamos de la experiencia, lo que te dan la experiencia de torear y de saber la colocación. En cuanto pudo el toro estar un poco colocado, se le puso ahí encima y lo aprovechó.
0: Y qué importante, Paco y Matador Platerito, porque este novillo, quizás si lo pincha y se complican las cosas, se hubiera puesto dificilísimo de matar, posiblemente, ¿no?
4: Hubieran puesto a peso. Esa no es la verdad. Bueno, pues vamos a ver ahora. El puntillero, lo levantó. Ya es el segundo, mi querido Rafa Díaz de León, que no ha estado certero esta noche. Siempre ha sido un puntillero muy eficiente, muy eficaz. Y bueno, pues ahora en sus dos intervenciones ha errado con la puntilla. Ahí ya se va a echar. Esperamos que ahora sí, ahí va sigilosamente por atrás, le tira el cachetazo y ahora sí, finalmente acaban con la vida de este segundo de la noche, de nombre Sacristán, de la ganadería de Marco Garfias. Bueno, pues un novillo complicado, un novillo difícil, pero que ha sabido solventar la papeleta,
0: Paco. Sí, lo quitó del medio, que era lo importante, y sale con esa claridad de ideas al final. Ni siquiera hubo brindis, ya traía la espada de matar. Son estas cosas, pues, de los toreros que tienen ya mucho rodaje, experiencia a la antigua, ¿no? Qué necesidad, si venir a demostrar nada, se viene a disfrutar. Si no se puede, pues a resolver. Y creo que ha resuelto Paco con gran profesionalismo. Un abrazo a Eugenio Guzmán, que nos escucha allá en la Ciudad de México, que es un aficionado muy, muy entusiasta y muy amigo de Paco. Así que abrazo, Eugenio, por sintonizarnos allá en la Ciudad de México.
4: Bueno, pues vamos a escuchar a Gerardo López, que va a hacer una entrevista por allá. Vamos a ver, creo que va a platicar con el diestro Paco Dolly.
1: Así es, mi querido maestro Paco Cortés Navia. Saludos al maestro Carlos Martín hasta el Centro Cultural con el maestro Paco Dodoli. Paco, ¿cómo estás? Bienvenido a Zacatecas.
8: Gracias, pues batallamos un poquito, un toro complicado, pero gracias a Dios lo pudimos lidiar con apoyo de la cuadrilla.
1: Pero estás a pies juntos aquí en el burladero de matadores.
8: Exactamente, exactamente. El toro fue difícil, muy difícil y con mucha fortaleza.
1: Muy bien, esta es tu tercera presentación en Zacatecas, ¿verdad? Me dijiste que habías venido dos veces en tus tiempos de matador, de oro, y ahora es la tercera ocasión.
8: Esta es la quinta.
1: La quinta.
8: Así es. Empresario era el señor Hugo Jaques.
1: Muy bien, mándale un saludo a la gente que nos escucha, Paco Dodoli.
8: Qué bueno que están por aquí pendientes, y agradecerle mucho a la gente que vino, aunque estuviera lloviznando, y vino con muy buen ánimo.
1: Enhorabuena.
8: Gracias, muy amable.
1: Paco Dodoli, hacemos una pausa y regresamos con Rafael Ayala. Aquí en el callejón de la Monumental Zacatecas. Una pausa, volvemos. Vamos a un corte comercial y regresamos con los toros.
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0: Regresamos a la Plaza de Toros Monumental Zacatecas y está con nosotros nuevamente el maestro Juan Antonio de Labra.
1: Gerardo, hermano, ahí luego nos investigas cómo se llaman los aspirantes por mencionar sus nombres. Estos muchachos que han salido a banderillar, ya que tengas oportunidad, ahorita no, tranquilo, mejor tápate, porque va a saltar a la arena este ejemplar de Marco Garfias, que corresponde a Hernán Ondarza, efectivamente, torero de Monterrey, al que vimos desde novillero en la Plaza Nuevo Progreso de Guadalajara. Ayer lo entrevistaba y le comentaba ese hecho, una de las primeras crónicas que escribí para el gran y desaparecido ya semanario El Redondel, fue la crónica de su alternativa, 2 de noviembre del 86. Así que bueno, me da mucho gusto verlo y que lo hayan invitado a participar en este festival, que es a beneficio del DIF estatal. Ahí aparece en la arena este ejemplar de pelo negro, capachito, que corresponde a Ondarza, que formaba unos alborotos allá en aquellos tiempos con Alfredo Ferriño, con Pepe Murillo, mi paisano. Esos eran los toreros de aquella generación que dieron mucho de qué hablar. A Hernán, siempre un torero de calidad, un torero de clase, que vestía también muy elegantemente su ropa de torear, siempre de muy buena hechura, muy fina, como su toreo y como el trato de su persona, por supuesto que sí. Ahí le da un lance, flexionando la pierna de la salida, este tercero de la noche, aquí en Zacatecas, a la espera de ver cómo se comporta. Bueno, pues sí, creemos que el juez Armando Esparza pudo haberle dado una oreja al brillante. Lo hemos comentado aquí entre barreras, amigos, y sí nos parece que ahí, sí, quizá porque era el primero de la tarde o no se pidió con más fuerza, pero creo que hubiera valido la pena reconocer la faena del brillante con un apéndice, puesto que estuvo bien toreando y bien matando. Pero bueno, no pasa nada al final. Nos deja un grato sabor de boca tras su actuación, lo mismo que la forma en que Paco Dodoli ha resuelto la complicada papeleta que tenía con ese ejemplar anterior. Ahí está Hernán Ondarza para vérselas con este ejemplar. Le da un lance por el lado derecho, otro más por el izquierdo, muy entablerado. Ahora sí se sale un poquito hacia el terreno de la raya de adentro, pero está esperando a que se lo cierren. Ahí están las cuadrillas intentando cerrarlo en aquella parte del burladero de aviso que está casi debajo de la división de sol y sombra, que hoy es todo sombra por la noche. Claro, el festejo de mañana, recuerden, es a las 7 de la tarde. La novillada en la que va a actuar el rejoneador Rafael Ayala, del que hablaba Gerardo López Carrillo, el yucateco que viene de torear con su padre Cuauhtémoc un festejo de rejones allá en España. Y también estará aquí André Goncalves, André, como se le anuncia simplemente, el portugués, mexicano portugués, que debutó el año anterior en esta plaza monumental y que tiene 17 años el chaval y promete tanto como rejoneador, con Miriam Cavas, que está en el palco con su apoderada Tomasina, y también Morales Ramos. Yo no he visto torear aún ese novillero en directo, así que mañana tendremos ese gusto con esta novillada del día de mañana a las 7 de la tarde, día lunes, que es laboral, por eso también esa hora favorecerá a quienes quieran venirse para acá. Aprovechen, disfruten, vengan con la familia, traigan a los niños la víspera del día que no se trabaja, así que tranquilamente uno se puede desvelar un poco más de la cuenta el día de mañana. Ahí está Hernán, bonita la media por el lado izquierdo, apenas había podido estirarse a la Verónica debido a la indefinición de este novillo matador platerito, pero la media ahí quedó.
2: Sí, una media muy pinturesca. El novillo ha estado teniendo ese comportamiento, pegando 2-3 embestidas y después saliéndose suelto. Entonces ahora que lo piquen, esperemos que se empiece a centrar un poco más.
1: Vamos a ver si se centra este novillo y le permite a Hernán gustarse. Un abrazo a Checo Peraza, nuestro amigo allá de Monterrey, que es íntimo de Hernán y que iba a venir y lamentablemente ya no pudo acompañarnos aquí en Zacatecas. Es Fermín Quirós, claro, claro, mucha veteranía también ahí, casi 40 años de profesional en los ruedos. Fermín Quirós. Viene ahora sí David Vázquez, de quien yo hablaba equivocadamente, y era Omar Morales. Es David el que va a picar en aquella parte del redondel. Qué bonito sombrero lleva, Paco, ¿ya viste?
3: Sí, muy bonito sombrero de charro, la verdad que ataviados también los piqueros con lo mexicano, lo nuestro, toreros de charros.
1: Bueno, pues ahí están los picadores, listos para oficiar cuando Fermín Quiroz será el encargado de conducir al caballo que monta David en esa postura tan suya, tan erguida, apoyado en los estribos. Muy reluciente la mona en la pierna derecha, que es esta protección de acero que lleva el picador en toda la pierna, prácticamente desde la ingle hasta el tobillo. Y la otra se llama monilla, la que va del lado izquierdo, que es más cortita. ¡Bien! Lo agarra. Ahí el novillo sale suelto al sentir el castigo de la vara. Sale correteando libremente hasta prácticamente acá, la puerta de los toriles. Y aquí le van a dar el segundo puyazo cuando acomete fuerte y pega reones. Este picador le dio un refilonazo apenas. A ver si ahí... Yo creo que aquí lo tendría que agarrar. A favor de la querencia natural. Bueno, se va para el suelo este picador. Que este sí no lo reconozco. Es Jorge. Es uno de los Morales, ¿no?
4: Eric Morales.
1: Es Eric. Es Eric Morales. Se fue para abajo, por suerte. Se levantó de inmediato, cayó por el otro lado de la montura. Es que el novillo pegó matador Platerito, un arreón muy fuerte, arriba.
2: Sí, venía con bastante distancia el novillo huyendo por tablas y fue que lo agarró atravesado el picador.
1: Claro, sí, es Eric. Coletita natural, ayer le veíamos con el pelo así más larguito. Se ha puesto una coletilla ahí flamencona. Bueno, pues dos puyazos que no le han hecho mucho, pero allá está David, y David tiene brazo fuerte. Como Julio, aquel brazo fuerte, picador de los años 80, 90. Bueno, pues otro refilonazo y el novillo sigue saliendo suelto. El apunte de Antonio Brodelito. Cayo, ¿qué te parece lo que estamos viendo?
5: Fíjate que me ha llamado la atención, Tocayo, que en los tres toros que han salido... Los picadores se han resbalado, las sillas como que han de estar o mojadas, o que todos se han resbalado, se los ha movido el toro bastante.
1: Sería infrecuente pensarlo tras la llovizna que cayó cuando ahí lo agarra a la media vuelta y ahora sí, le tapa la salida, le hace la carioca y está picando lo que corresponde. Ahí viene Hernán como para decirle: David, ya estuvo bien. Y bueno, pero David sabe cómo se lo quiere dejar al matador y no está el horno para bollos. Hernán hace mucho que no torea y es mejor este castigo un poquito excedido en varas para que no batalle el matador de toros neolonés. Hernán Ondarza.
3: Así es, mira nomás que y le sigue dando, le tapó la salida como tú bien lo apuntas y le sigue dando ahí. Muy cerca de ese burladero que está a la izquierda del de matadores, cuando vamos, que pasa aquí el matador Jorge Deli Jorge. Bueno, pues vamos a ver quién agarra los palos. Me iba a preguntar sobre los aspirantes, pero ya se nos fue de aquí de la cabina de transmisión.
1: Ya averiguaremos, que hoy también están solventando una prueba nada fácil estos jovencitos aspirantes que están nuevos. Pero los toreros se hacen toreando, amigos, no hay de otra. Así que eso es interesante poderlo mencionar. Alfredo. Ahí va Alfredo Gutiérrez, que está contento, viene de indultar un novillo en un festival en Guadalajara. Allá sustituyó al maestro Eulalio López Otoluco el 15 de diciembre, un novillo muy bravo, muy bueno de la ganadería de San Constantino, que le pegó un arropón tremendo en una portagayola y demostró que pues está para muchos trotes. El quite del matador Antonio Mendoza. No es común que en un festival otro matador de toros que no está anunciado en el cartel salga a hacer quites, pero bueno, pues se agradece. Hace tiempo que tampoco lo veíamos torear, ya está retirado. Y aquí, después de esas saltilleras en las que sufrió una voltereta fortísima, muy dura, en el novillo anterior, pues ahora se va a quitar ese mal sabor de boca toreando por chicuelinas antiguas o navarras. El novillo sale suelto, se va largo y anda huyendo, mostrando pues esa falta de celo luego de haber sido picado por David Vázquez. Bonita esa navarra o chicuelina antigua y la revolera también. a cargo del moreliano Antonio Mendoza, que dejó muy grato sabor de boca cuando era novillero y en sus primeros años como matador de toros.
2: Sí, la verdad es que un torero que arreaba muchísimo. A mí me tocó torear con él en la Plaza México en una novia de triunfadores y de verdad es que sabía arrear.
6: ¿En qué año?
2: Eso tuvo que haber sido en
1: 2015. Puede ser, hace 10 años ya. Pues es que tú andas en esto desde chiquillo. ¿Cuántos años tienes, Platerito?
2: Tengo 29 años. Este año cumplo el día 9, es mi aniversario número 8.
1: Aquí transmitimos tu alternativa, sí, pero te vimos desde que eras becerrista y niño torero con 8 o 9 añitos, así que toda una vida. Y no digas que tienes 29 porque pareces como de 22.
2: Eso
1: es lo de menos, ya lo vimos. El chiste es sentirse torero, Paco.
3: Hombre, como lo sentimos todos los que de alguna u otra manera andamos en medio taurino, ya sea en el micrófono o ahí en el ruedo, ¿eh?
1: Es verdad. Bueno, pues ahí están bregando a este ejemplar para ver cómo embisten banderillas. No va a ser fácil clavarle los palos. En virtud de que el novillo, amigo, se va hacia la zona de las tablas, hay que volverlo a sacar de ahí, pero la experiencia de Fermín Quirós nos va también a deleitar en esta parte de la lidia.

0: la ganadería brava, donde hay una gran fauna protegida por ese maravilloso garante que es el toro de Lidia. Y ahí a ver quién se mete a sus potreros cuando hay toros bravos. Bueno, aquí viene el aspirante. ¡Ay, ay! Se la juega porque el novillo le echó la cara arriba. Estuvo a punto de pegarle un tope o con el hocico en la barbilla al muchacho, pero bueno, alcanzó a meter los brazos. Finalmente las banderillas caen a la arena y con mucho tino el juez de plaza, Armando Esparza, ha cambiado el tercio. Pues sí, vamos a ver cómo discurre la faena, pero antes, Gerardo López Carrillo.
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2: Buenas tardes.
1: Son con mucho cariño nuestros patrocinadores.
2: La muerte de este novillo al matador Manolo Mejía, que está ahorita convaleciente en el hospital, que mucho ha hecho porque la fiesta aquí en Zacatecas y los toreros. Y enhorabuena, que se recupere pronto. Va por él.
3: Bueno, pues ahí está ese brindis al maestro Manolo Mejía, que seguramente nos está escuchando ahí en el hospital San Agustín, convaleciente de ese percance que tuvo al estar desembarcando la primer corrida de feria. Y vaya detalle por parte del maestro Hernán Ondarza de brindarle al maestro Manolo Mejía. Bueno, pues ya con su muleta en la diestra se va allá muy cerca de el burladero de matadores y te dejo el micrófono, Juan Antonio.
0: Bien, veía por curiosidad el sombrero de Hernán, muy bonito, es francés. Fíjense, es un cordobés hecho en Francia, pero muy delicado, muy fino, bonito. El ala no es muy grande y me encantó. Y bueno, como periodista y curioso, dije, a ver, ¿dónde está hecho este? Y sí, está hecho en Francia y dice que es un sombrero español, sí, adentro, en la parte interior del cintillo, ese que cubre finalmente la frente, que es donde viene la medida de los sombreros. La cabeza se mide en centímetros. Quien nunca ha comprado un sombrero quizá no lo sabe. Quien sí lo ha comprado lo sabe muy bien, como don Guillermo Esparza, que está ya disfrutando el festejo en lo alto de esta monumental. Bueno, pues aquí está Hernán luego de ese bonito brindis. ¡Ah, qué precioso el trincherazo! Y se sintió torero, sacándose al novillo desde el tercio hacia los medios con este detalle de esa calidad. Ya van dos, la media Verónica por el lado izquierdo en el saludo capotero con el que abrochó ese intento de abrirse de capa, que no pudo ser más largo ni más elocuente debido a que el novillo no se entrega, pero este trincherazo también ha tenido sabor. Y ahí está la muleta en la mano derecha, gustándose. Hernán tapándole la cara con mucha inteligencia, llevándolo largo en el pase de pecho. Así que disfrutando el toreo y aprovechando la embestida de este ejemplar platerito, que parece que va un poquito a más.
4: Sí.
5: Mucho sabor.
0: Por ese lado, a ver, lo va a sacar un poquito de las rayas del tercio, ahí frente a la barrera de sol que ocupa siempre don Alfonso López Monreal. Querido Poncho, que el día 12, sábado 12, va a tener una exposición a la 1:00 p.m. de su obra en el Hotel Quinta Real. Bueno, pues ahí está Hernán gustándose, cruzándose y tapándole la cara. Tiene transmisión el de Marco Garfias. Y ahí está la música, como no podía ser de otra manera, para alegrar la faena y el entusiasmo del público. El de pecho, muy torero, haciendo las cosas bien y demostrando que el que sabe retiene, Paco.
3: Vaya que sí, vaya manera de hacer las cosas, perdiéndole pasitos, pero mandándolo, templándolo de aquí hasta allá y con mucho sabor y con mucha torería que lo está haciendo Hernán Ondarza.
0: Que ahí le da distancia a este ejemplar de nombre Campanero, correcto, de 434 kilos, número 10.

0: Ahora con la muleta en la mano izquierda y ayudándose con el estoque simulado intercalado en la tela, prefiere quitarlo, dice, venga, que quitar la espadita. Y ahí se va a cruzar con pasitos muy cortos, perfilado e intentando llevarlo sometido. Bueno, ese natural, y le sale adelante un pasito para obligarlo a embestir y ganarle la intención, como dicen los toreros, en esta parte del trasteo. Con ese estilo de todavía esta técnica que viene de los grandes maestros como Manolo Martínez y que toda esta generación pues bebió en esa fuente tan importante de la tauromaquia. Así que muy jarifo, muy entregado, llevando la muletita planchada y tersa por debajo del hocico de campanero, remata ahora la serie con el pase de pecho y luego el desdén. ¡Ah, qué bonito! Ya hablábamos de Manolo Martínez y el desdén de Manolo se pudo bosquejar en este pellizquito Paco Cortés.
1: Vaya, que son dos, y en este caso mira que sí, y casi casi como lo hacía el maestro, dándole y mirando al tendido. La verdad que muy jarifo y muy torero ha estado.
0: También los daba, claro, Manolo Mejía. Es el, ¿quién mejor que él? Que aprendió tanto de Manolo Martínez, que fue su discípulo más aventajado y cercano amigo de tantos años. Y en la etapa final le cuajó toros en la Plaza México. Aquellos Desvelado y Salamero, faenas inolvidables, hace ya 30 años o poco más. Bueno, pues aquí está Hernán ahora con la muleta en la mano derecha, en el terreno de los medios, dejándole puesto el engaño en la cara a este campanero que se quiere ir, pero no lo deja porque le tapa muy bien la cara. Le deja la muleta puesta, con esos pasitos muy cortos, van dando hacia adelante y luego ¡pumba! Le saca la muleta por abajo, le acompaña con la cintura y con el pecho y literalmente le está robando estos muletazos. Y bonito también el detalle del muletazo de trinchera en una faena que nos está gustando mucho, Matador Platerito.
2: Es un deleite ver estas faenas, la colocación tan perfecta, lo fácil que lo hacen ver matadores con esta experiencia.
0: Ahí está Hernán con la muleta en la diestra, avanzando hacia la cara del novillo que está en las rayas del tercio frente al palco de la empresa, perdón, el de ganaderos. El de la empresa está de aquel lado, el de ganaderos está aquí a nuestra derecha. Y ahora por el lado izquierdo ya se quiere huir el novillo de Marco Garfias, pero le deja muy bien puesta la muletita debajo del hocico para tirar de él y llevarlo embebido en los vuelos, que esa ha sido la clave de esta faena y luego esos grandes chispazos de calidad. Ya decíamos de esta calidad que atesora Hernán. Así que lo va a tratar de sacar ahora con un muletazo de tirón, porque ahí el novillo se está defendiendo más en lo que posiblemente sea ya la parte final del trasteo. Al que no he visto por aquí, aunque en el pasillo sí fue al matador Leonardo Benítez, que está por allá, ¿verdad? Es aquel, sí. Aquí lo vimos de luces triunfar.
1: Y también que le pegaron un cate también muy fuerte, ¿eh?
0: Pues sí. Bueno, gajes del oficio, sí. Pero triunfos importantes aquí en 2003, 2004, 2005. Vaya que tiene raza el venezolano. Lo verán quienes no lo hayan visto torear. Bonito otra vez el desdén luminoso por parte de Hernán y la faena está hecha, Paco.
1: No, creo que la faena está muy hecha. Yo creo que ya es momento de que vaya a cambiar el simulado por el de verdad, y eso es lo que está haciendo ahí con su mozo de espadas. Pero vaya que hemos disfrutado la faena con mucha torería, con mucha solera, y la verdad que metió en vereda al novillo, ¿eh?
0: Qué interesante, ¿no es ver estos festejos? ¿No te parece?
1: Claro que sí, la verdad. Después de todos los años que recorrieron, después de lo que batallaron para ser rematadores de toros, después de que recorrieron muchas plazas de toros a nivel nacional, y verlos a esta edad todavía disfrutar, pegar esos trincherazos, pegar esos naturales, pegar esos derechazos, esos desdén que vaya que nos han gustado.
0: Claro, por supuesto, y también algunos como Benítez en el plano internacional, por supuesto que sí. Cuatro corridas en Madrid, toreó Leonardo. Bueno, se va detrás de la espada Hernán y lamentablemente el novillo tira un derrote seco y le parte el palillo y ha soltado la espada. Lástima, Antonio Brodelí, que no ha conseguido la estocada en este primer viaje con el acero.
3: Sí, lamentablemente ha fallado con en la suerte suprema, porque era, fue una faena que redondeó perfectamente y que estábamos seguros que un apéndice sí era de ley.
0: Bueno, pues esperemos, no descartemos la posibilidad de que venga la estocada, y debido a la redondez de la faena, que ha sido la más completa, sin dejar de mencionar lo que había hecho el brillante, que también tuvo lo suyo, esta faena, pues el novillo tuvo un punto más de transmisión. A ver si ahí en la suerte contraria consigue la estocada Hernán. Bien, alarga el brazo, deja... No, es un pinchazo que no tardará en escupir el novillo. Parecía que la espada se había introducido en las carnes de este ejemplar, Paco, pero al final la espada no ha entrado. No,
1: solamente un pinchazo, ahí soltando el reflejo de las luces. Parecía que sí había sido cuando menos un medio espadazo, pero no. Mira, ya recogió la tonelada y ya va nuevamente a tirarse a matar.
0: Lástima, pues, que no ha podido ejecutar la estocada en el primer viaje. Será el tercero en este instante en el que la escena se desarrolla ya en el burladero de aviso que está debajo de la división de sol y sombra, donde los burladeros tienen este bonito logotipo que ha hecho la empresa, que enmarca los 50 años y la plaza monumental, de una foto de Manolo Briones con un angular que es bellísima. Así que bueno, ahí se aprovecha el arte de Manolo para crear más arte y hacer este logotipo que ya quedará para el recuerdo en donde se haya impreso, donde haya aparecido. Otro pinchazo. Bueno, pues qué pena, caray, la verdad. Y después del juego que había dado en varas Platerito este ejemplar, pues no presagiaba nada fácil y sin embargo tuvo su momentito el novillo.
2: Sí, sin embargo, creo que la faena fue muy emocionante porque tenía ese punto de emoción cuando sí lo hacía acometer y le obligaba en la distancia corta y nos hizo disfrutar mucho. Una pena que con la espada ha fallado.
0: Ahí introduce tres cuartos de acero, un tanto desprendido. Ojalá esto sea suficiente para enviar al destazadero a este ejemplar en este festival a beneficio del DIF estatal, en el que vendrá a continuación precisamente Leonardo Benítez. Leonardo tomó la alternativa en Monterrey en 1992. Eloy Cavazos, Miguel Espinosa Armillita, una corrida de Pepe Garfias. Bueno, viene por su sombrero, que aquí vamos a devolver lo, tras el brindis, por si te dice algo mi Paco. Ten.
1: Claro que sí, vamos a ver qué nos dice, si no, pues viene, nosotros vamos, se lo llevamos para allá. Yo creo que hay que llevárselo hasta allá para ver si podemos platicar con él, porque realmente ha aprovechado las condiciones de este novillo, ha sido la faena más estructurada hasta el momento, una faena en el cual con la derecha le pegó grandes muletazos y esos trincherazos hasta tres ocasiones que la verdad levantaron el olé de la afición que está congregada aquí en la monumental Plaza de Toros Zacatecas, la cincuentenaria monumental Plaza de Toros Zacatecas. Bueno, vamos paso a paso a tratar de entregarle el calañé, este calañé hecho en Francia, como bien lo apunta el maestro Juan Antonio de Labra. Pero bueno, ya estamos llegando aquí donde está enjugándose la cara, porque bueno, la verdad que maestro, pues por momentos la verdad que gran faena. Desafortunadamente con la espada pues no se pudo.
4: Ay, siempre fue el defecto toda mi vida la espada, pero bueno, me sentí a gusto con el toro, con el novillo. Creo que lo disfruté y la gente pudo disfrutar algo de mi toreo.
1: Y la gente disfrutó ese que sacó del frasco las esencias, porque realmente los trincherazos, los derechazos se aprovecharon muy bien.
4: Muchas gracias, pues aquí estamos y ojalá haya otra oportunidad en otro lado o aquí mismo, ¿no? Uno seguir toreando festivales a beneficio.
1: Pues la enhorabuena.
4: Gracias. Y enhorabuena al matador Mejía, que se recupere.
1: Bueno, pues ahí están las palabras del matador Hernán Ondarza y también nosotros como nuevamente nos solidarizamos con Manolo Mejía. Te escuchamos, Martín Gerardo López Carrillo.
5: Gracias, mi querido Paco. Voy a platicar con el rejoneador Rafael Ayala, que mañana a las 7 de la noche con novillos de Guadiana partirá plaza en la Monumental de Cantera Rosa. Rafa, bienvenido a Zacatecas. ¿Cómo te sientes para el día de mañana, Rafa?
6: Pues la verdad muy bien, con muchas expectativas. Zacatecas es una plaza muy importante y bueno, vengo dispuesto a darlo todo.
5: Vas a alternar con André, con Morales Ramos y con Miriam Cabas. Un cartel muy completo para una novillada nocturna este lunes 7 de septiembre a las 7 de la noche en Zacatecas.
6: Sí, la verdad es que es un muy buen cartel y sobre todo creo que es un cartel que tiene mucho futuro en el rejoneo, ¿no? Es un cartel bonito de dos jóvenes rejoneadores y también de dos jóvenes novilleros.
5: Hijo de Tigre Pintito, aquí está tu papá contigo, asesorándote para la fecha de mañana.
6: Sí, aquí está, ¿no? La verdad es que es muy bonito. Y pues bueno, poder disfrutar con él también esto.
5: Invita a la gente para que venga.
6: Claro que sí, nos vemos mañana a las 7.
5: Bienvenido a Rafa.
6: Muchas gracias.
7: ¿Cuánto rato sigue?
5: Yucateco Rafa Ayala. Aquí estamos viendo la vuelta al ruedo de Hernán Ondarza. Nosotros hacemos una pausa y volvemos a la Monumental de Cantera Rosa. 50 años de historia.
8: Vamos a un corte comercial y regresamos con los toros.
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1: Regresamos a la Plaza de Toros Monumental Zacatecas. Viene Leonardo Benítez para lidiar a Pórtico de 384 kilogramos. Paco Cortés Navia.
6: Gracias, mi querido Gerardo. Bueno, pues ha salido también Bata Sabanto, este novillito con el delanterillo de pitones cuando ya se desprende. Y muy jarifo, de rodillas, le pega una larga cambiada, como en sus mejores momentos. Leonardo Benítez aquí en la monumental Plaza de Toros Zacatecas. El venezolano, vaya que quiere calentar el cotarro. Y ahora ya de pies, a pies juntos, lance. Toro sigue avanto, tratan de sujetarle ahí en el burladero de aviso que está a la izquierda del de matadores. Pero no, mira, el toro nuevamente sigue con ese trote, ahora ya con un trote más suave. Y el matador Benítez nuevamente a pies juntos, bajando las manos, desmayándolas, pegándole una Verónica más. Cuando ahí, ahora sí vuelve el novillo, este cuarto novillo de la tarde, de nombre Pórtico, que trae 384 en los lomos. Nuevamente a pies juntos, otro lance con el capote. Y ahora ya el de frente a él, y ahora sí despatarrado, con mucha suavidad, pegando la barbilla en el pecho, estructurando una Verónica más. Y a una otra, pero y esta con más tersura, con más suavidad, una quinta ahí prácticamente en el mismo terreno para rematarlo con la media, ahora soltando también la punta de un capote. Pues buen inicio de faena, matador Platerito.
7: Sí, la verdad es emocionante ver qué buenas Verónicas le ha pegado al novillo y sobre todo esos tiempos perfectos que le ha dado, esperándolo en alguna ocasión que lo ha tenido que esperar y dejándole los vuelos del capote perfectamente.
6: Bueno, pues ya vienen los de a caballo, los de a upa, ahora no son del castoreño, ahora son de charro. Mandan los cánones en festivales aquí en nuestro país. Mucha gente viene al estilo campero andaluz, pero muchos prefieren el traje de charro mexicano. Y se va hacia aquel lado Omar Morales, decíamos. Eric Morales se va. ¿Quién será quien oficie con la puya? Cuando vemos acá en los medios al matador Leonardo Benítez. Bueno, pues ahí una chicuelina en los medios. El toro se viene hasta acá, pero bien cortado por el matador Jorge Deli Jorge, que estaba muy bien colocado acá delante del picador que está en la creencia, una chicolina más ajustadita caminándole para llevarlo y dejarlo en la jurisdicción del piquero. Esas chicuelinas andantes, chicuelinas caminando, que muchos de los toreros gustan hacerlas para poner en suerte al novillo. Bueno, pues ahora sí, el novillo hace por la cabalgadura, pide que solamente le den un ligero puyazo, se destoca para pedir el cambio de tercio.
0: Caray, qué gusto verlo torear, porque tiene raza, tiene oficio, tiene chispa y mucha picardía.
6: Vaya que sí. Vamos a ver si agarra los palos, también era una de sus especialidades. Creo que también Leonardo es un excelente banderillero. Yo recuerdo algunos venezolanos, como te acuerdas a Málaga el Sol, Arturo Málaga el Sol, Carlos Málaga el Sol. Y tenía un hermano que vino aquí de novillero a torear en la temporada de allá del 78 que organizó José Antonio Enríquez. Por cierto, creo que hasta también intentaba ponerse en huelga de hambre, como lo hizo Polo Farina, ese novillero de Mazatlán que llenó una tarde sí, la otra también. Bueno, pues ahora soltando la punta del capote, pensaba echarlo a la espalda. Finalmente le salió una revolera ahí en los medios a Leonardo Benítez. Bueno, ahí va a continuar en los medios este torero venezolano, que vaya que está puesto con los novillos. Se ve que ha estado toreando, se ve que ha estado en el campo. Y bueno, pues también como anda con Miriam Cabas, ahí una chicuerina bajando las manos, muy al estilo del pana, pero ahí en los medios haciendo bien las cosas. Vamos a ver, cruzándose a pitón contrario, y ahora sí una media para rematarlo, y ahora otra soltando la punta del capote para con la revoleta. ¿Cómo lo viste, Toño Brodelli?
7: Mira, me ha gustado mucho, Paco, cómo ha andado el toro, y sobre todo pues Leonardo, el matador Leonardo, con los pies muy firmes sobre la tierra, muy asentado y muy, muy bien colocado, con grandes destellos, ¿no?, de lo que es la torería.
6: Y mira, la gente sabe que en su momento banderilló y le están pidiendo que banderille, ¿eh? Vamos, hombre, verlo. Se ve con condición, se ve con facultades, como muchos de los toreros en la actualidad. Que por cierto, quiero agradecerte el regalo que me trajiste de Madrid, mi querido Juan Antonio de Labra, ese libro de Luis Miguel Sargento, que habla sobre la preparación física de los toreros. La verdad que muy interesante. Bueno, pues vamos a ver a este chaval, que se llama Matías Escalante, y le dije, ¿eres aspirante? Dice, no, yo quiero ser novillero. Y bueno, pues le dan la oportunidad. Va a cuartear por el pitón derecho, y bueno, pues levantando los brazos, le apretó el novillo y dejó un par demasiado trasero y muy caído. La gente, algún sector del público por ahí le recrimina, y mira, pues les van a dar la oportunidad de banderillar a los tres muchachos que no son aspirantes a banderilleros, ¿eh? Quieren ser novilleros, me dijeron. Así es de que, bueno, pues ahí un capotazo para colocarlo, y ahí lo vemos a este chaval también vestido de charro, que muchas veces también los trajes de charro, esos trajes de charro del campo, no me gusta. Uy, también le apretó y vuelven a dejar un solo palo, prácticamente en las mismas condiciones, pero del lado contrario.
0: Decían antiguamente, todo es toro.
6: ¿Recuerdas allá en los tendidos? Te escuchamos, mi querido Gerardo López Carrillo.
1: Gracias, mi querido Paco. 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Continuamos.
6: Bueno, parece que va a brindar. Pide primero permiso a la autoridad. Y va a ver, no, va a hacer un brindis. Voy a acercarme hasta allá, donde va a ir él. Ah, bueno, va, venga, va a ir Martín. un Gerardo López Carrillo, hasta donde va caminando parsimoniosamente el venezolano Leonardo Benítez.
1: Acá viene el diestro venezolano, ya con mucho tiempo en México.
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1: Brindándole a su esposa, a su mujer, diciéndole amor con un buen muletazo, Paco Cortés Navia.
6: Bueno, sí, aquí la identifico perfectamente el maestro Juan Antonio de Labra, a su señora esposa. Bueno, pues el brindis también muy, muy emotivo de Leonardo Benítez, que también paso a paso va acercándose allá al burladero de matadores, en donde va a iniciar su faena. Bueno, pues un novillo que en el primero y el segundo tercio nos ha gustado de entrada. Creo que ha sido un buen novillo Antonio Brodelí.
7: Sí, así es. Y ahorita con este inicio de su faena con muleta, un pase por derecho, como ella en tierra, se ve con actitud, ganas. Y aparte que sabemos que es un gran torero, esperemos que redondee.
6: Esperando la rodilla de salida, cuando ahí, ahora sí, ese derechazo para rematarlo con el de pecho, con mucho temple, con mucha calidad, sin moverse un ápice, le pegó y le estructuró dos pases de pecho ahí, mi querido matador Ángel Espinosa.
7: Sí, en un palmo de terreno, apretándole desde un inicio al novillo. La verdad, el matador es que ha estado cumbre, y bueno, ahí se arranca la marcha de Zacatecas.
6: Bueno, ahí está la marcha Zacatecas de don Genaro Codina, que siempre calienta el cotarro también allá en las alturas, como lo ha calentado el venezolano Leonardo Benítez. Bueno, pues ahí en los medios trata de cruzarse a pitón contrario para pasearle un muletazo, y con un derechazo templado, un segundo largo, aunque el toro claudica ahí en lo que es la boca de riego. Le da su pausa, le da su tiempo Leonardo Benítez. Derechazo con la muleta un tantito retrasada. Segundo largo, templado. Un tercero para ahora cambiarse la muleta hacia la mano izquierda y dejar el desdén también, para después rematarlo y barrerle los lomos de pitón a rabo. ¿Cómo lo has visto, Juan Antonio? Vaya que ha estado muy bien.
0: Bien, muy puesto, mucha seguridad, como si estuviera en activo literalmente, y gustándose y haciendo una faena muy bonita, muy estructurada. Yo creo que va aprovechando muy buena la condición de este novillo, la verdad. Muy bonito, muy descolgado, y le está dejando mostrarse a plenitud.
6: Ha intentado hacer el cite psicodélico, finalmente desistió. Para ahora con un muletazo cambiarse la muleta a la mano izquierda y probar por ese lado. La muleta muy abajo, toro que tiene calidad, que humilla, que transmite, y que ahora ya con hasta un tercer natural lo remata nuevamente con el de pecho. La verdad que una faena bonita, una faena estructurada por parte de Leonardo Benítez. Cuando allá arriba en las alturas se siguen escuchando las notas musicales de nuestra querida marcha Zacatecas. Bueno, pues con la muleta en la diestra, citando el pitón contrario, una trincherilla ahí, para ahí mismo a jalarle el derechazo, arrancarle un segundo con calidad, con temple, mandándolo de aquí hasta allá. Como en esta ocasión, el toro, el novillo en esta ocasión, desparramó la vista, pero ahora rematándolo con el de pecho y un cambiado a la mano izquierda y un desplante flexionando la rodilla izquierda. Vaya que ha estado bien y ha estado en torero, Platerito.
7: Sí, sintiéndolo mucho, entregado, roto con el novillo, y eso creo que al final es lo que nos transmite a todos los que estamos aquí.
6: Vaya que lo está haciendo. Y ahora con mucha parsimonia, caminándole a la cara del toro, del novillo, mostrando su muleta en la mano zurda. De cobrar, dice Gerardo López Carrillo, ahí arrancándole un natural, también con temple, con calidad, bajando mucho la mano, arrastrando prácticamente la muleta. Ahora parecía que salía suelto el novillo, pero finalmente le deja la muleta y ahí se le coló por un instante, pero salió a resolver bien en esta faena, maestro Juan Antonio.
0: Qué bien ha estado, con qué emoción, con qué entrega, con qué torería, aprovechando, como decíamos, las condiciones de este ejemplar de Marco Garfias, que ha sido bueno, y poniéndole chispa, sabor a este festival. Así que pues, con ganas de verlo a Leonardo en esta tarde-noche aquí en Zacatecas.
6: Y voltea hacia el tendido de suelo y se va por ustedes, son un trincherazo para después llevarlo nuevamente de aquí hasta allá. Me ha gustado más el lado derecho del novillo, con temple, con calidad. Toro tiene esa nobleza que sigue ahora girando en el martinete para rematarlo con el de pecho. Ahora también con ese molinete resolviendo la papeleta. Vaya que ha estado muy bien Toño Brodelí, y ahora mirando hacia el tendido diciendo: aquí hay un torero.
7: Emocionados que nos tiene aquí desde la cabina de donde estamos transmitiendo, porque se ha entregado bastante el matador Leonardo, y con esa alegría que caracteriza a todos los sudamericanos, a los venezolanos. Estamos muy muy contentos de estar presenciando, después de grandes faenas que ha hecho el matador aquí en Zacatecas, volver a verlo con este temple y con esta entrega.
6: Ahora con un derechazo, parecía que iba a salir suelto, pero lo tocó en tiempo, ahora con muletazos por alto, para después arrancarle otro derechazo. El toro ya parecer dio lo que tenía que dar, pero vaya que ha sido muy muy bien aprovechado por el torero, ahí dejándole la muleta para ahora también uno por alto, cambiado por momentos. El toro ya desparrama la vista, quiere salir suelto, pero le deja la muleta y lo toca para que quede. Vamos a ver, ahora va a intentar hacer la dosantina del lobo portugués de aquí hasta allá, y ahora sí, en un tiempo le ha pegado ese muletazo de Antonio dos Santos para ahora rematarlo también con el de pecho, y muy jarifo volteando hacia el tendido diciendo: señores, aquí sigue habiendo un torero. Pues ya prácticamente en el epílogo de su faena. Bueno, ahí con un zapatillazo enérgico le da un trincherazo, y poco a poco, ahora tratando de cruzarse hacia el pitón contrario, pues nuevamente sale un tanto distraído ya a estas alturas de la faena, pero bueno, sigue entregado. Ahora cambiado por la espalda para ahora con el de pecho, ahí muy cerca de ese burladero y de tablas, muy pegado. Pero bueno, vaya que ha estado en torero Leonardo. Creo que la faena está hecha, tiene que cambiar ya el simulado por el de verdad. Bueno, parece hasta nos escuchó hasta acá. ¿Cómo te pareció este cierre?
0: Me encantó, porque ha hecho todo como si estuviera en activo, es decir, el que tuvo retiene, ya decía yo esta frase anteriormente, y no cabe la duda que Benítez pues se siente torero, hace las cosas con entrega, con raza habitual de toda su vida como torero, y bueno, una faena luminosa, diferente, improvisación, buen gusto, no ha habido detalle, yo creo que ha estado extraordinario.
6: Con esas sanjuaneras, mira, hacía mucho que no se ejecutaban también aquí en la monumental Plaza de Toros Zacatecas. Y ahora con ese molinete también sabroso, Toro le apretó y tuvo que vaciarlo ahí por alto, pero bueno, creo que ahí se va a tirar a matar en los terrenos contrarios. Lía su muleta, monta el acero, se va atrás de él y va dejado tres cuartos de acero, ligeramente traserillos y tendidos, pero creo que van a ser suficientes para que doble este novillo. Dice: déjenlo solo. Él sabe lo que hizo. ¿Para qué? Bueno, pues ahí está. Tres cuartos de espada, ligeramente tendidos, pero yo creo que va a ser muy suficiente. Ahí haciendo la labor de enterramiento los muchachos que vienen esta tarde con deseos de pegar esos banderillas, de pegar un capotazo, de que ese romanticismo que había antiguamente, donde los muchachitos, los toreros, los novilleros, aparte de buscar un pitón en las ganaderías, bueno, pues también lo hacían en festivales como el que se está realizando el día de hoy. Bueno, pues el toro ya sintiendo los estertores de la muerte, está reculando. Y paso a paso, Leonardo Benítez también va tras él, donde yo creo que en un momento más, en cuanto sienta las tablas, va a buscar su mortaja de muerte. Ahí está, ya la sintió, yo creo que ahí va a doblar. Exactamente, bueno, pues ahí está. Ahora sí esperamos que acierten el cachetazo final. Rafa Díaz. Cuando... uy, por poco y también erraba cuando va hasta los medios a recibir la ovación. Pero vaya que se ha gustado como torero y vaya que nos ha gustado también a nosotros esta tarde, maestro.
0: Por supuesto que sí, qué gran actuación de Leonardo Benítez en Zacatecas. Sí, señor, esto es de dos orejas. Vamos a ver si el juez Armando Esparza las concede, porque la actuación de Leonardo ha sido sumamente completa de cabo a rabo.
6: Sí, bueno, pues ha otorgado las dos orejas y ya vemos a nuestro compañero Martín Gerardo López Carrillo que va allá acercándose al burladero de matadores para ver qué nos dice el venezolano Leonardo Benítez, que se ha convertido en el virtual triunfador por el momento con dos orejas en la espuerta.
1: Gracias, mi querido Paco. Aquí viene Leonardo Benítez, el venezolano, más mexicano que nunca. Leonardo, regresa. Estás como en los tiempos donde aquí cortaste orejas, como esta noche. Dos orejas. ¿Qué te dice Pórtico? Este novillo de Marco Garfias.
9: Ahorita es difícil equilibrar tus palabras por las emociones que hay en mi corazón. Lo único que quiero decirte es que le doy gloria a Dios por este día.
1: Estuviste extraordinario, en capa, en muleta, con ambas manos y ganándote las orejas donde se ganan, en los medios de la plaza y a pies juntos.
9: Son 36 años aquí en México. Lo otro, dame la vitamina. Y bueno, disfrutá y al ratito hablamos, ¿vale?
1: Muy bien, Leonardo Benítez está emocionado. Dice que en un momento más platicaremos con él para que nos narre, para que nos diga estas emociones que trascendieron en los tendidos de sol, de sombra numerado y también allá en los tendidos generales. ¡Qué bien ha estado Leonardo Benítez! ¡Y qué buen novillo Pórtico de Marco Garfias, que también cumple esta ganadería 50 años como la Plaza de Toros Monumental Zacatecas! ¡Un aplauso, un olé para Leonardo Benítez, porque nos ha dejado todavía emocionados y estamos toreando como lo hizo aquí en el ruedo de la Monumental Zacatecas! Nosotros hacemos una pausa y volvemos.
10: Vamos a un corte comercial y regresamos con los toros. 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

0: Regresamos a la Monumental de Zacatecas y con la bota en todo lo alto, Leo Benítez. Ya lleva 3 hasta 10, mi querido maestro. Es catador como tú.
1: No, yo creo que merece eso y más. Creo que la tarde que nos ha regalado con esta extraordinaria faena a este novillo de Marcos García, que aprovechó muy bien las condiciones y que por momentos nos hizo recordar realmente cuando estaba en activo. Creo que realmente todo disfrutó, estuvo en torero, desde que se abrió de capa con esa larga cambiada, desde que lo llevó al caballo por chicuelinas, desde que agarró la muleta con la mano derecha, lo mandaba, lo templaba, lo llevaba de aquí hasta allá. Y bueno, pues con ese espadazo que hizo la rúbrica para cortar esas 2 orejas, mi querido Gerardo.
0: Sí, ya lo expresaba en la maleta, en el tiempo de Leonardo Benítez, Juan Antonio de Labra. Me quedo con la palabra que manejó Juan Antonio. Simple y sencillamente, Leonardo Benítez ha estado extraordinario, maestro. Ya, regresamos contigo.
2: Ya tengo el titular de mi crónica, reserva pues de lo que pueda pasar.
0: Me encantó.
2: ¿Te lo digo?
0: La de hoy, ¿eh? Me encantó lo que apareció hoy, que bueno, escribiste anoche. Bueno, me encantó.
2: Mejor no te la digo, no, ya mañana.
0: Mañana, déjame que sea sorpresa.
2: Sí, porque todavía faltan 2 novillos: el de Federico Pizarro y el de Alfredo Gutiérrez. No va a estar fácil, porque ya el León de Caracas les puso el ejemplo. Son más o menos contemporáneos. Federico tomó la alternativa en 93, Alfredo en 97, es el más joven del cartel. Tiene 47 años y Leonardo tiene 58, ya que hace rato me preguntaban la edad de Paco Dodoli, que no la supe, pero eso nos da igual. Bueno, mientras Fabián de Ávila hacía las delicias del público mostrando el cartelón de este ejemplar, el quinto de la tarde vamos a ver a Federico Pizarro Merino, que debutó en la Plaza México el 16 de junio de 1991 con una novillada de Pepe Garfias, no se me olvida, un día del padre, acartelado con Alfredo Ríos el Conde. Bueno, pues Federico, con aquel rabo al toro de Shahai, Leonardo Benítez indultó a un toro de la ganadería también de Shahai en la Plaza México en el 97, y aquel rabo de Federico fue 96, y ahí andaban. Eran rivales, compañeros y amigos también en aquella época. Entre ellos el maestro Lalo López Otoluco, que era más aventajado en antigüedad, por supuesto. 40 años de alternativa, apenas los cumplió en julio. Y también Mario del Olmo, de ese grupo de buenos amigos. Aquí está este ejemplar, un ejemplar capachito que le toca en suerte a Federico, que viste con un pantalón de talle y bueno, no es un pantalón de vestir y un saco muy bonito de terciopelo y un sombrero cordobés gris perla. Ahí se abre de capa para torear a la Verónica, a ver qué tal embiste este ejemplar. El anterior no tenía hechuras más que para embestir y así fue, ¿verdad, Platerito?
3: Sí, no mentía, desde que lo vimos por aquí salir de toriles, sabíamos que tenía esas hechuras para embestir y fueron aprovechadas
2: a cabalidad.
3: A cabalidad, totalmente, por el maestro.
2: Una vez torearon juntos, ¿va? ¿Toreaste con él?
3: Sí, tuve la oportunidad de torear con el maestro Benítez en el 2021, en esta plaza precisamente compartimos cartel de luces.
2: Bien, con una corrida de Pastejé, ¿verdad?
3: Sí, una corrida de Pastejé muy seria, por cierto.
2: Del ingeniero Carlos Peralta, un abrazo para don Carlos. Bueno, pues aquí está Federico abriendo el compás, bien, toreando con suavidad a la Verónica, ganándole el terreno al novillo, yendo desde el tercio hacia los medios, jugando bien los brazos y acompañando con el pecho y la cintura, poniéndole tipo. Y la media Verónica, muy airosa y torera por este lado, para rematar de esta manera el saludo capotero. Aquellas tardes importantes en la Plaza México que lo colocaron casi de golpe cuando su apoderado era el señor Sergio Kramerman, padre de Carlos Kramerman, que es quien se dedica a llevar las estadísticas deportivas. Tiene una empresa importante de estadísticas y seguimiento de distintos deportes. Así que vamos a ver de qué manera le embiste este ejemplar. a Federico, que también estuvo en manos del maestro Jaime Rangel, fue su apoderado, ¿te acuerdas, Paco?
1: Sí, cómo no, y mira que me hizo recordar también hace poco, siguen repitiendo las corridas por Univisión y pasaron, ya repitieron la despedida de Federico en la México.
2: Bueno, pues a ver este novillo cómo embiste al caballo que monta Omar Morales. Ahora sí, ya los identificamos plenamente a los picadores. Y mañana, novillada, a las 7 de la tarde, los rejoneadores Rafael Ayala y André, el torero luso-mexicano. Bueno, nació en San Juan del Río, creo, en Tepeji. Su madre es mexicana, su padre es portugués. Tiago Goncalves, un gran equitador. Y a pie, Miriam Cabas, que estaba bajo la férula de Leonardo Benítez como su maestro, así que con el ejemplo se enseña, dicen por ahí. Y hoy Miriam le ha quedado claro, pues, al hombre que estaba con ella en esas labores de maestro y de hombre de confianza y representante. Un piquetito que el novillo sale suelto de aquel caballo. Y ahora está Martín Vázquez ahí batallando para agarrar al ejemplar. Ahí le pide Federico que levante el palo y bueno, pues suficiente. El novillo ahí embistió bien, metió la cara abajo del estribo. Paulo Campero se aproxima a la escena y va a sacarlo de esta parte del redondel. El novillo se vino para acá frente a la puerta de cuadrillas. Qué interesante y qué bonito festival, la verdad, lo hemos disfrutado mucho. Nos llevamos de momento muchos recuerdos que nos rejuvenecen en alguna medida. Me dijo cuando le di un abrazo aquí a Leonardo en la barrera, ya pesan los 58 años. Le dije, pues serán a mí, porque a ti no, canijo. Bueno, Federico aquí intenta adornarse, toreando por cordobinas del maestro Jesús Córdoba, acompañando con la cintura y rematando con una airosa revolera. Sí, la cordobina es un lance que lleva el capote más extendido y más toreado que la atafallera, que suele ser más en línea recta y con el capote más alto, acompañando menos el viaje con el pecho y la cintura, pero ahí queda. Hasta eso hemos visto también, Matador Platerito, variedad de capote hoy.
3: Sí, una variedad de quitas que normalmente no lo vemos en las corridas. Ahora nosotros los jóvenes, pues aquí los matadores, con esta experiencia poniéndonos el ejemplo de en todo su esplendor.
2: A Leonardo nada más le faltó si acabe banderillar, Paco.
1: Sí, no, la verdad, porque estuvo muy bien. Te digo que desde que se abrió de capa con esa larga cambiada, después que le estructuró a pies juntos, unas verónicas muy suaves, muy tersas, disfrutando el torero cuando agarra la muleta, pues nomás le faltó realmente las banderillas.
2: Ahí está Deli Jorge, Platerito, dime.
3: Sí, bueno, que me quiero comentar que a los toreros jóvenes venimos y vemos esto, de verdad que nos tiene que dar para arriba, y esa muestra del ejemplo que nos vienen a dar los toreros con experiencia, ¿no? Ese punto honor, esa entrega y esa raza de lo cómo hay que salir al ruedo.
2: Y no olvidar la pasión de lo que es torear y el sentimiento, independientemente de la técnica, de estar bien, regular, mal, como sea, pero entregarse. Yo creo que el público agradece la entrega de todas, todas. Perdona cualquier tipo de fallo, de error, de detalle, cuando hay entrega y todo. En el toreo, como dijo el maestro Pepe Alameda, no es graciosa huida, sino apasionada entrega, en esa frase célebre que nos dejó, entre muchísimas otras cosas más, como un gran intelectual y un consumado poeta que lo fue, que se dedicó a la crónica taurina por azares del destino, pero su vena poética ahí queda. Altos vuelos cuando este chavalín, pues la verdad, están muy verdes, muy nuevos estos aspirantes. Le han echado tipo, le han echado arrestos, pero todavía no con la capacidad como para solventar la papeleta en un festival de estos. Ahí que tomen nota de ello. Gerardo.
0: Gracias, Juan Antonio de Labra. 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
2: Brindis a un chamaco, a un muchacho que suponemos es su hijo. tiene dos niñas y un niño que ya está, pues, para que te fijes, hijo, si no me has visto torear formalmente en público, quizás sí cuando se despidió en la México, porque este muchacho ya debe tener 20 y tantos años, pero nunca está por demás que los hijos también admiren a los padres y nos traten con el mayor de los respetos que hoy día a veces parece que se ha perdido. Ojalá mi hija Valeria nos esté escuchando. Que María José es muy portadita, pero ya está durmiendo allá en Madrid. Bueno, aquí está Fede, como le decimos cariñosamente desde que lo conocimos, antes inclusive de que debutara vestido de luces. Debutó un 25 de diciembre del año 90 en Apizaco. Eso me acuerdo, por si Platerito tenía alguna duda. No estamos usando inteligencia artificial, que seguro aparece el dato, claro. Bueno, pues aquí está Federico tratando de acoplarse a la embestida de este ejemplar, que tuvo un buen momento Platerito con el capote y ha venido un tanto a menos. No sé cómo la ves tú, Matador.
4: Sí, en esta primera tanda creo que ahí le hizo un extraño incluso a mitad de tanda, y bueno, ahorita creo que está haciendo bien en darle ese tiempo para poder ir acoplándose un poquito más a la embestida.
2: Aquí está tratando de torearlo en redondo, abriendo el compás. Ay, lástima, le trompica un poco la culata, pero sin desarmarlo. Se pone firme, quieto, abre el compás, lo lleva largo y va a tratar de entenderlo. Ahí dejándole la muleta puesta, llevándolo largo y templado. Bueno, pues ya el novillo no tiene mucha fuerza, se distrae, mira, es un tantito incómodo, pero digamos que se mueve. Y como se mueve, pues Federico aprovecha para él quedarse quieto y aprovecharle la embestida y el tirón. Ya que hablábamos de las edades, Federico nació en diciembre del 71. Sí, contemporáneo del maestro Enrique Ponce, que nació en esos mismos días del mismo año. O sea, 56 años. Más o menos los que tiene actualmente, haciendo las cuentas así rápidamente, a Federico Pizarro, que ahí está con la muleta en la izquierda intentando llevar toreado a este ejemplar ahora por este pitón. Lo está probando Paco y bueno, la faena ha tenido también bonitos momentos.
1: Ha tenido interés, creo que la experiencia que acumuló también Federico Pizarro durante toda su carrera, pues también la está poniendo de manifiesto aquí. Mira, este de natural me gustó porque le bajó la mano y lo corrió de aquí hasta allá.
2: Y ahí el afarolado muy bonito que nos recuerda al maestro Mariano Ramos, ligado con el pase de pecho. A veces el novillo viene embistiendo sin ritmo, un poquito brusco de manos, pero bueno, Federico ha resuelto bien la papeleta y ahí sonríe mirando al público. Y la banda que ahora interpreta precisamente el paso doble de Amparito Roca, que es un paso doble muy marchoso, muy alegre, poniéndole chispa este ensamble musical allá en las alturas. En los medios, Federico, con la muleta en la mano derecha para iniciar una nueva serie. ¿Qué te ha parecido, tocayo Antonio Brodelí, esta faena?
5: Oh, pues me ha gustado bastante, porque siempre con esa muleta exquisita que ha tenido Federico Pizarro, ahorita con estos pases con rodilla en tierra, que se está luciendo y que mantiene el bateado Antonio, estamos emocionados.
2: Luego de un molinete para ponerle sabor y chispa a su faena en esta etapa del trasteo. Ahí le pide el novillo que se coloque, que le dé un puntito más de distancia. Federico lo entiende así, se cruza y le presenta la muleta allí adelante para llevárselo toreado y traerlo largo. Como en este momento, ganándole siempre el costillar para meterse al final al rabo, con mucho conocimiento de causa y lidiando con oficio a este ejemplar. Y bonito le han dado, muy sabroso. Esta parte de la faena ha tenido su aroma torero, Paco Cortés.
1: Vaya que sí, yo siempre he dicho que para que el epígrafo de las faenas siempre hay que caminarles toreramente, llevarlos hasta donde van a ejecutar la suerte de matar, aunque bueno, creí que ya iba a ser esto, pero decide nuevamente tomar su muleta en la diestra.
2: La faena ha tenido estos muy buenos momentos, hay que destacarlo, él ha puesto gusto. Hay pique, desde luego, aunque sean amigos. Con Leonardo, pues siempre cuando se torea uno quiere estar mejor que los demás. Efectivamente, así es como piensan, por supuesto, los toreros, independientemente de que medie una amistad, ¿no? Así que bueno, pues haciendo lo suyo, porque pues se les fue por delante el torero del barrio de La Vega, de allá de Caracas. Bueno, pues aquí se adorna Federico. Qué bonitos molinetes, qué buen aire, qué sabor. Qué ¿Qué sello tan particular? La verdad es que nos ha gustado esta filigrana de la faena y estos detalles. Creo que el público se ha quedado un puntito frío, quizá Platerito o no ha respondido de la misma manera, pero la faena ha tenido mucha idea y mucha estructura.

0: convierte en una labor tan compleja, tan esforzada, tan difícil como es la de la crianza del toro de lidia, en este caso en México. Federico está en la parte final del trasteo, a punto de que culmine ya el paso doble, y ahora se adorna con la muleta en la mano izquierda, barriéndole los lomos en esos ayudados por alto. Y sí, me parece que es el momento ya de buscar la igualada para entrarle a matar. Un abaniqueo por delante, por la cara, y así va a concluir esta faena que ha tenido sabor y que ha tenido solera. ¡Sí, señor! Bueno, pues muy seguro de sí mismo, se marcha ya a las tablas. A cambiar el estoque simulado por el de verdad. Un abrazo a su padre, a don Federico Pizarro, que es abogado, egresado de la UNAM. Saludos, un entusiasta aficionado que en su día también toreó como aficionado práctico algunos festivales y que desde hace tiempo que lamentablemente perdió a la señora Patricia, su esposa, la madre de Federico, pues ha seguido a su hijo y ha estado siempre atento a la fiesta brava. Así que le enviamos un recuerdo también cariñoso al padre de Federico. Bueno, pues se dispone ya para preparar al novillo, a igualarlo y entrarle a matar. Ojalá que tenga suerte porque podría cortar tranquilamente una oreja. Después de lo que hemos visto, ha sido una faena muy meritoria. Lo mismo que la de Ondarza y la del Brillante, y la verdad es que los toreros han estado a la altura. Se tira a matar con entrega y ha sepultado una estocada entera, un tanto tendida. No alcanzamos a ver desde aquí, sí. Está entera tendida, un poquito desprendida, pero ejecutado la suerte dando el pecho, Platerito. ¿Qué te pareció?
1: Sí, la ejecución se ha ido totalmente derecho y creo que va a ser efecto muy pronto.
0: Salvo Hernán, que pinchó en 3 o 4 veces. Oye, todos los toreros han matado a la primera, los compañeros del cartel.
1: Ya lo comento, vienen aquí a darnos una cátedra a los toreros que estamos arrancando en esto.
0: Bueno, pues, como diría Juncal, Ángel, toma nota e indica para la corrida del 12 de septiembre, sábado a las 5 de la tarde, con mi tocayo Antonio Romero y también Luis Ignacio Escobedo, una corrida de Guadiana muy bonita. Vimos las fotos el día que se publicaron, muy bonita de churas, así que esperemos en vista, en recuerdo y memoria de don Armando Guadiana, ganadero, empresario y amigo. Ahí está Rafa Díaz de León, el novillo ya dobló. No hace falta casi, cae sin puntilla, pero bueno, se tendrá que apuntillar. Bien, ahí está. Bueno, hay palmas para Federico, que va a los medios, pone las manos hacia adelante y va a agradecer a todo el público esta entrega de su actuación. A ver si le conceden la oreja, vamos a esperar. Adelante, Gerardo.
2: Vamos a esperar que llegue el maestro Paco Cortés Navia para que entreviste a Federico Pizarro. Ya va corriendo la legua Paco Cortés Navia para llegar y tomar las impresiones de Federico Pizarro, que ha cortado una oreja en este quinto de la tarde-noche aquí en la Plaza de Toros Monumental Zacatecas. Voy contigo, mi querido Paco, adelante. Bueno, Paco va llegando a donde se encuentra el matador Federico Pizarro, que ha cortado una oreja. Adelante, Paco.
3: Bien, bueno, estamos aquí ya con el maestro Federico Pizarro. Maestro, bueno, pues ha disfrutado esta tarde.
4: Pues mira, la verdad es que con una ilusión tremenda de alternar con estos compañeros. Les tengo un gran respeto, un gran cariño. Una plaza y una empresa a la que le tengo también un cariño muy, muy especial. Y la verdad es que haciendo un esfuerzo, ¿no? Porque ya eran muchos años de no ponernos delante y la verdad es que se siente muchísimo, se siente la diferencia, se siente el respeto que hay que tenerle al toro, al toreo y a los toreros, y en verdad estoy muy, muy agradecido con Dios.
3: Bueno, pues otro de los triunfadores, 2 orejas también en la espuerta.
4: Bueno, gracias a Dios, y la verdad es que lo importante es hacer conciencia de eso, vivir en torero, sentirse torero y tener la oportunidad de valorar de verdad lo que hacen los matadores de toros, los ganaderos, los empresarios y esta fiesta que es tan hermosa.
3: La enhorabuena. Bueno, pues ahí están las palabras. Hay que

0: ser torero, sentirse torero, dice el maestro. Bueno, pues regresamos los micrófonos hasta allá al palco de transmisiones.
1: Gracias, mi querido Paco. Pues dos orejas para Federico Pizarro. La vista no me dejó ver las dos. Imaginé una, pero son dos orejas para Federico Pizarro y va a dar la vuelta al ruedo y nosotros vamos a cabina. A la pausa, regresamos.
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1: Regresamos a la Plaza de Toros Monumental Zacatecas. Todavía dando la vuelta al ruedo Federico Pizarro, que cortó dos orejas, al igual que Leonardo Benítez, y hasta estos momentos se convierten en los triunfadores de este Festival Taurino. Adelante.
8: Un aporte histórico taurino cultural. La primera vez que en México se recuerda que un torero toreó con un saco de vestir. Un poco el caso de, bueno, era un traje completo. Fue el maestro José Mari Manzanares en un festival en Guadalajara. Fue porque no le llegó la ropa que iba a usar de corto y dijo, bueno, voy a salir de calle como ese hombre, perdónenme la expresión, meaba colonia, como dice Germán Ureña. Pues podía vestirse como quisiera y lo bordó un novillo de Pepe Garfias, año 87-88. Y fíjense, esto pues no es usual que un torero vista con un traje de calle. Luego lo hizo el maestro Castella en un festival en Quito con un borsalino, inclusive un sombrero de estos de tanguero. Ni siquiera era un sombrero cordobés como el que lució y Federico Pizarro. Pero bueno, pues son anécdotas curiosas y ahí quedan. Y al final, como dicen, el hábito no hace al monje. Y la ropa, Gerardo, da un poco igual. Lo que importa es el alma torera como la que hoy ha tenido Federico Pizarro en esta gran faena.
1: Solo esos toreros pueden torear con ropa de vestir, como Federico Pizarro y José Mari Manzanares. Regresamos al palco de transmisiones con Paco Cortés Navia.
8: Salvador Solórzano quiere apuntar algo, Salvador Solórzano. Haznos un apunte bueno, querido Salvador.
9: Aquí me tiro de espontáneo recordando al amigo Pana. Y de espontáneo diré, que no me lo han preguntado, pero diré que aquí deberían de estar todas las escuelas taurinas, Aguascalientes, Zacatecas y circunvecinos, y la Ciudad de México, que no está muy difícil venir para acá, aprender de los toreros de la vieja generación. Y que aprendan de todo, hasta caminar, que unos nuevos caminan como chencha, y no digo nombres.
8: Venga el arte, qué gusto saludarte. Salvador Solórzano Pesado, hermano de Chucho.
0: Así es, platicábamos el día del pregón, recordábamos a su hermano Chucho, recordábamos por supuesto a don Rodolfo Rodríguez el Pana, al cual apoderó pues por mucho tiempo. Y la verdad es que todavía con ademanes del propio Pana, destocándose cuando hacía algún apunte, cuando hacía algún comentario. Pero bueno, ahí está Rosario de Plata, se llama este Sierra Plaza, y que corresponde al matador Retiro Hernán Ondarza, 348 kilos de peso en el costillar. Bueno, pues ya se ha anunciado este Sierra Plaza en un festival entretenido, en un festival del cual hemos disfrutado, de ese toreo añejo, de ese toreo con solera, de ese toreo que bien apunta Salvador Solórzano, deberían de estar muchos de los jovencitos que quieren ser toreros. Bueno, pues ya se abre la puerta de los sustos. Los monosabios ya están muy atentos para que salga este último de la tarde, de la noche ya. Recordar que el festival comenzó en punto de las 7 de la noche. Y vaya que ahora sí inició puntual, cuando ya estábamos a la espera de que salga este último de la tarde. Hay expectativa, hay silencio, también allá en los tendidos, porque bueno, ahí viene ahora sí este Rosario de Plata, Cárdeno, también Capachito, Listón, viéndolo ahí, cuando también sale como sus hermanos, un tanto avanto cuando ya se desprende de la tronera del burladero de matadores, Alfredo Gutiérrez. Alfredo, que también es esa generación de toreros que actuaron en múltiples cosas del país. Creo que se queda mirando a la gente que está aquí, muy cerca del palco donde está la empresa. Y ahora un farol, este es un afarolado. No es una larga cambiada, la larga cambiada es cuando se suelta la punta del capote, y este Alfredo Gutiérrez le ha pegado un farol de rodillas. Oh, se queda aquí, también muy cerca del palco de ganaderos, de Cárdeno Listón, Capacho también de cornamenta, que vamos a ver qué es lo que hace, o le hace el matador Alfredo Gutiérrez, que no se ha levantado, ¿eh? Después de que le pegó ese farol de rodillas, se ha quedado ahí en el mismo terreno, pero se arranca nuevamente. Y ahora una Verónica bajando las manos. Y la verdad que hemos disfrutado pues inmensidad de lances, de suertes, de quites, que bueno, hace mucho que no veíamos y que no vemos en la generación actual. Bueno, ahora ya de pie, caminando hacia la cara del novillo de este Rosario de Plata, que una Verónica desmayando un tanto los brazos, está recargando la barbilla, recargando los riñones, como se dice en el argot taurino. Una más, ahora vean nomás cómo lo lleva también, muy bien toreado, con mucho temple, encajando la barbilla en el pecho para estructurar hasta 7. Verónica, sin rematarlo con esa media, vaya también inicio de faena, Juan Antonio.
8: Muy bueno, sobre todo por la colocación, la suavidad, cómo no le dio muchos pasos entre los lances, al contrario, le dejó el capotito ahí puesto, nada más girando con la cintura y colocando los brazos para engancharlo adelante. Así que muy buen saludo capotero de Alfredo Gutiérrez, que pues tiene raza también y no va a querer salir a pie de la plaza.
0: Oye, hombros. Todos no se han dejado ganar la pelea. Bueno, la verdad es que han salido con esas ansias de novillero, tratando de hacer las cosas. Bueno, pues ahí va ya Omar Morales, quien va a picar a este último de la tarde. Novillo que se quedó fijo en el capote de ese torero agitanado también, Fermín Quirós. Vaya que hemos tenido aroma solera a ese toreo antiguo. Cuando vemos a Alfredo Gutiérrez, que le va paso a paso ahí en los medios, tratando de llamar la atención de este Rosario de Plata. Toro por momentos se tocó por allá con alguno de los monosabios, cuando él mismo se va a encargar de llevarlo hacia la jurisdicción de El Picador. Muy suave, muy tersos los capotazos, también tratando de cuidarlo. Y mira ahora con ese, dejándolo ahí para que le dé caballo, Omar Morales. Decíamos, vienen ataviados también con trajes de charro y con la mona descubierta. El traje de charro, que recordar que los pantalones son un tanto ajustados, por eso la mona y la monilla, bueno, pues están por fuera del pantalón. Y también se alcanza a ver el zapatón, este zapato que usan también los picadores. Bueno, pues ahí dándole caballo, tratando de que se arranque de largo este Sierra Plaza, toreándolo también a caballo, porque a caballo también se torea, está muy largo. Pero bueno, vamos a ver, invadiendo un poquito los círculos. Ahora sí se arranca el novillo. Y bueno, vaya escena torera también con el picador, que le da apenas un refilonazo. Y a la orden de el matador en turno, Alfredo Gutiérrez, le dice que con eso es más que suficiente. Con su dedo índice se dirige al juez de plaza para cambiar el tercio. Se escuchan los parches y metales para hacer lo propio. Vaya que también lo ha toreado a caballo y que se lleva también las palmas del público este extraordinario picador. Bueno, también van a hacer un quite, ¿no? Le va a hacer un quite nuevamente Antonio Mendoza.
8: Quería ver la sanmarqueña, ¿sabes cuál es esa?
0: No.
8: Un quite a la limón de una chicuelina, los dos toreros de frente, uno más o menos unos 6 o 7 metros de distancia, y el toro girando en 8. Nunca la has visto.
0: Esa mi no, he visto, oye, he visto y he hecho quites a la limón con algunos de los matadores aquí zacatecanos, como matador Paco Campos, que un día me permitió hacer un quite a la limón con él por chicuelinas. Cuando vemos ahí Antonio Mendoza, este matador que en su primera intervención se llevó una voltereta de esas de Orban, que no pasó ahí los medios para estructurar ahora un quite por chicuelinas, alternada con esa, la fallera. Ahora nuevamente una chicuelina más, y ahora sí, a diferencia de las cordobinas, como decía el maestro Juan Antonio, fue una tafallera para después rematarlo y salir airoso. Vaya que se ha gustado también el matador Antonio Mendoza en este quite combinado en lo que fueron las chicuelinas y las tafalleras. Bueno, al parecer va a haber réplica. Sí, vemos ahí al matador Alfredo Gutiérrez, que se echa el capote a la espalda y también le va caminando de manera lenta, alegrándolo con la voz. Capote a la altura de la cintura, las manos en jarras, como se conoce en el argot taurino. Se va cruzando a pitón contrario. Ahora sí, suelta. Vamos a ver qué es lo que discurre ahora. Bueno, el quite de oros también puede ser, cuando ahí está las zapatillas. Venga, ahora envolvirse en el capote para después con esa calecerina que inventara el calesero, otro de los grandes toreros. Y ahora soltando con mucha solera la punta del capote para rematarlo, maestro.
8: Qué quite ha hecho Alfredo Gutiérrez, amigos. El quite de oro, el primer lance, luego una escobina, luego una calecerina y el remate con la larga. Hombre, ahí queda eso.
0: Pero una larga con mucho temple, con mucha solera, la verdad. Y ahora, ¿quién viene? Fermín Quiroz. ¡Ey! Ya sabíamos que iba a ser la clásica, porque Alfredo ha pedido también las banderillas.
8: Pues no banderillaba. ¿No? Bueno, de joven lo recordamos, sí, en la Plaza México, un mano a mano con el Juli, la plaza llena, el año 97, banderilló con tan mala fortuna que con unas banderillas cortas las quiso romper, me parece, en el testuz del novillo, con tan mala fortuna que se clavó una en un glúteo.
0: Bueno, al parecer va a invitar a banderillar a alguien, ¿eh? Vamos a ver a quién invita a banderillar. Alfredo Gutiérrez pide autorización, aunque no debiera, porque cuando se pide la autorización es por su propio zarzo. Venga, que inviten a banderillar al matador Ángel Espinosa Platerito, acá está. Venga, bueno, pues allá saltó. Es el matador Jorge Deli Jorge, a quien ha invitado a banderillar. Y bueno, pues dice, va por ustedes, cuidado, porque por ahí pisaba un pequeño hoyuelo que está en la arena. Y allá va, tratando de llamar la atención. Le gana la cara con esa facilidad. Y vaya par de banderillas que ha colocado Jorge Deli Jorge, levantando muy bien los brazos en el embroque, ganándole la cara y haciendo muy, muy bien la suerte. Vaya que hemos disfrutado todo hasta estas banderillas. Ahora vamos a ver Alfredo Gutiérrez, que como bien lo apuntaba el maestro Juan Antonio de Labra, bueno, pues nunca banderillaba de manera continua, excepto aquella vez con la anécdota que nos contaba, y ahora gallando ahí, llamando la atención, caminándole hacia el frente. El toro se encuentra fijo en el capote de uno de los banderilleros, girando sobre su propio eje, y ahora va a cuartear por el pitón derecho. El toro se queda pincado, pero bien lo aguanta, levanta los brazos, y ahora un buen quite también por parte del matador Deli Jorge cuando hacía hilo sobre Alfredo Gutiérrez. Bueno, pues vamos a ver si colocan el tercer par de banderillas. No, van a colocar cuatro, ya. Por allá le van a dar otro par a el matador Deli Jorge. Por ahí están dando algunas indicaciones. No, bueno, pues parecer nada más va a cerrar el tercio el propio Gutiérrez, quien se ve con esa estampa también torera, sentado en el estribo. Bueno, vaya que ha habido de todo esta tarde noche aquí en la monumental Plaza de Toros Zacatecas, en la cincuentenaria Plaza de Toros Zacatecas. Bueno, va a ser al quiebro y al limón. Pues desafortunadamente no logró colocarlas. Me hizo recordar también aquellos pares del Calafia que creara don Rodolfo Rodríguez el Pana. Ahora prefiere ya tomar los palos en ambas manos para salir al sesgo, salir hacia las afueras. Y paso a paso le va caminando Alfredo Gutiérrez. Está muy corto ya. Debería ya de llamarlo. Ahora sí, levanta los brazos. Y bueno, desafortunadamente dejó un solo palo y nuevamente muy atento el matador zacatecano Jorge Deli Jorge. Y a cuerpo limpio también le hace el quite. Vaya que hemos disfrutado todo, maestro Ángel Espinosa Platerito.
10: La verdad es que sí, disfrutamos un gran par del matador Deli Jorge, que de verdad lo vimos aquí cómo se le arrancó de largo el novillo, e incluso le iba ganando el sesgo y tuvo para bien el aguantarle y cuajarle un parezazo.
0: Vaya par de banderillas también. Bueno, pues allá se escuchan los parches y metales cuando viene Alfredo Gómez el Brillante a saludar también acá a la gente que está en la cabina de transmisiones del 91.5.
8: El Brillante quiere mandar un saludo muy especial, matador Alfredo.
11: Bueno, mira, no se ve que estaban transmitiendo y quiero mandarle un abrazo con mucho cariño y mucho afecto al matador Manolo Mejía por el percance que ha tenido y le deseo pronta recuperación. Manolo, estoy contigo, soy tu amigo y pa'lante, tú eres un gran torero y un gran hombre.
8: Bueno, ese brindis del brillante y allá otra voz.
12: Pepe Arroyo.
13: Con nostalgia y alegría, hace 31 años me presenté en tu casa. Y yo creo que el triunfo más bonito de la vida es tener tu amistad, el de tu familia, y que hoy estés aquí conmigo. Va por ti con todo mi cariño, como en aquel entonces, hace 31, ahora por ti, con mucho cariño.
1: Pues ahí está Alfredo Gutiérrez brindándole al señor Pepe Arroyo. Continuamos.
14: Así es. Un importante restaurantero, empresario allá en la Ciudad de México, que tiene también esa plaza de Arroyo, en donde alguna vez también compartimos por ahí con Juan Antonio una novillada, que por cierto toreó el zacatecano Antonio Romero, recuerdo cuando te saludé por allá. Y bueno, ahora de rodillas también va a iniciar con toda la actitud Alfredo Gutiérrez. Ahí está, se arranca de largo, tanto de rodillas, ahí se queda para uno más, yéndose adelante. Ahora claudica, pierde un poco las manos el novillo de Marcos Garfias, cuando ya también se pone de pie el torero Gutiérrez. Arroyo, que por cierto también muchos años puso su restaurante aquí en Zacatecas. Ya de pie con la mano derecha, bajando la mano para dejar ese muletazo también ahí, dejarlo que agarre su aire también. Se va de la cara prácticamente de tercio a tercio. La gente pide música, la gente que acudió esta tarde a la Monumental la ha disfrutado, al igual que nosotros, este gran festival. Y ahora, el Gato Montes allá en las alturas, con este ensamble de lo que fueran los integrantes de la Sinfónica del Estado de Zacatecas, que dirigía nuestro amigo don Salvador García y Ortega, al cual también le mandamos a un molinete, a un derechazo, con mucho temple, a media altura, aprovechando también las condiciones de este Rosario de Plata. Y ahí, muy cerca del desagüe o de la boca de riego, como lo quieran entender, jala del tira con ese derechazo también, con temple, con calidad. Y ahora lo espera dejándole la muleta en la cara, como en este momento, un toque muy suave para que acuda con prontitud. Y ahora cambiándose la muleta, girando en la cara del toro, aunque ahora le pisó la muleta y es por eso que no se concretó el pase de pecho como él lo hubiera querido. Bueno, la verdad es que también gustándose, que sea Pizarro, me siento torero, seguiré siendo torero, y yo creo que todos los que están aquí piensan lo mismo.
8: Hambre de triunfo y de toreo, lo que hemos visto hoy, y un buen ejemplo, como bien decía Salvador Solórzano, para las nuevas generaciones, el compromiso de hacer lo que aman los toreros, y bueno, pues sabíamos la ilusión que también tenía el maestro Manolo Mejía de torear esta tarde y seguro está disfrutando dentro de lo que cabe el escuchar la transmisión y saber que sus compañeros y amigos están teniendo un éxito rotundo.
14: Vaya que sí, y ahora iniciar esta tanda con la vitolina para después nuevamente arrancarle hasta dos derechazos. Un tercero con mucho temple, con mucha calidad, mandando, templando de aquí hasta allá. Encajado en los riñones también Gutiérrez, para ahora cambiarse la muleta a la mano izquierda y darle ese muletazo, vaciarlo para que después iba a rematarlo con el de pecho, pero prefiere salir a recibir la ovación.
8: Muy noble también este novillo, bueno, ha ido la cosa más, de menos a más en cuanto al juego de los novillos de Marco Garfias, hay que apuntarlo.
14: Yo creo que después de lo que le salió por la puerta también a Paco Doli, creo que ha ido mucho más esta novillada, los novillos prácticamente.
8: Sí, la suerte es así, hubo un sorteo y bueno, a Paco le hubiera convenido más por su edad, nos dice Quetzal Rodríguez, que tiene 67 años. Un abrazo a nuestros compañeros allá de la redacción en altoroméxico.com. Y sí, le hubiera venido más cómodo torear uno de estos novillos. Hey. Pero bueno, cortó su oreja y se la jugó.
14: No, vaya que sí. Bueno, ahora ya con la muleta en la mano de cobrar en la izquierda, arrancándole también esos naturales, trata de bajarle la mano, aunque el novillo le protesta un poquito más por este lado. Venga, ahí cruzándose, mostrando los muslos como caña, carnada. Y ahora nuevamente otro natural. Toro se le quedó en este último natural a medio viaje, ahora sí aprovechándole esa embestida para barrerlo de lomos de pitón a rabo. Bueno, ¿cómo lo ha visto, mi querido Toño Brodelí? ¿Cómo has disfrutado el festival y cómo has visto esta faena?
12: Con mucha elegancia, mucha torería. Y ahorita me viene a la mente el comentario que hizo el maestro Arruza el día del pregón taurino, que si el niño que fue de a los 21 años, el jovencillo chaval que empezaba, si le preguntara a él ya su edad, si volvería a ser torero, diría que definitivamente sí. Creo que aplica igual aquí. Son unos maestros que se sienten toreros, se saben toreros, y han hecho de esta tarde una tarde muy agradable para todos. Emocionados, estamos aquí aprendiendo y disfrutando de ellos.
14: Sí, eso que se preguntó a mí, ¿no? Ocurrió ahí en el Museo Felgueres por parte de Manando Sescós. Y vaya que estuvo también bien, ahora con un molinete de rodilla, con rodilla en tierra, nuevamente un trincherazo y quedándose en la cara del toro, caminándole paso a pasito de frente y arrancarle nuevamente otro derechazo. Creo que ya la faena está hecha y mira, con mucho temple, con mucha largueza, con mucha calidad, y nuevamente, la verdad que están exprimiendo los novillos al más no poder todos y cada uno de los actuantes esta tarde. Bueno, nuevamente cruzándose a pitón contrario, ahora tomándolo de los cuartos traseros con el martinete para nuevamente barrerle los lomos a este Sierra Plaza de nombre Rosario de Plata. Y es ahora una escena que también se extrañaba cuando se toma la banderilla y le arrancan ese derechazo. La verdad que también me tocó verlo aquí en la Monumental.
8: Pase del trolebús, decían los cabales.
14: Me tocó verlo mucho con Lomelín aquí en esta monumental plaza de toros Zacatecas. Y bueno, yo creo que ya el toro se ha quedado, el novillo se ha quedado. Y ahora también otra escena toreándolo por la cara. Ve nomás todo lo que hemos aprendido, lo que hemos visto esta tarde, noche. Torearlo por la cara, que también se disfruta y se torea, y vaya que era un maestro para hacer ese toreo, era don Mariano Ramos, ¿lo recuerdas, Juan Antonio?
8: Y ya nadie casi torea por la cara, y mira qué bien le ha salido, con qué seguridad, qué armonía, qué ritmo a la hora de alternarle los lados de pitón a pitón, y la verdad es que nos ha gustado mucho la estructura, toda la lidia, esto ha ido de menos a muchísimo más, sin menoscabo de lo que habíamos visto en la primera parte, en buena medida por el noble juego de los novillos de Marco Garfias, de mediado el festejo para acá, pero todos y cada uno, creo que también es importante resaltarlo, Paco, con una personalidad muy propia y muy distintiva y diferente entre unos y otros.
14: Y queriendo hacer las cosas de gran manera. Prueba de ello que hasta Alfredo Gutiérrez agarró los palos esta tarde noche. Bueno, pues ya ha cambiado el estoque simulado por el de verdad. Mientras allá en las alturas, seguimos escuchando las notas musicales de la Marcha Zacatecas. Marcha que también le ha dado mucha identidad a nuestro pueblo y a nuestro país. Hay que recordar que la marcha es considerada también como nuestro segundo himno nacional mexicano. Bueno, pues agradece con la mano diestra hacia las alturas Alfredo Gutiérrez el que hayan interpretado durante su faena esta Marcha Zacatecas, que como lo hemos apuntado en otras ocasiones, en un principio la habían denominado Marcha Arechiga. Bueno, pues con la muleta en su mano izquierda y ahí en los medios va a tratar de abrochar la faena con algunos muletazos. Paso a pasito, cruzándose a pitón contrario. A ahí lo cita con Mariano Suárez, un molinete invertido, y ahora uno con la mano izquierda envolviéndose en la muleta con mucha solera. La verdad que qué barbaridad lo que hemos visto esta tarde aquí en la cincuentenaria monumental Plaza de Toros Zacatecas. Y ahora paso a pasito va a tratar de igualarlo, no utilizando la muleta como también lo hacían muchos de los toreros de antaño. Ahí está, la gente guarda respetuosamente también silencio. Nosotros bajamos y mira que cómo lo dejó igualado, sin darle un solo muletazo, solamente con el cuerpo llevándolo, fijándolo, y ahora sí lía su muleta. Mucho silencio, un silencio expectante para ver qué es lo que hace con la toledana Alfredo Gutiérrez, que ahora sí ya lía su muleta, monta el acero, es un poquito retirado, pero bueno, vamos a ver. Ahí estira el brazo y desafortunadamente ha dejado un pinchazo hondo ahí en buen sitio.
8: Hay que mencionar que ejecutó la suerte muy bien, desde ¿sí? cómo se perfiló, cómo echó el pecho por delante y la espada, y tan es así que la espada en el pinchazo también señalado, pues mostró su calidad y su buen temple porque alcanzó a doblarse un poco. Y bueno, es síntoma de la entrega con la que entró a matar a Alfredo. Lástima pues que no alcanzó a colocar la espada bien adentro, sino ese pinchazo, porque otro gallo le hubiese cantado.
14: Así es, creo que ya también tuviera otro par de orejas muy, muy bien ganadas, porque vaya que se las ha ganado esta tarde. Ahora en los terrenos contrarios va a ir el diestro Alfredo Gutiérrez. Ahí nuevamente a la misma distancia casi. Bueno, pues se repitió prácticamente la escena, nada más que la primera fue en los terrenos naturales y este en los terrenos contrarios. Los pinchazos en todo lo alto, señalados, que ha enfriado un tanto cuanto también allá al público en las alturas, porque vaya que también ha estado con él desde que se abrió de capa pegándole esos faroles, no largas cambiadas, faroles, que también hacía tiempo que no veíamos aquí en la monumental Plaza de Toros Zacatecas. Bueno, pues ahora sí, nuevamente lía su muleta, nuevamente un silencio también sepulcral aquí en la monumental. Ahora sí, estira la mano y deja un espasazo en buen sitio, ligeramente tendido, pero creo que va a ser de efectos. Bueno, matador Ángel Espinosa, la verdad que, bueno, mira que rodó patas arriba. Yo la veía un tanto tendida, pero por el reflejo de la propia luz.
15: Una tarde noche de muchísimo aprendizaje. En lo personal, la verdad que he aprendido muchísimo. Hemos disfrutado muchísimo todos aquí y creo que de verdad que de los festivales para recordar y tener ahí en la mente por muchísimo tiempo.
14: Bueno, pues hemos disfrutado un gran festival en donde abrió plaza Alfredo Gómez el Brillante con una muy muy buena faena, que desafortunadamente no entendemos por qué no se le otorgó la oreja. Vuelta al ruedo, Paco Doli entregado con un toro complicado, le dieron una oreja. Después vimos a Hernán Ordaza, que también bordó el toreo y bueno, también dio merecida vuelta al reo. Y qué decir del venezolano Leonardo Benítez, que ha estado en torero, que ha estado agitanado, que cortó dos orejas, al igual que Federico Pizarro.
8: Claro, una noche mágica, bonita, muy especial, con muchos matices y una enseñanza, como bien decía el matador Ángel Espinosa Platerito, de demostrar que el tiempo pasa, pero la torería siempre queda.
1: Olé. Pues muchas gracias, mi querido matador Juan Antonio de Labra. El matador, ¿quieres despedirte del torero? Claro, no, y de Toño, por supuesto.
8: Gracias, Toño, por estar aquí con nosotros.
12: No, pues al contrario, muchas gracias por la oportunidad. Nos vamos con gratos recuerdos de esta tarde-noche, de este festival que le hace muy buen honor a los 50 años que cumple la plaza. Estuvieron cumbres todos los toreros.
8: ¡Cómo no! Y Ángel Espinosa Platerito, le van a dar la oreja, una oreja para Alfredo Gutiérrez al final del festejo. Así que lo apuntamos para nuestra crónica de altoroméxico.com, que estamos a puntito de enviar la ficha a la redacción. Gracias, Ángel Espinosa, por venir a acompañarnos. y haber alternado aquí en los micrófonos. Te lo apreciamos mucho.
10: Al contrario, muchísimas gracias por la invitación. En este mi debut, algo muy diferente para mí. Les agradezco mucho. Aún más aprendizaje para mí. Y bueno, aprovechar los micrófonos, mandarle un abrazo enorme al maestro Mejía, que le deseamos todos aquí una recuperación pronta.
8: Te deseamos mucha suerte a ti con tus paisanos, Antonio Romero y Luis Ignacio Escobedo, el día 12 a las 5 de la tarde, 12 de septiembre, una corrida guadiana. Nos dará mucho gusto narrar un triunfo tuyo aquí, como ahora tú nos has hecho el favor de venir acá.
10: Primero Dios, que así será. Muchas gracias.
8: A ti, Platerito.
1: Gracias, Juan Antonio de Labra.
8: Listos, Gerardo. Buenas noches y buena suerte.
1: Mañana nos escuchamos a las 6:40 de la tarde. Gracias, maestro Paco Cortés Navia.
14: Gracias a todos los que nos sintonizaron a través de las ondas gercianas del 91.5, la estación más taurina de Zacatecas y sus alrededores.
1: Y agradecemos ahí en cabina a Ángel y aquí al ingeniero Sergio Falcón. 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Muchas gracias, buenas noches y hasta el día de mañana. Que la pasen muy bien.

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0: buenas noches. Gracias por estar con nosotros una vez más en La Hora Nacional, un espacio para las historias, las voces, la música y todo lo que nos ayuda a conocer mejor a México. Yo soy Leos y como siempre está conmigo mi querido Cha.
1: Buenas noches, México. Hoy les vamos a compartir los resultados que se presentaron en el informe de gobierno y de la estrategia Atención a las Causas con los Festivales por la Paz. Estos espacios buscan acercar a las comunidades actividades culturales, deportivas y artísticas como alternativas de convivencia y de participación.
0: Justamente hablando de música y de jóvenes, nos estamos acercando a la gran final de México Canta 2. Esta iniciativa busca encontrar nuevos talentos, pero también algo más importante, hacer que la música sea una herramienta para construir mensajes de paz e identidad.
1: También estamos muy cerca del Día Internacional de la Alfabetización, que se conmemora cada 8 de septiembre. Nuestros amigos de Linnea nos traen información muy interesante sobre las oportunidades que existen para que jóvenes y adultos aprendan a leer y escribir, sigan con sus estudios y puedan cambiar sus posibilidades de vida.
0: En nuestra sección Mujeres en la Historia recordaremos a una mujer extraordinaria considerada la primera muralista mexicana, Aurora Reyes. Ella fue pintora, poeta, maestra, activista, defendió los derechos de las mujeres y vinculó su trabajo artístico con las causas sociales.
1: En nuestros flashazos del bienestar hablaremos de los servicios dirigidos a mujeres para ayudarlas en su bienestar físico y psicológico.
0: Y les daremos toda la información sobre septiembre, mes del testamento, porque este documento nos ayuda a ordenar nuestro patrimonio, proteger a nuestra familia y dejar claras nuestras decisiones. Todo esto y mucho más en nuestra primera media hora. Hay temas que tienen que ver directamente con la vida cotidiana. Poder ir al doctor, estudiar, tener una vivienda o encontrar oportunidades para salir adelante.
1: En salud hay varios datos que vale la pena poner sobre la mesa. En este periodo se abrieron 33 hospitales, 11 unidades de medicina familiar y 38 centros de salud y consultorios para acercar la atención médica a más personas.
0: Esto se suma a los más de 12.000 nuevos consultorios de atención primaria del Servicio Universal de Salud que abren a partir de enero de 2027 en los 24 estados donde opera el IMSS Bienestar.
1: Además, el 14 de septiembre abre una convocatoria para profesionales de la salud jubiladas y jubilados que quieran incorporarse al personal que atenderá estos consultorios.
0: Hablando de acercar la atención médica a las personas, está Salud Casa por Casa, que lleva las consultas directamente hasta los hogares.
1: Ya se han hecho más de 18 millones de consultas médicas a domicilio y son gratuitas. La idea es muy simple, acercar la atención y sobre todo prevenir antes de que un problema de salud se complique.
0: Existe otro cambio importante en algo que durante años podía ser un verdadero dolor de cabeza, conseguir un lugar en la preparatoria.
1: Con Mi Derecho, Mi Lugar, el proceso busca que las y los estudiantes tengan mayores posibilidades de acceder al bachillerato que quieren. Y el dato es que 74.2% ingresó a su primera opción.
0: Además, hay becas para estudiantes de primaria, secundaria y bachillerato. Y cada vez llegan también a más jóvenes que estudian en universidades públicas.
1: Y hablando de infraestructura educativa, al terminar el 2026 se habrán construido 401 preparatorias, 3 universidades Rosario Castellanos y 25 universidades Benito Juárez, además de que se habrán mejorado 73.000 escuelas.
0: Y esto nos lleva a otro tema. Las oportunidades para los jóvenes también tienen que ver con la seguridad.
1: Exactamente. La atención a las causas parte de una idea simple: acercar a los jóvenes al arte, la cultura, el deporte y la educación. Por eso se habla de bienestar social y de garantizar derechos como parte de esta estrategia.
0: Una parte de este trabajo también busca hacer comunidad con los Festivales por la Paz. Ya van 51 festivales con una asistencia de 2.641.646 personas. Son espacios que llevan actividades y convivencia a distintas comunidades.
1: También está el tema de la vivienda. Se han entregado 33.000 escrituras y en materia de créditos hay más de 7 millones de familias beneficiadas.
0: Además, hay obras que están cambiando la manera en que nos movemos. Por ejemplo, se inauguró el tren Insurgente hasta Observatorio y el tren Felipe Ángeles hasta Tecámac.
1: Y la construcción de infraestructura sigue. Son más de 3.000 kilómetros de nuevas obras que se están construyendo en distintas partes del país.
0: Y al final son temas que están conectados, porque cuando hablamos de bienestar, es tener acceso a servicios, encontrar oportunidades, tener un lugar para vivir y mejores condiciones para salir adelante. Deporte, la cultura, la música y la convivencia comunitaria son espacios que tienen niñas, niños y adolescentes para expresarse.
1: Los Festivales por la Paz llevan actividades culturales y recreativas a los espacios donde vive la gente, porque construir paz también implica recuperar la calle, la cancha, la plaza y los espacios comunitarios como lugares de encuentro, creatividad y participación.

0: Hoy les vamos a platicar sobre el ABC de las emociones, que es una estrategia que busca que niñas, niños y jóvenes aprendan a reconocer y expresar lo que sienten, hablar de sus emociones y saber cuándo necesitan pedir ayuda.
1: En las escuelas los lunes va a haber una hora semanal con pláticas, ejercicios, juegos y otras dinámicas para abrir estos espacios de escucha y acompañamiento. Y justo de esto vamos a hablar en la siguiente cápsula.
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1: El próximo 8 de septiembre se conmemora el Día Internacional de la Alfabetización. Esta fecha nos recuerda que aprender a leer y escribir es mucho más que adquirir una habilidad. Es abrir la puerta a otros conocimientos, ejercer derechos y tener mayores posibilidades de participación en la vida social. La UNESCO señala que este día se celebra desde 1967.
0: Hoy queremos conocer la labor de LINEA porque nunca es tarde para empezar. Durante 2026, el Instituto ha impulsado acciones para incorporar a jóvenes y adultos a los procesos de alfabetización y educación básica. En México todavía hay millones de personas que requieren atención educativa, así que conocer las opciones disponibles puede hacer una gran diferencia. Pues ya estamos a nada, a unos días de conocer a los ganadores de la segunda edición de México Canta, y ha sido un camino muy intenso para estos jóvenes. Hay participantes de México y Estados Unidos con distintos estilos y formas de interpretar la música regional mexicana.
1: Sí, ahora sí ya estamos en la recta final. Y para platicar de cómo están llegando los jóvenes a esta etapa, está con nosotros una vez más Miguel Ángel Trujillo, presidente del Consejo Mexicano de la Música. Miguel Ángel, bienvenido de vuelta a la Hora Nacional.
6: Muchas gracias, Leo. Muchas gracias, Cha. Un placer estar nuevamente con ustedes. Les digo que siempre que vengo me siento en casa.
0: Pues ya soy como de casa.
6: Normal en este programa.
0: Claro.
6: Y les agradecemos muchísimo porque es una gran oportunidad para compartir con la gente lo que está pasando en México Canta. Ya tuvimos la semifinal de Los Ángeles, que fue el 23 de agosto, y ahí tuvimos a tres participantes de los siete que pasaron a la final, que es el 13 de septiembre en el Auditorio Nacional. Ellos fueron Tiffany, que es de Los Ángeles, fue Rosalba, que es de Chicago, y Joshua Soto, que es de Nueva York. Así que
0: wow, ¿qué tal?
6: Del país completo, zona oeste,
0: costa,
6: centro
0: costa.
6: Y
0: sí,
6: oeste,
0: sí.
6: ¿No? Como... Y de México tuvimos la semifinal este domingo pasado en Mazatlán.
0: ¿Qué tal?
6: En
0: qué
6: el
0: increíble.
6: Teatro Ángela Peralta, un teatro muy bonito, icónico.
0: Wow.
6: Y ahí también, pues, la gente votó, porque este año todas las etapas han sido por voto del público.
0: Uh-huh.
6: Entonces, la final de México, los semifinalistas de México, fueron Bel, que es la Malishita, que es una chica que canta en español, en maya y en inglés. Pues, la parte de las lenguas originarias, uh-huh, nos encantó, porque
0: increíble,
6: aparte es súper
0: moderno.
6: Increíble
0: que México canta sea la manera que la conocemos.
6: Claro. Exactamente.
0: Y súper moderno, como dices tú.
6: Y muy, era como entre una cumbia, reggaetón, muy padre, ¿no? Y también pasó Luna López, que es de Morelos,
0: uh-huh,
6: una chica que cantaba en un mercado, vendía naranjas y
0: wow,
6: cantaba en el mercado. Y pasó Brian, que es de Clave 5-7, más música con tuba, con acordeón, bajo sexto.
0: Okay.
6: Y como decías, o sea, tenemos de todos los géneros posibles dentro del regional mexicano, porque este año el concurso, uh-huh, se centró. El año pasado teníamos bolero, uh-huh, teníamos rock, teníamos de todo, pero este año el enfoque fue en la música regional mexicana. O tradicional mexicana, que es más correcto, tradicional mexicana.
0: Sí, claro,
6: mexicana. Y me faltó una cosa importante, que hay un séptimo participante.
0: Ah, caray.
6: Entonces, ahorita estamos en un dilema porque hay un par de participantes que se quedaron en la

0: Claro, porque además tú eres un personaje de la industria de hace muchos años que has visto ir y venir a tantos autores, cantantes, grupos, etcétera, etcétera. Pero ahorita, por ejemplo, esto que está pasando en México Canta es muy interesante porque son canciones que tienen un tema, que tienen una manera de hacerse, que es principalmente hablar del amor, ¿no? Como una cuestión que nos une a todos.
1: Sí, pues fíjate que este año fuimos un poquito más relajados en cuanto a las temáticas y hay un par de canciones ahí que tienen un par de palabras altisonantes y... Pero...
0: Ya estamos en el siglo XXI, ya.
1: Sí, sí, pero esa es un factor importante porque el más grande tiene 24 años.
2: Ay,
1: hay
2: sí,
1: participantes,
2: muy
1: están muy chiquitos sí. Todos, de verdad. Y fue muy, muy interesante porque unimos, si recuerdan el año pasado, era un concurso también para autores.
2: Claro. ¿Sí?
1: Y escogimos las canciones para dárselas a los participantes. Este año decidimos cambiar un poquito eso y la maestra Mónica Vélez, que ganó por ahí un premio también muy recientemente, aparte del Latin Grammy y otros que ha ganado, con un equipo de autores se escribieron más de 400 canciones para escoger las 14 con las que iban a participar.
2: ¿Qué tal?
1: O sea, fue una labor titánica, muchos estilos, muchas cabezas, muchas historias. Entonces tuvo...
0: Muchos corazones.
1: Muchos corazones,
0: sí, claro.
1: Muchas emociones,
0: sí,
1: sobre
0: exactamente.
1: Todo, ¿no? Entonces ha sido un... este segundo año... Lo siento que fue mucho mejor que el primero. Obviamente teníamos esa curva de aprendizaje. Claro. Y la presidenta ya nos dijo que para 2027 ya vayamos pensando.
0: Oye, Miguel, pues ya sabes que aquí La Hora Nacional es su casa. Por favor, queremos que vengan con nosotros para platicar los personas que queden ganadoras, los finalistas, todos los que quieras traer aquí a su casa.
1: A mí me encantaría traer a los 14 porque son muy, muy talentosos todos. Pero obviamente pues los ganadores tendrían que estar aquí. Encantado. Muchas gracias por la invitación y con Cultura ahí nos ponemos de acuerdo muy bien para poderlos traer a que platiquen con ellos, por supuesto.
2: Buenísimo.
0: Gracias. Pues muchísimas gracias por venir aquí a La Hora Nacional. Mira, piel de gallina ya.
1: Falta poquito, 13 de septiembre ya en el Auditorio Nacional.
0: Sí, y qué padre, ¿no? Porque sí, México es un país con tantos músicos, con tanto talento, con tanto corazón, que es bien importante que se hagan este tipo de iniciativas, pues para que los podamos conocer y que ellos también sientan y sepan que lo pueden hacer, que no es nada más un sueño, sino que se puede llevar a cabo.
1: Y fíjate, somos tan musicales que México es el 10º mercado de música del mundo.
0: Imagínate,
1: entonces,
0: el 10º.
1: Aquí, donde, si estamos felices, música, si estamos tristes, música, si queremos
0: pues
1: echar
0: es la
1: fiesta.
0: La música es parte de nuestra vida.
1: Es parte de nuestra sangre y nuestro ADN, ¿no?
0: Así es, Miguel. Pues muchísimas gracias. Te lo agradecemos muchísimo, como siempre.
1: Al contrario, ustedes, y los esperamos en México Canta.
2: Increíble.
0: Pues ahí estamos.
2: Ahí estamos. Ahí gracias. Estaremos. Y esperamos que ustedes estén aquí con nosotros, como todos los domingos en La Hora Nacional. Aurora Reyes fue una mujer que rompió esquemas. Fue pintora, poeta, maestra, activista y la primera muralista mexicana. Y su obra tocaba temas sociales y escenas de la vida cotidiana. Además, participó activamente en las luchas de las mujeres y de los trabajadores.
0: Aurora Reyes defendió, entre otras causas, el derecho de las mujeres al voto y a ocupar cargos públicos. También impulsó acciones relacionadas con el bienestar de las trabajadoras del magisterio y promovió espacios para sus hijos. Vamos a ver y a escuchar una cápsula sobre ella.
3: Aurora Reyes Flores fue una maestra, muralista, escritora y activista. Nació el 9 de septiembre de 1908 en Hidalgo del Parral, Chihuahua. A pesar de ser nieta del militar porfirista Bernardo Reyes, crecer en el contexto de la Revolución Mexicana la marcó profundamente. A lo largo de su vida, Aurora abrazó los ideales y las causas sociales revolucionarias. En 1913, su familia se trasladó a la Ciudad de México, donde Aurora estudió la escuela primaria. En 1921, ingresó a la Escuela Nacional Preparatoria, pero fue expulsada tras un conflicto con una autoridad escolar. Después ingresó a la Academia de San Carlos. Sin embargo, decidió abandonarla para optar por una formación artística autodidacta. Durante ese periodo, contrajo matrimonio con el poeta Jorge de Godoy, con quien tuvo dos hijos. El matrimonio duró poco, y tras la separación, Aurora Reyes asumió el cuidado y manutención total.

0: sexual de sus hijos. En 1927, la Secretaría de Educación Pública nombró a Aurora Reyes profesora de artes plásticas para escuelas primarias. Esta labor constituyó su principal fuente de ingresos hasta su jubilación en 1964. En 1936, Aurora Reyes participó en la fundación de la Liga de Escritores y Artistas Revolucionarios. Allí profundizó su amistad con Frida Kahlo, quien tabló amistad con otros artistas e intelectuales como Concha Michel y Silvestre Revueltas. Conservó además un estrecho vínculo con su tío, el filósofo Alfonso Reyes. Ese mismo año se convirtió en la primera mujer mexicana en firmar como autora un mural. Atentado a las maestras rurales en el Centro Escolar Revolución, retrata la violencia y los abusos que sufrieron las docentes a manos de grupos cristeros en el México posrevolucionario. En ese mismo año, ingresó al Centro de Estudios Sociales Femeniles de México, donde fue elegida para desempeñar el cargo de secretaria de prensa. En 1937 fue electa como representante de la Unión de Escuelas Técnicas en el Congreso Nacional por la Educación Popular. También ocupó diversos cargos en sindicatos de maestros, entre ellos el Comité Ejecutivo del Sindicato de Maestros de Arte y el Sindicato de Trabajadores de la Enseñanza de la República Mexicana. En colaboración con Concha Michel y las hermanas Sara y Virginia Godínez, fundó el Instituto Revolucionario Femenino. Su labor en estos espacios se enfocó en la promoción de los derechos educativos y laborales de las mujeres, así como a la defensa del sufragio femenino, el acceso a cargos públicos, la ampliación del permiso de maternidad, el reconocimiento de tiempos para la lactancia y la creación de guarderías y escuelas destinadas a los hijos de trabajadoras. A lo largo de su trayectoria artística, Aurora Reyes produjo cerca de 50 obras de caballete y diversas acuarelas. Entre ellas destacan Feminidades, Escena Revolucionaria y La Novia de Oro. A finales de la década de los 40, incursionó en la escritura, especialmente en la poesía. Reyes regresó a los andamios hasta 1959, con la realización de Trayectoria de la Cultura en México, un imponente proyecto mural de 334.40 metros cuadrados para el Auditorio 15 de Mayo del Sindicato Nacional de Trabajadores de la Educación. La ejecución de esta obra tomó 3 años. Posteriormente, entre 1977 y 1978, pintó su último mural, El Primer Encuentro, donde pudo realizar una representación de su visión sobre la conquista. Sobre su experiencia como muralista mujer, Aurora platicó en una entrevista.
1: El compañerito me preguntó, ¿cómo puede una mujer subirse una escalera y andar en unos andamios? Y volteé y le dije, ¡con pantalones!
0: Aurora Reyes falleció en la Ciudad de México el 26 de abril de 1985. Su trayectoria refleja una vida dedicada al arte, la educación y la defensa de los derechos de las mujeres obreras de México, consolidándose como una figura clave dentro de la historia artística y social del país.
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4: Septiembre es el mes del testamento. Es una campaña que nos ayuda a tomar una decisión que muchas veces, pues como que vamos dejando para después. Pero la realidad es que puede evitar un montón de conflictos familiares y darnos certeza sobre a dónde van a ir nuestros bienes.
5: Así es. Hacer un testamento no es solamente pensar en lo que va a pasar cuando ya no estemos. También es una forma de ordenar nuestro patrimonio, proteger a nuestra familia y dejar claras nuestras decisiones. Y para hablar de su importancia está con nosotros el notario Guillermo Vigil Chapa. Notario, bienvenido a la Hora Nacional.
6: ¿Qué tal? Gracias por la invitación, Che.
5: Un gusto. Al contrario.
4: Oiga, pues platícanos para empezar, ¿en qué consiste todo esto del mes del testamento?
6: El mes del testamento es un programa que ya tiene cerca de 20 años, donde el Colegio de Notarios de la Ciudad de México, junto con la Secretaría de Gobernación, dan facilidades. Y las facilidades van básicamente en dos sentidos. Uno, en el costo, se reducen los costos, y el otro es aumentan los horarios y los días de atención en muchas notarías. Uh-huh. Ya tenemos el costo de este año aquí en la Ciudad de México y es de 3.800 pesos, nos acaban de informar en el colegio. Y esto quiere decir que no se ha movido durante los últimos 3 o 4 años, se ha respetado el costo. Ahora, para tener más o menos un parámetro, un testamento normal en cuanto al costo, está entre los 6.000 y 6.500 pesos. Entonces, la reducción sí es una reducción considerable.
4: No, y además es un gasto que se hace una vez, salvo que se necesiten después hacer modificaciones, pero que le va a ahorrar a tu familia muchísimo dinero, muchísimo tiempo, muchísima angustia, y al final es un gasto que se paga solo, por decirlo de alguna manera casi.
6: Sí, claro. Sí, para la cantidad de problemas que se evitan haciendo testamento, la verdad es que la inversión de 3.800 pesos no es tan fuerte.
5: Claro. Oiga, yo tenía una pregunta. Uno siempre va dejando el testamento como para después, ¿no? Cuando esté grande, cuando tenga que dejar. O lo ven incluso como un mal presagio, ¿no? Es que no voy a hacer el testamento porque no voy a hacer la de malas, ¿no? Claro. Creo que habría que quitarnos esta manera de pensar de la cabeza, ¿no?
6: Claro. E incluso como está previsto el testamento en la ley, es una excepción a la mayoría de edad. Por regla general, para poder acudir y firmar una escritura ante notario, se tiene que ser mayor de edad. Uh-huh. Excepción, el testamento.
4: Wow.
6: El testamento se puede hacer desde los 16 años.
5: ¿En serio?
6: ¿Sí?
5: ¿Qué tal?
6: Entonces, es un mito que hay que tener una edad determinada, bienes determinados, para poder hacer testamento. No, porque aparte, el testamento igual va en dos sentidos. El testamento, como todos lo conocemos, evidentemente es una previsión patrimonial. Uh-huh. Pero también en el testamento puedo establecer quién se queda al cargo de mis hijos menores de edad.
4: Claro.
6: Les puedo nombrar un tutor y eso se vuelve evidentemente hasta más importante que la cuestión patrimonial. Entonces, no hay que enfocarnos de que el testamento solamente es una cuestión patrimonial. Tengo hijos menores de edad, hago testamento por si me pasa algo, saber quién se va a hacer cargo de ellos.
4: Ahora, si, por ejemplo, yo no tengo propiedades, pero quiero hacer mi testamento para no darle lata a nadie, ¿qué es lo que puedo dejar por escrito? ¿Mis cuentas de banco? O sea, si no tengo un departamento, por ejemplo, ¿pero qué dejo? ¿El dinero que tengo en el banco? ¿Dejo mis posesiones?
5: O de los 16 años, mis balones de básquet, ¿no? Y mis
4: claro.
5: cuentos. ¿Sí? ¿Sí?
6: En el testamento se puede prever, bueno, o se prevé qué es lo que yo tengo en el momento en que yo falto.
4: Sí.
6: Y no es necesario especificar en el testamento los bienes en particular. Sí se puede hacer, pero no es indispensable. Simplemente si yo tengo claro a quién quiero dejarle mis bienes en el momento en que yo falte, nada más puedo poner así de manera genérica. Dejo como herederos a mis hijos.
4: Perfecto, claro.
6: ¿Qué es lo que van a heredar? Bueno, pues ya en lo su momento haya. Se verá. ¿Qué es lo que había?
4: Claro.
6: ¿Puedo dejar una cuenta? También puedo poner en específico que una cuenta de cheques, una cuenta de inversión, se la puedo dejar a determinada persona. Pero no es necesario hacer un inventario o especificar bienes determinados para poder hacer
5: claro,
6: mi testamento.
5: Claro, buenísimo. Oiga, notario, y ya que andamos en esas, ¿no? Soy muy... mi primera opción es como muy universal, digamos, ¿no? Pero ¿se puede modificar el testamento? ¿Es muy caro? ¿Es muy complicado?
6: No, no es complicado. La modificación del testamento siempre implica hacer un nuevo testamento. No hay, en materia de testamentos, no hay adendums, no hay modificaciones, no hay notas complementarias, no hay notas al margen, no. Por la importancia, siempre se tiene que hacer uno nuevo. Y es tan sencillo como el primero que yo hice. Y de hecho es lo que yo le recomiendo a la gente. Me he dado cuenta que tratan de prever qué es lo que va a pasar de aquí al momento en que yo falte.
5: Imposible.
6: Y les digo, no es necesario.
4: Claro.
6: No es necesario. Prevean corto, mediano plazo. Porque se hace testamento por una cuestión patrimonial y una cuestión familiar. Uh-huh.
5: cambia.
4: Claro.
6: Tanto el patrimonio como la familia. En el momento en que haya cambios importantes, significativos en patrimonio o en familia, reviso mi testamento. Si ya no estoy de acuerdo, ya no me gusta, hago uno nuevo. Así de sencillo. Entonces, es importante tenerlo y con la conciencia de que lo puedo ir cambiando.
4: Notario, ¿dónde podemos obtener más información para, aprovechando que ya llega el mes de septiembre, aprovechar el mes del testamento e ir a formalizar por fin?
6: Claro, hay que acudir con un notario, y para saber con qué notario puedo ir, está el Colegio de Notarios de la Ciudad de México, el teléfono 5511-1819, estamos en Río Tigre 63, y la página de internet colegiodenotarios.org.mx tiene un rubro que dice ubica tu notaría.
4: Ah, súper.
6: De ahí podemos entrar y podemos buscar al notario por número, por nombre, los notarios de determinada colonia, los notarios de determinada alcaldía.
4: ¿Y da igual a cuál vamos? ¿Todos sí son iguales?
6: Todos son iguales, todos van a cobrar 3,800 pesos y es lo mismo, van a recibir la asesoría.
4: Perfecto. Uh-huh. Pues muchísimas gracias por habernos acompañado en la Hora Nacional. Ojalá que mucha más gente tome la decisión de aprovechar la promoción y que vayan este mes de septiembre a sacar su testamento.
5: Sí, vamos, vamos, porque no lo he hecho, lo tengo que hacer.
6: Sí, sí.
5: Muchas gracias.
6: No, hombre, nada, gracias a ustedes por la invitación.
5: Gracias a ustedes también por seguir con nosotros. Por favor, ya saben dónde estamos, no se vayan a ningún lado. Así llegamos al final de la primera parte de La Hora Nacional. Hoy hablamos de paz, de música, de educación y de mujeres que han dejado huella en nuestra historia.
4: A unos días de conmemorar su natalicio, nos quedamos con una cita de Aurora Reyes. El arte no es un adorno para el deleite de los poderosos, sino un arma de combate para despertar la conciencia del pueblo y guiarlo hacia su emancipación.
5: Muchas gracias por vernos y por escucharnos. Pero antes de irnos a una pausa, le mandamos un abrazo y un saludo muy especial a Patricia Serrano, Carlos Gutiérrez García, Lupita Vega y Roberto Martínez.
4: También van saludos para Jorge Quesada, Silvia Machuca, María Elena Hernández, para José Luis Ramírez en Veracruz y para Patricia González en Jalisco.
5: Gracias por estar con nosotros cada semana y recuerden que nos encuentran como La Hora Nacional Oficial en YouTube, Facebook, Instagram, TikTok, X, Spotify y en el número 55 34 83 42 39. 55 34 83 42 39.
4: Además, nos pueden mandar un correo electrónico a lahoranacional@segob.gob.mx.
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1: Hay ciudades que se explican por sus edificios. Hay otras que se explican por sus paisajes. Y hay ciudades que para comprenderlas hay que escuchar todo lo que ha ocurrido en ellas a lo largo del tiempo. Y Zacatecas es una de ellas. Ciudad de cantera y plata. Ciudad de cerros, callejones y campanas. Ciudad de historias mineras, de tradiciones populares, de música y de danza, de devociones que han acompañado a sus habitantes durante generaciones. Este mes de septiembre, Zacatecas vuelve a la mirada hacia sus raíces. El próximo 8 de septiembre se cumplen 480 años de aquel acontecimiento de 1546, que la tradición histórica reconoce como el origen de la ciudad, cuando la expedición encabezada por Juan de Tolosa descubrió importantes yacimientos de plata en estas tierras. Hoy en Zacatecas en la Hora Nacional iniciaremos un recorrido por esta historia. Hablaremos de los orígenes de la ciudad, de la devoción a Nuestra Señora de los Zacatecas, de la Feria Nacional de Zacatecas y de las tradiciones que convierten a septiembre en uno de los meses más representativos para los zacatecanos. Y recordaremos también medio siglo de historia de uno de los espacios emblemáticos de esta ciudad, la Plaza de Toros Monumental Zacatecas, inaugurada el 5 de septiembre de 1976. Bienvenidos. Para hablar de Zacatecas hay que comenzar mucho antes de la ciudad que hoy conocemos, antes de sus calles de cantera, de sus templos, de sus plazas y de sus edificios barrocos. Este territorio estaba habitado por pueblos originarios, los zacatecos. El propio nombre de Zacatecas está relacionado con los zacatecos y con la palabra náhuatl, zacatl, asociada con el zacate. El paisaje también fue determinante. La ciudad se desarrolló en una cañada, a las faldas del Cerro de la Bufa y alrededor del cauce que antiguamente se conoció como el Arroyo de la Plata. Pero fue precisamente la plata la que transformó para siempre el destino de este lugar. El 8 de septiembre de 1546, una expedición procedente de la Nueva Galicia, encabezada por Juan de Tolosa, encontró yacimientos argentíferos. La fecha coincidía además con una celebración de enorme significado para el mundo católico, la Natividad de la Virgen María. A partir de entonces comenzó un proceso que modificaría profundamente el territorio. La explotación minera atrajo población, trabajadores, comerciantes y religiosos. Zacatecas se convirtió en uno de los grandes centros mineros de la Nueva España y con el paso del tiempo su riqueza permitió la expansión de las rutas hacia el norte. El camino que llevó la plata hacia otras regiones sería antecedente de una de las grandes rutas históricas de México, el Camino Real de tierra adentro. Y aquella población minera fue creciendo. En 1585, Felipe II concedió a Zacatecas el título de ciudad. 3 años después recibiría también el título de muy noble y leal, además de un escudo de armas. La ciudad había comenzado a adquirir la dimensión histórica que hoy reconocemos. Hay una fecha que une la historia de Zacatecas con la tradición católica, el 8 de septiembre. Ese día la iglesia celebra la Natividad de la Virgen María. Y en Zacatecas se celebra también a Nuestra Señora de los Zacatecas, patrona de la ciudad. La coincidencia entre la fecha del descubrimiento de las vetas de plata y la fiesta mariana dio un significado particular a la memoria de la ciudad. Nuestra Señora de los Zacatecas se venera en la Catedral Basílica de la Asunción. Su historia está vinculada con la propia construcción de la identidad de la ciudad. Incluso el antiguo nombre del Real de Minas estuvo relacionado con una advocación mariana, Nuestra Señora de los Remedios de los Zacatecas. La devoción fue creciendo a través de los siglos. La imagen que originalmente se veneraba en la antigua parroquia mayor se perdió en el incendio de 1736. La imagen que actualmente se conserva corresponde al siglo XVIII. Y así, entre historia y devoción, cada 8 de septiembre, la ciudad vuelve a encontrarse con una de sus tradiciones más antiguas. La romería de Nuestra Señora de los Zacatecas forma parte de las expresiones tradicionales que identifican a la capital. No se trata únicamente de una celebración religiosa, es también una manifestación de identidad colectiva. Generaciones de zacatecanos han crecido viendo cómo las calles del centro histórico se transforman para recibir esta celebración. Escuchemos desde el Archivo Histórico de Zacatecas a Cristina Morales.
2: Estimado Radio Escuchas, llega el mes de septiembre y con él las celebraciones en nuestra ciudad. Una de ellas es la Natividad de Nuestra Señora de los Zacatecas, celebrada el día 8 de septiembre. Aun cuando en el año de 1585 el rey Felipe II otorgó título de ciudad a Zacatecas y nombró patrona de la ciudad a dicha virgen, el primer testimonio de dicha celebración que resguardamos en el archivo histórico y del cual daremos lectura es del año de 1593. En la ciudad de Nuestra Señora de los Zacatecas, a 30 días del mes de agosto de 1593 años, estando juntos en su cabildo la justicia y regimiento de esta dicha ciudad por el Rey Nuestro Señor, conviene a saber Ruy García de Ortega, lugarteniente de corregidor de esta dicha ciudad, por ausencia de don Diego de Velasco, que lo es por el Rey Nuestro Señor, y Mateo de Río, alcalde ordinario, y el factor Alonso Caballero y el tesorero don Hernando de Velasco y don Diego Ruiz de Temiño, depositario general, y el bachiller Gonzalo Valadez, regidor y procurador general de esta ciudad, dijeron que por cuanto el día en que se descubrieron estas minas de donde procedió su población fue el día de la Natividad de Nuestra Señora Santa María, siempre Virgen, Madre de Nuestro Señor Jesucristo, y con particular devoción que los moradores siempre le han tenido y tienen. Informado de ello, su majestad, el rey don Felipe II, nuestro señor, al tiempo que hizo merced a esta ciudad de que lo fuese, la llamó e intituló y mandó que se llamase la ciudad de Nuestra Señora de los Zacatecas, por ser en la comarca de la tierra que poblaba la nación zacateca, y para que en todo tiempo esta divina señora sea loada, adorada y ensalzada, y con más veneración se haga y tenga la ciudad día conocido en que se celebre su fiesta, como a su patrona y abogada, que es de esta dicha ciudad, acordaron y mandaron unánimes y conformes que esta ciudad, para ahora y para siempre jamás, celebre su fiesta de la Natividad de Nuestra Señora, su propio día, en el mes de septiembre, que la Santa Iglesia lo celebra, y el día de sus vísperas, habiendo esta ciudad señalado el regidor que le pareciere, saque y lleve el pendón de esta ciudad con la imagen de la dicha señora y las armas de esta dicha ciudad, y toda la justicia y regimiento de ella vayan en forma de ciudad a la iglesia mayor de ella, y lo propio el día de su festividad, y vayan en la dicha forma y se hallen y asistan presentes al oír y ver celebrar las dichas vísperas y misa que se ordena, y desde luego mandan se diga con toda la solemnidad que fuere posible, y para que en todo se muestre el regocijo de tan célebre día, se ordene que todos los vecinos, estantes y habitantes en esta dicha ciudad se regocijen y hagan máscaras y corran toros el día que hubiere lugar dentro de su octava. Y por la ciudad y este regimiento se ordene siempre se hagan los regocijos que les pareciere más cómodamente se pueden hacer, de juegos de cañas, torneos, justas o sortija, lo que mejor puedan hacer de ello o todo como mejor pudieren. Y de los propios de esta dicha ciudad se dé de limosna a los beneficiados, curas, capellanes y clérigos, que en la dicha iglesia mayor de esta ciudad hubiere 3 marcos de plata quintada para las dichas vísperas, misa y procesión, que el dicho día han de hacer con toda solemnidad y el dicho pendón ha de ser azul, y para que en todo tiempo se guarde y cumpla lo que es dicho, así lo proveyeron y mandaron. Y el dicho pendón lo saquen los regidores que fueren por su antigüedad sucesivamente cada año al que le cupiere, y es declaración que los gastos que se hicieren en esta solemnidad y fiesta sea de los propios y rentas de esta ciudad, y no los teniendo estos propios y rentas, sea a costa del regidor que le cupiere el llevar el dicho pendón, a quien se le encarga lo haga con la solemnidad que fuere posible, pues resulta en gloria y honra de Dios nuestro Señor y de su bendita Madre, particular patrona y abogada de esta ciudad. Advirtiéndose que el dicho día, a la hora que se acostumbra en la misa, se diga sermón y se convide para ello el Padre, que a la sazón en esta ciudad más docto asistiere, y así lo ordenaron y mandaron. Este documento y más puede ser consultado en el Archivo Histórico del Estado.
1: Septiembre en Zacatecas tiene una característica especial. Las celebraciones religiosas conviven con las expresiones populares. La tradición se encuentra con la música. La historia se encuentra con el espectáculo. La gastronomía se encuentra con las artesanías. Y la ciudad recibe a quienes regresan, a quienes visitan por primera vez y a quienes año con año esperan este momento. En este escenario se desarrolla también una de las celebraciones populares más importantes del estado, la Feria Nacional de Zacatecas, que este 2026 regresa con un significado especial. La edición de este año se desarrolla del 4 al 20 de septiembre y se presenta bajo el concepto 480 años de grandeza, en el marco de la conmemoración de los 480 años de la ciudad. Y para hablar precisamente de la Feria Nacional, de la tradición y del folclor que forman parte de la identidad zacatecana, escucharemos al maestro César Lara Bañuelos, director de la Compañía Estatal de Danza Folclórica de Zacatecas y delegado del Consejo Internacional de Organizaciones de Festivales de Folclor.
3: ¿Qué es lo que festejamos y por qué en esta fecha? El motivo es la celebración del aniversario de la Fundación de Zacatecas y el origen es histórico y religioso. Sin abundar tanto, haré un esfuerzo de síntesis mínimo necesario. La devoción a la Virgen en sus diferentes advocaciones es una costumbre instituida por las órdenes de la religión católica. María llegó traída por los conquistadores, los evangelizadores y los emigrantes desde Europa, y su culto vino precedido por la forma de sus prodigios. Antes de la llegada de los españoles, la veneración a la diosa Tonantzin era en el santuario del Tepeyac, donde ahora se venera a la Virgen de Guadalupe. El significado de Tonantzin era madre de los dioses y se remonta su culto a más de 2500 años. La tradición oral habla de 5 apariciones de María en el Tepeyac al indio Juan Diego en 1531. Cada año en Zacatecas se festeja el 8 de septiembre el aniversario de la fundación de la ciudad, pues en 1546 los exploradores españoles, liderados por Juan de Tolosa, descubrieron una veta rica en plata al pie del Cerro de la Bufa. En esta fecha el grupo de exploradores españoles descubrieron plata en el lugar donde se localiza la ciudad. Pero hasta 1548 comenzó la exploración del Real de Minas, al que se le dio el nombre de Nuestra Señora de los Remedios de los Zacatecas. Dice la tradición que en el Cerro de la Bufa fue invocada por los españoles una imagen de Nuestra Señora del Patrocinio que pertenecía a Diego de Ibarra, para evitar una sangrienta guerra con los cascanes. Y como esta no sobreviniera, la imagen fue considerada milagrosa y se le rindió culto desde entonces. Hubo varias incursiones y exploraciones, algunas casuales, hacia el territorio que hoy ocupa la ciudad de Zacatecas, pero no fue hasta el 20 de enero de 1548 cuando se reunieron los cuatro fundadores al pie del Cerro de la Bufa y fundaron la población de Nuestra Señora de Zacatecas, constituyendo la población con cinco barrios. En 1728 es construida en lo alto del Cerro de la Bufa una capilla para alojar la imagen de la Virgen del Patrocinio. Las ferias patronales, generalmente con romerías y peregrinaciones, danzas y bailes, tianguis y mercado, hacen lucir los barrios de los mineros a lo largo de los años. La feria es una celebración que tiene un antiguo origen que data desde finales del siglo XVI, cuando el cabildo de entonces acordó que el día 8 de septiembre de todos los años, los vecinos de la población festejasen a la Virgen con diversas actividades. Desde entonces, estas fiestas se llevaron a cabo en el centro de la ciudad y no cambiaron sino hasta 1975, cuando se construyeron las instalaciones más apropiadas en las proximidades de la ciudad. En tanto que las actividades religiosas se siguieron celebrando en la Capilla de la Bufa en honor a la Virgen del Patrocinio. Son dos semanas de festejos cívicos y religiosos, que por una parte se conmemora el aniversario de la fundación de la ciudad desde 1546 y las fiestas de la Virgen de Nuestra Señora de los Zacatecas y la del Patrocinio. Aunque este evento surge con motivo de fiestas patronales, su importancia ha trascendido significativamente, llegando a posicionarse hoy en día como una de las mejores de las ferias de México, en un contexto de feria nacional, y que ya está pensándose en cambiar de sede para nuevas instalaciones que respondan a nuevas realidades. Mientras tanto, dentro de la ciudad encontramos belleza en cada rincón de las plazas, calles, callejones y callejoneadas, donde los zacatecanos, como anfitriones de visitantes, hacemos en estas y de estas andanzas una experiencia que pone de buenas a todos. Una manera original de recorrer el majestuoso centro histórico es participando en una tradicional callejoneada zacatecana, acompañado del ritmo de la tambora, de la improvisación de las melodías, la algarabía que le imprimen los zacatecanos, sus músicos y que conviven con todos los visitantes. En una callejoneada zacatecana no debe de faltar mezcal, los jarritos, la burra guamielera, la tambora y por supuesto los asistentes celebrando. Con motivo de congresos, aniversarios familiares o institucionales, bodas, bautizos, en fin, casi todo tipo de motivos inspiran para convivir en una callejoneada zacatecana. Existen varias rutas para las callejoneadas. Todos desean pasar por la Plaza de Armas, por la Plazuela Goitia, el Parque González Ortega, la Alameda, la Plaza 450 del aniversario de Zacatecas y pasar por calles y callejones de los más emblemáticos del centro histórico y hacer diversas paradas en sus plazas, jardines, cantando, bailando y tomando mezcal en jarritos colgados al cuello con un listón que regularmente trae la leyenda de la celebración y saludando a todos los que se encuentran, invitándoles a su callejoneada. El tamborazo zacatecano, llamado también alborotagüeyes, ameniza todo tipo de eventos festivos en Zacatecas. En los coleaderos, al hacer sonar la tambora, provoca en los toros el enfurecimiento. El sábado de gloria en Jerez deleita a propios y extraños. En fiestas pueblerinas acompaña a familias enteras, en bodas, bautizos y aniversarios. Si estamos en la ciudad capital, retumban las plazas, calles y callejones con sus alegres notas. Las callejoneadas recorren nuestra ciudad dirigida por el tamborazo, la burra guamielera cargada de mezcal y los anfitriones repartiendo jarritos a los invitados. Todos bailando no solo sones y jarabes típicos de Zacatecas, sino todo tipo de melodías de moda adaptadas a la interpretación del tamborazo. Hablar de tamborazo en Zacatecas es hablar de alegría, de baile y de callejoneadas. Hablar de tamborazo zacatecano es hablar de fiesta zacatecana. Se habla y se seguirá argumentando en base a varios autores, fuentes bibliográficas y testimonios orales del origen histórico del tamborazo y de las callejoneadas por medio de próximas cápsulas en este espacio radiofónico. Esta información se obtuvo de la monografía del Tercer Congreso de la Asociación de Grupos de Danza Folclórica Mexicana celebrado en Zacatecas en el año 2000. Las callejoneadas de la revista México Desconocido y la página oficial de la Feria Nacional de Zacatecas.
1: Hay otro aniversario que coincide con estas fechas de septiembre. El 5 de septiembre de 1976 abrió sus puertas la Plaza de Toros Monumental Zacatecas. Este año cumple 50 años de tardes de toros, de encuentros, de aficionados, de toreros, de ganaderos y de historias que forman parte de la memoria contemporánea de Zacatecas. Y al cumplirse medio siglo, escucharemos la voz de quien conoce y ha documentado la historia de nuestra ciudad, el cronista de la ciudad de Zacatecas, maestro Manuel González Ramírez, quien nos presenta la segunda parte por la historia de los 50 años de la Plaza de Toros Monumental.
4: Esta noche nos unimos a las conmemoraciones por el 50 aniversario de la Plaza de Toros Monumental Zacatecas. Y hoy les presentamos la segunda y última parte relacionada con los antecedentes de la Fiesta Brava y con este coso emblemático de la ciudad de Zacatecas, que por cierto está de fiesta, conmemorando también el 480 aniversario del descubrimiento de las minas de Zacatecas, ocurrido el 8 de septiembre de 1546. Y lo que hoy les voy a compartir es producto de una entrevista que sostuve con el ingeniero juchipilense Javier Reynoso Robles hace 20 años y quien me contó todo lo relacionado con la construcción de lo que sería conocida como Plaza de Toros Monumental Zacatecas. Comenzaba el año de 1975, cuando en el convivio de un recién graduado de ingeniería se encontraron y comenzaron a charlar varios colegas, entre ellos los ingenieros Javier Reynoso Robles, director de Obras Públicas del Estado de Zacatecas, y su tocayo Javier Banderas, delegado federal de Recursos Hidráulicos. Abordaron diversos temas, entre otros, de plazas de toros. Don Javier Reynoso, originario de Juchipila y egresado de Ingeniería Civil de la UNAM, lamentaba que Zacatecas, siendo una tierra de ganaderías bravas, no tuviera una plaza de toros más acorde a esta tradición, es decir, más señorial y de mayor capacidad, ya que la de San Pedro tenía un aforo para 2,000 espectadores. Ambos compartieron la inquietud con el tesorero del estado en turno, que era don Salvador Acosta, quien se mostró interesado en el asunto y propuso que se le presentara esta idea al gobernador Fernando Pámanes Escobedo para conocer su opinión. Al general Pámanes le entusiasmó demasiado esta idea, así que pidió al ingeniero Reynoso que buscara el lugar más idóneo para construir una plaza de toros que resultara más digna en todos los sentidos para la afición zacatecana. El entonces titular de Obras Públicas del Estado atendió la instrucción del mandatario y para ello dedicó empeños en dos actividades concretas: la búsqueda del terreno y ampliar sus conocimientos de todo lo que rodea al mundo del toreo y de los cosos. Acudió personalmente a varias plazas de toros del país para conocer su infraestructura, necesidades y el uso de cada espacio. Al mismo tiempo, ya estaba trabajando sobre el proyecto y para ello contó con la valiosa colaboración del subdirector de esa dependencia, el arquitecto Marcos Aburto, quien lo auxilió para plasmar en el papel todas las ideas que albergaba en su cabeza. Naturalmente que para el diseño arquitectónico era urgente y necesario saber dónde se iba a construir la Plaza de Toros. Así que tras una intensa búsqueda, eligieron un paraje conocido con el nombre de El Cerrillo, localizado en un punto intermedio entre las ciudades de Zacatecas y Guadalupe, en una zona despoblada. El terreno era propiedad de los herederos del señor David Ruiz de Esparza y, a juicio de los funcionarios de Obras Públicas, era el lugar idóneo no solo por su ubicación, sino por la disponibilidad de espacio suficiente para emprender la obra y por la presencia del pequeño cerro que ahí se encontraba. El ingeniero Reynoso Flores pretendía utilizar ese montículo para sentar ahí el nuevo coso. Puso en práctica el mismo recurso que la antigua Grecia se utilizó para erigir sus anfiteatros, es decir, aprovechar la pendiente natural de una loma o de un cerro para edificar ahí las gradas. Y es así que en abril de 1976 dinamitaron parte del cerrillo para cimentar ahí una gran parte de la estructura de la Plaza de Toros. Esto permitiría lograr no solo la firmeza del edificio, sino el ahorro de gastos. Mientras estaban rebajando el pequeño cerro, el gobernador Pámanes, pues se le ocurrió que en ese mismo lugar se construyeran las nuevas instalaciones de la Feria Nacional de Zacatecas, considerando que existía espacio suficiente para ello y que por primera vez la capital contaría con unas instalaciones construidas ex profeso para albergar a la máxima fiesta de los zacatecanos. Una vez tomada la decisión, ese mismo mes dio principio a la edificación del Palacio de las Artesanías. Eso significa que el proyecto original constaba de la edificación de una plaza de toros, pero luego se pensó en algo más ambicioso. Y fue precisamente el 3 de mayo, día de la Santa Cruz, patrona de los albañiles, cuando el gobernador acudió al lugar donde se estaban desarrollando las obras con la finalidad de festejar a los trabajadores en su día y de paso supervisar los avances. Estando ahí, le preguntó al ingeniero Reynoso que si la obra quedaría terminada para las fiestas de septiembre, a lo que él respondió que resultaba muy difícil alcanzar esa meta, pero que haría el intento. De inmediato, el ingeniero se reunió con sus más cercanos colaboradores y todos se comprometieron a terminar la plaza en septiembre. Para lograr su cometido, doblaron el turno. La gente trabajó literalmente día y noche en dos turnos que duraban de 10 a 12 horas cada uno. Aunque en julio estuvo lloviendo durante un lapso de 15 días, la actividad no se detuvo, ni con las constantes críticas de personas que se oponían a esta obra. No faltó el que dijo en tono dubitativo: ¿cuándo van a llenar semejante plaza? ¿Para qué la quieren tan grandota? De eso se trataba, de hacer una plaza monumental por sus dimensiones, características y por la calidad de las corridas que ahí se celebrarían. Escenario decoroso para la afición y para recibir a las mejores figuras internacionales del toreo, garantes de espectáculos de calidad. Finalmente, la obra llegó a su conclusión el día 5 de septiembre. Los sacerdotes Rafael Pérez y Humberto Salinas oficiaron al mediodía la misa de bendición de la plaza, al mismo tiempo que algunos albañiles terminaban los últimos detalles de los toriles. Por la tarde, el coso bautizado con el nombre de Plaza de Toros Monumental Zacatecas se vistió de fiesta con la corrida inaugural en la que brillaron los trajes de luces y las actuaciones de los matadores Manolo Martínez, Manolo Arruza y Antonio Lomelí, quienes lidiaron 6 astados de la ganadería de Torrecilla, propiedad de don Antonio Yaguno. Así comenzó la historia de una de las plazas más bellas y una de las 10 más grandes de México, diseñada para albergar a 12.500 aficionados cómodamente instalados, aunque le han metido hasta 15.000. Y ahí, a lo largo de los años, revive con cierta frecuencia ese microcosmos tan complejo, fascinante y emotivo de la Fiesta Brava en Zacatecas. Así que felicitaciones a todas las personas que forman parte de este universo festivo, especialmente a la respetable afición.
1: Esto fue Zacatecas en la Hora Nacional. Gracias por acompañarnos en este recorrido por la historia, la fe y las tradiciones que hacen de septiembre un mes especial para nuestra ciudad. Nos encontramos en la próxima emisión. Muy buenas noches.
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Cuando la luz del sol es ya poniente, gracias, Señor, es nuestra melodía. Recibe como ofrenda amablemente nuestro dolor, trabajo y alegría. Si poco fue el amor en nuestro empeño de darle vida al día que fenece, convierta en realidad lo que fue un sueño, tu gran amor que todo lo engrandece. Tu cruz, Señor, redime nuestra suerte de pecadora injusta e ilumina la senda de la vida y de la muerte del hombre que en la fe lucha y camina. Jesús, Hijo del Padre, cuando avanza la noche oscura sobre nuestro día, concédenos la paz y la esperanza de esperar cada noche tu gran día.

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1: Dana.
2: Su versión no coincide con los hechos.
3: ¿Qué hechos?
2: Los hechos. ¿Dónde estaba el 24 de febrero?
3: ¿Era de día? ¿De noche?
2: Tranquilo.
3: Aquí. ¿Cómo era? Dana, tienes que contarnos todo lo que sepas. O tendremos que adoptar medidas más duras.
2: Vale. Era un príncipe azul. Los ojos azules como el mar azul. Era rubio. Bueno, un poco moreno. Bueno, rubio, moreno. Bueno, da igual. Tenía 23 años. Un lunar, aquí. Fit. Buenísimo, de hecho. Y... ¿Y le dime mi número de teléfono?
4: ¿Qué? A ver, bueno, le puede pasar a cualquiera, ¿no? Bueno, continúa.
2: Es el hombre de mi vida.
3: Dana. ¿Es él?
2: Es él.
3: Lo tenemos. Y te lo vamos a traer vivo o muerto.

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Cuando la luz del sol es ya poniente, gracias, Señor, es nuestra melodía. Recibe como ofrenda amablemente nuestro dolor, trabajo y alegría. Si poco fue el amor en nuestro empeño de darle vida al día que fenece, convierta en realidad lo que fue un sueño, tu gran amor que todo lo engrandece. Tu cruz, Señor, redime nuestra suerte de pecadora injusta e ilumina la senda de la vida y de la muerte del hombre que en la fe lucha y camina. Jesús, Hijo del Padre, cuando avanza la noche oscura sobre nuestro día, concédenos la paz y la esperanza de esperar cada noche tu gran día.

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0: Gracias. ¿Qué pasa?
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0: 7:31 de este lunes 7 de septiembre del 2026, previo a la fiesta de los zacatecanos. Y en este aniversario de Zacatecas, para David Monreal, 99 homicidios son normales, son los ideales para Zacatecas. Esto es lo que dice David Monreal y lo que le contesta Noemí Luna.
1: La intención dentro de esta estrategia de paz es que lleguemos al cierre de año con dos dígitos, es decir, máximo 99 homicidios. Ese es el
2: 99 homicidios es lo ideal para Zacatecas. No, gobernador, llamar ideal a que 99 personas sean asesinadas no es un logro, es una confesión de fracaso. Detrás de cada cifra hay una vida, una familia destrozada y una comunidad condenada a vivir con miedo. Un gobierno que presume una reducción mientras intenta normalizar 99 homicidios está administrando la tragedia, no resolviendo la inseguridad. La violencia no se combate maquillando estadísticas ni rebajando las expectativas. Se combate con prevención, policías capaces, instituciones firmes, justicia y resultados reales. ¿De verdad debemos agradecer que solo se asesinen a 99 personas? ¿Ese es el estándar de seguridad que su gobierno quiere imponerle a Zacatecas? Cada homicidio que queda impune es una señal de abandono para las víctimas y una invitación para los delincuentes. Zacatecas no necesita discursos triunfalistas ni metas mediocres. Necesita un gobierno que deje de justificar la violencia, asuma su responsabilidad y trabaje para proteger a las familias.
0: Ahí está, 99, cifra ideal. 99 homicidios, cifra ideal. 7:33.
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0: Hoy en El Sol de Zacatecas dice David Monreal que buscará la continuidad de la Cuarta Transformación. Acepta que el Partido del Trabajo podría ir solo. Y dice que está tranquilo y listo para su quinto informe de gobierno. Concluye evaluación de los jueces electos. El obispo pide ayuda para la gente de Ojo Caliente y asegura que el miedo persiste. Y aquí en Zacatecas, en el ISSSTE, refuerza el ISSSTE la detección de cáncer. En el periódico El Diario, NTR, su nota principal encarece precio promedio de vivienda. Los mineros de Zacatecas hicieron la historia al conquistar por primera vez la Copa Balú, tras vencer 87-71 a los Astros de Jalisco en el Gimnasio Marcelino González. Señala el obispo abandono en Ojo Caliente. Hoy también en el periódico El Diario, adolescentes y jóvenes son las principales víctimas de desaparición. En materia económica recibe la minería zacatecana distintivo hecho en México. No a la imposición, dice Ramírez Cuellar, Alfonso Ramírez Cuellar. Asegura que en diversas mediciones Ulises Mejía se perfila como el aspirante con mayor respaldo en Morena para el 2027 y llamó a la definición de la coordinación estatal para que ésta se realice en piso parejo y no a las imposiciones. Los migrantes rechazan reforma contra doble nacionalidad. Y bueno, también aquí en Zacatecas se pierden 1.500 toneladas de uva por sequía y cenicilla. Esta información hoy la puede leer en el periódico El Diario.
1: A continuación, el pronóstico de la temperatura para la zona conurbada.
0: La temperatura en este momento es de 12 grados de los 24 que nos esperan para el día de hoy. Habrá lluvia nuevamente este lunes 7 de septiembre. Tendremos chubascos y tendremos un día brumoso. El amanecer se registró a las 6:34 y la puesta del sol a las 7:01.
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0: Saludamos a Evodio, Melchor, Pánfilo, Nemesio y Regina, que hoy están celebrando su onomástico. Y desde aquí un fuerte abrazo para Lolita Reyes Acevedo, mi querida prima, te mando un fuerte abrazo. Y Jesús Muro Romo, hoy también de manteles largos. Mi querido Jesús, con el cariño de siempre, un fuerte abrazo.
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2: De septiembre. Un día como hoy, pero de 1813, en Estados Unidos, se usa por primera vez el término Tío Sam para referirse a este país. Tío Sam, Uncle Sam, es la personificación nacional de los Estados Unidos de América y específicamente del gobierno estadounidense. El primer uso de la expresión se remonta a la Guerra de 1812 y su primera ilustración gráfica a 1852. Habitualmente se representa como un hombre mayor, blanco de semblante amargo, cano, con barba y vestido con ropa que se asemeja a la bandera de los Estados Unidos. Un día como hoy, pero de 1859, en Londres, entra en funcionamiento el Big Bang. Big Bang es el nombre con el que se conoce a la gran campana del reloj situado en el lado noroeste del Palacio de Westminster, la sede del Parlamento del Reino Unido, en Londres. Y popularmente, por extensión, se utiliza también para nombrar al reloj de la torre. Su nombre oficial era Clock Tower, hasta que el 26 de junio de 2012, en honor al jubileo de diamante de la reina Isabel II, se decidió que la torre pasaría a llamarse Elizabeth Tower.

Gloria Falls nació en Nueva Jersey el 7 de septiembre de 1949. De nombre artístico Gloria Gaynor, es una cantante de música disco y soul estadounidense. Cuatro de sus éxitos más conocidos son I Will Survive, de 1978, Never Can Say Goodbye, de 1974, I Am What I Am, 1983, y Can't Take My Eyes Off You.

0: La Secretaría de Salud anunció el operativo de vigilancia epidemiológica a puestos fijos y semifijos durante la Feria Nacional de Zacatecas. El responsable de la operación sanitaria de la Jurisdicción Sanitaria número 1, Luis Octavio Nava, informó que del 4 al 20 de septiembre se estarán realizando visitas de verificación a todos los establecimientos de venta de comida.
1: Mira, tenemos un plan operativo desde el fomento sanitario que refiere a pláticas y asesoramientos en el buen manejo de alimentos y bebidas. Posteriormente a esto se hacen las visitas de verificación, tanto en establecimientos, lo que son fijos, los que son semifijos y lo que son ambulantes. El fijo lo tenemos considerado aquel que tiene todas las instalaciones completas desde sanitarios, acceso al agua potable, cocina completa, todo eso. En los semifijos tenemos únicamente aquellos que siempre están en el mismo lugar, pero que no cuentan con estas facilidades de los servicios, que son como los que están en la Lona Grande, en la Megabelaria, ese tipo de establecimientos. Respecto a los ambulantes, también le damos seguimiento al lugar donde preparan el alimento, ya que no es en las mismas instalaciones de la feria. Regularmente lo hacen en otro lado y nada más llegan a vender el producto ahí. Entonces se hacen las visitas de verificación en esos tres ámbitos para darle seguimiento. Si hay un aspecto que hay que corregir, pues es de corrección inmediata, derivado a que pues es un evento a corto tiempo. También de esto tenemos la actividad de monitoreo de agua potable para garantizar que los sanitarios no se queden sin agua y que el agua que se esté usando para el lavado de manos venga respectivamente confiable en la calidad.
2: ¿Cada cuándo van a estar realizando o se contempla, se estarán realizando estas verificaciones?
1: Diario. Nosotros contamos con un módulo de quejas o denuncias instalado ahí mismo en las instalaciones de la feria. Se encuentra a un costado de donde anteriormente era la Cava Domec. Allí hay personal diario de a partir de las 4 de la tarde hasta las 10 y media o 11 de la noche.
2: ¿Qué tipo de sanciones o cómo se aplica ahí en caso de que pues algún local incurra malas prácticas?
1: Mira, por ejemplo, nosotros estamos manejando dos medidas de seguridad, es la suspensión de actividades o el aseguramiento. En este caso, al asegurar algún producto por malas condiciones o por fecha de caducidad ya vencida, genera un procedimiento administrativo. Las acciones que se van a implementar es que se van a destruir el producto asegurado en presencia del interesado, bueno, en este caso del propietario o representante legal del lugar, para no entrar en un proceso administrativo derivado al tiempo, que es donde prácticamente para salvaguardar la integridad de la persona por ingesta de alimento no inocuo, pues es la destrucción inmediata, de manera inmediata, del producto. En caso de alguna suspensión, bueno, pues se dará parte a lo que es el patronato de la feria para tener ahí la sanción correctiva. Se puede llegar hasta infraccionar pues una multa o la suspensión el resto de los días de la feria. En realidad, ya tenemos un par de años que las incidencias son no graves. ¿En qué consisten las no graves? Pues que a lo mejor hacen ahí el mal uso en utensilios para la preparación de alimentos. ¿A qué me refiero no graves? A que son prácticas que no ponen en alto un riesgo alto a la salud de la población. De ahí en más, pues que a veces no usan cubrepelo, que no usan cubrebocas, que el mandil está un poco sucio, pero en realidad ya las prácticas consideradas como graves ya tienen varias ediciones.
0: El responsable de operación sanitaria de la Jurisdicción Sanitaria número 1 de la Secretaría de Salud, Luis Octavio Nava, informó sobre denuncias y sobre la presencia de fauna nociva y la falta de vestimenta necesaria para la venta de comida. Son algunas de las principales quejas a las que se refieren los consumidores.
1: Las denuncias son por presencia de fauna nociva, que puede ser desde moscas hasta cucarachas, roedores, por el uso de la indumentaria, como te decía ahorita, el que no trae cubrepelo, que no trae cubreboca, o que traen uñas largas, los que preparan alimentos.
2: Y ante ello, pues también no sé si se ha logrado corregir precisamente el que quien vende estos productos pues cuenten con esta higiene, hasta diríamos personal, para también la apariencia que le dan al...
1: Sí, claro que sí. De hecho, es de forma inmediata. Nosotros les damos cuestión de 10, 15 minutos para que corrijan la anomalía por la actividad que se está llevando a cabo. Entonces, afortunadamente hemos tenido una muy buena respuesta. Y cuando nos encontramos con este tipo de situaciones, pues es la corrección es rápida.
2: Con anterioridad, ¿se ha registrado quizás alguna situación, pues que por ingerir algún producto, pues haya dañado a la salud de algún comensal?
1: No, hasta ahorita no tenemos un registro oficial de que llegue a haber alguna intoxicación o algún brote por ingesta de alimentos.
2: Pues qué llamado hacerle, bueno, tanto a la población como a precisamente a los vendedores de alimentos.
1: Principalmente me gustaría hacer ahí un invitación a la población al lavado de manos. Resulta que muchas de las veces andamos en la feria, en las instalaciones, haciendo uso de los juegos, de saludando personas, y no tenemos el hábito de lavarnos las manos.
2: Sí, claro.
1: Y si llega a haber alguna situación, pues siempre culpamos a quien está expendiendo el alimento, cuando no siempre es así. Principalmente el uso de más bien el fomento para lavarse las manos a la población en general, siempre que se va a ingerir algún alimento o cargar un gel antibacterial, tratamos de también pedirles a los ambulantes que cuenten con un gel antibacterial tanto para uso personal como para la población que consume el alimento.
2: ¿Existe la cultura de que precisamente donde se venden los alimentos cuenten con donde puedan lavarse las manos los comensales que llegan?
1: En la mayoría sí tienen, pero sí hay todavía algunos que no cuentan por el tipo de instalación que tienen, como son los semifijos, que no cuentan con esas instalaciones. Por tanto, tienen que hacer uso de los sanitarios públicos. Se harán visitas de verificación sorpresa a establecimientos de venta de consumo de alcohol. Vigilando pues que las condiciones del alcohol sean las correctas y pues en la no venta de alcohol a menor.
0: Al advertir que la Universidad Autónoma de Zacatecas se enfrenta a una de las crisis financieras más complejas de su historia, el rector Ángel Román afirmó que ni las medidas de austeridad ni la reforma universitaria serán suficientes para una solución estructural concertada con los gobiernos federal y estatal. La educación superior, dijo, es pública y una responsabilidad del Estado mexicano.
3: La UAS enfrenta una de las crisis financieras más complejas de su historia. Para cubrir salarios, prestaciones, aguinaldos y obligaciones de seguridad social al cierre del 2026, se requiere alrededor de 700 millones de pesos. La deuda histórica con el ISSSTE supera los 4.600 millones de pesos y continúa generando intereses y accesorios, cuya acumulación se remonta al menos al 2008 y que a la fecha se han vuelto prácticamente impagables para nuestra institución. Respecto a los compromisos con el SAT, se asciende a 517 millones de pesos correspondientes al impuesto sobre la renta. Esto nos ubica en una problemática sumamente complicada y que pone en riesgo la viabilidad institucional. La acumulación de malas decisiones del pasado nos condujo a esta situación. Sin embargo, esta administración está dispuesta a enfrentarla. La tesis que se gestó en las últimas dos décadas de que el Estado y la Federación resolverían esta problemática resultó falsa. Las medidas de austeridad que proponemos son indispensables porque la situación es delicada, pero también serán justas. Comenzarán por la Administración Central y por quienes tenemos mayor responsabilidad. A partir de hoy, ningún funcionario recibirá primas de antigüedad superiores a las correspondientes a su nivel docente frente a grupo. Nos ajustaremos a lo establecido en el convenio financiero en cuanto a monto y número de plazas de mandos medios y superiores. La autoridad no puede pedir sacrificio que no esté dispuesto a asumir primero. A ello se suma la presión de obligaciones que han crecido sin contar con una fuente de financiamiento. Aquello que se dejó de hacer y aportar en el pasado, es momento de implementar ahora con diálogo y corresponsabilidad. En 1991 se estableció en el contrato colectivo de trabajo la conformación del fideicomiso que sostendría financieramente las pensiones y jubilaciones, lo cual no se hizo, por lo que hoy es complejo seguir bajo ese esquema. Ante este escenario, presentaremos en lo inmediato una propuesta de estrategias en el H Consejo Universitario para enfrentar la problemática. No podemos dejar de atender señalamientos directos, tanto del gobierno federal como estatal, sobre nuestro sistema de pensiones y jubilaciones. Incluso nos ponen de mal ejemplo a nivel nacional. Adicionalmente, como política administrativa, estamos implementando las siguientes medidas de contención y responsabilidad financiera. Optimización de recursos humanos, tanto académicos como administrativos. Esto implica ajustar el personal de honorarios, obra determinada y confianza, restablecer la relación docente-administrativos a los estándares nacionales, transparencia y optimización de ingresos propios. Someteremos al H Consejo Universitario propuestas de normatividad que establezcan los criterios de eficiencia y sostenibilidad financiera. Mayor reducción del gasto de operación. Ampliaremos el plan de austeridad, reduciendo al mínimo indispensable los fondos fijos, combustibles y viáticos. Quiero decir de manera inequívoca, la UAS no tiene capacidad para resolver por sí sola una deuda de esta magnitud. Ningún programa de ahorro interno, por riguroso que sea, puede sustituir una solución estructural concertada con los gobiernos federal y estatal. La educación superior pública es una responsabilidad del Estado mexicano. Defender a la UAS implica exigir un financiamiento suficiente, oportuno y sostenible, no como privilegio, sino como una inversión social estratégica. Hemos gestionado recursos extraordinarios y solicitado un incremento presupuestal. Esta tarea será permanente e incansable. Entregamos las cuentas auditadas y la documentación financiera y académica requerida. Formamos parte de las universidades públicas que comparecieron con información verificable. No pedimos un cheque en blanco, pedimos que la responsabilidad interna tenga una respuesta corresponsable de los poderes públicos. La transparencia es condición de la confianza. La suficiencia presupuestal es condición de la viabilidad. También debemos reconocer nuestra parte. Sería irresponsable atribuir todo al exterior o esperar a que un rescate temporal repita el ciclo de déficit, apoyo extraordinario y de una nueva deuda. Necesitamos contener el gasto, corregir distorsiones, ordenar procesos y revisar decisiones que ya no corresponden a las posibilidades reales de la institución. La defensa de la universidad pública exige tanto recursos públicos suficientes como una administración austera, eficiente y honesta. Al mismo tiempo, protegemos las funciones sustantivas. La prioridad es resguardar las quincenas de quienes trabajan frente a grupo y sostienen los servicios esenciales, garantizar las clases, evitar afectaciones a la oferta educativa y cuidar la trayectoria de las y los estudiantes. La eventual consolidación de grupos con baja matrícula deberá analizarse cada caso por caso. Austeridad no significa precarizar la docencia, debilitar la investigación, ni transferir el costo de la crisis a quienes menos tienen. Tampoco significa paralizar la institución. Significa distinguir lo indispensable de lo prescindible, reducir privilegios antes que derechos, hacer más con los recursos disponibles y explicar públicamente cada medida. La crisis no puede resolverse sacrificando aquello que justifica la existencia de la universidad. En este contexto, hemos iniciado el proceso de reforma integral universitaria. Conviene precisar su sentido. La reforma no es la solución inmediata al déficit. No producirá los recursos que hoy faltan. No cancelará una deuda acumulada durante 2 décadas. Y no reemplaza la obligación gubernamental de financiar adecuadamente la educación superior pública en la entidad. Presenta como una fórmula financiera también, sería engañar a la comunidad. La reforma es necesaria por otra razón. Debe crear las condiciones académicas, administrativas y normativas para construir colectivamente un futuro más alentador para la comunidad universitaria, además de dar estabilidad a la UAS en el corto, mediano y largo plazo. Necesitamos una institución capaz de planear, evaluar, innovar, cuidar a su comunidad y utilizar mejor sus recursos, una universidad preparada para responder a los cambios científicos, tecnológicos, ambientales y sociales. Una universidad que pueda evitar que las causas estructurales de la crisis vuelvan a reproducirse.
0: Pues ahí está parte de las declaraciones del rector de la Universidad Autónoma de Zacatecas, que por cierto hoy estará en estos micrófonos. Y bueno, también el día de hoy se va a realizar la peregrinación del gremio minero en conmemoración de la Virgen de los Remedios. Partirá de la plazuela Miguel Auza a las 6:30 de la tarde hacia Catedral, donde se va a llevar a cabo la misa a las 7 de la noche, y luego vendrá la tradicional peregrinación minera en honor, repito, de Nuestra Señora de los Remedios en Zacatecas. El clúster minero está invitando a la población en general para que los acompañen en esta celebración. Repito, plazuela Miguel Auza, Centro Histórico de Zacatecas, 6 de la tarde, 6:30, de ahí a misa y la tradicional peregrinación. Son las 7:58.
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La Universidad Autónoma de Zacatecas, la hora de las decisiones. El primer informe del rector de la Universidad Autónoma de Zacatecas, Ángel Román, dejó sobre la mesa algo mucho más importante que un recuento de actividades, cifras y resultados. Dejó al descubierto una vez más la gravedad del momento que vive nuestra máxima casa de estudios. La UAS tiene historia, prestigio, presencia social y sobre todo miles de jóvenes que se encuentran en sus aulas y en ello una posibilidad de transformar su vida. Pero la UAS también tiene cargas sobre sus hombros, una crisis financiera que ya no admite discursos tranquilizadores ni soluciones temporales, mucho menos culpas al pasado. Ángel Román decidió llamar las cosas por su nombre. La UAS necesita alrededor de 700 millones de pesos para el cierre de año. Además, tiene una deuda histórica de 4.500 millones de pesos con el ISSSTE. Y por si fuera poco, enfrenta obligaciones fiscales por cientos de millones de pesos. Las cifras impresionan, pero detrás de ellas existe una pregunta. ¿Cómo llegó la universidad hasta aquí? ¿Y quiénes van a asumir el costo de rescatarla? Porque sería injusto que la solución descansara solamente sobre estudiantes, maestros y trabajadores. La austeridad anunciada por el rector tendrá credibilidad en la medida en que comience y se entreguen resultados. Van a comenzar por arriba, por la administración central, por los privilegios, por las estructuras innecesarias y por todos aquellos gastos que durante años permitieron crecer la deuda y debilitar las finanzas. Pero tampoco sería responsable reducir el problema a la búsqueda de culpables. Ahí están, ahí trabajan, ahí están todos los culpables, pero ninguno regresa el dinero. La UAS necesita revisar su pasado para entenderlo, no para quedar atrapada en él como hasta ahora. El informe de Ángel Román puede marcar un punto de inflexión si las palabras pronunciadas se convierten en decisiones verificables. Austeridad, transparencia, optimización de recursos y reforma universitaria. Todo esto no puede quedarse como concepto en un discurso anual. Tendrá que reflejarse en números, acciones y resultados. La universidad no pertenece únicamente a quienes trabajan o estudian en ella. La UAS, la universidad, pertenece también a Zacatecas. Durante décadas ha sido uno de los principales instrumentos de movilidad social del estado. Médicos, maestros, abogados, ingenieros, investigadores, profesionistas en general, pasaron por sus aulas. En muchos municipios, estudiar en la universidad pública representó y sigue representando la única posibilidad real de acceder a una profesión. Por eso defender a la UAS no significa defender sus errores. Significa atreverse a corregirlos para conservar lo que es verdaderamente valioso. El rector ha planteado una gran reforma universitaria. No será sencilla. Tocará intereses, costumbres, privilegios acumulados durante años, grupos políticos, y seguramente provocará resistencias. Pero una reforma que solamente modifique documentos y reglamentos va a servir de muy poco. La verdadera transformación tendrá que revisar estructuras administrativas, responsabilidades, ingresos, gastos y prácticas que dejaron de ser sostenibles. Lo que hay que cuidar también es que esta grave crisis económica no termine convirtiéndose en una crisis académica. Ahorrar no significa deteriorar la enseñanza, limitar la investigación y cerrar las puertas a jóvenes de pocos recursos. La universidad financieramente sana, una universidad financieramente sana pero socialmente inaccesible,
perdería buena parte de la razón histórica que justifica su existencia. El primer informe de Ángel Román no deberá recordarse únicamente por las cifras. Están en el momento histórico en la que la universidad reconoce públicamente la dimensión de su problema y decide enfrentarlo. Ya nada más faltan los hechos. La sociedad zacatecana estará dispuesta a defender a su universidad, pero también tiene derecho a exigirle transparencia, responsabilidad y resultados. Salvar a la UAS no significa solamente conseguir dinero para llegar a diciembre. Significa construir una universidad que pueda llegar con dignidad a las próximas décadas. Y esa responsabilidad ya no es solamente del rector, es de todos los universitarios y también de todos los zacatecanos.

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1: Con 7 minutos, Martín Gerardo López Carrillo y los deportes y el viaje frustrado a la ciudad de Monterrey. ¿Cómo estás?
2: Licenciado, buenos días, buena semana, gusto en saludarlo, Adrián, a toda la gente que nos sintoniza, buen inicio de semana para todos y para todas. Ahorita vamos a hablar de tres temas en un minuto, muy breve vamos a hacer. Vamos a hablar de Eloy Cavazos, nos acordamos de él, usted estuvo con él hace poco tiempo en Monterrey. Bueno, yo estuve en Monterrey, tenía 10 años que no iba a Monterrey, licenciado, ya se me olvidó cómo entraba. Impresionante los libramientos para Saltillo y para Monterrey. Se ahorra la gente 2 horas, por venirse en el libramiento. Y bueno, las casetas un poquito caras, pero la verdad se ahorra mucho tiempo y llegamos con bienes a Zacatecas, afortunadamente. Lick, hoy vamos a hablar del tope salarial. La NFL, el mejor fútbol americano que se desarrolla en el planeta, tiene un tope salarial. Cada equipo invierte 301 millones de dólares. Y en la Liga Nacional de Básquetbol Profesional no se puede poner un tope salarial. Por eso es que siempre la gana o Fuerza Regia, o Soles de Mexicali, o Astros de Jalisco, los equipos más ricos, los equipos que tienen mejor planeación financiera, deportiva, mejores marcas, y bueno, pues que también son subsidiados por los gobiernos de sus diferentes estados. Estuvo en Zacatecas, yo nunca había platicado con él, Sergio Ganem, regiomontano. Le hice una pregunta que le puso mucha atención. Le dije, Sergio, no fue como aquellas preguntas de cuánto van a costar las entradas. Bueno, le pregunté, Sergio, ¿tienes pensado algún día poner un tope salarial en la liga? Me responde con muchísima atención. Me dice, eso me lo han pedido los presidentes de los equipos de la liga. Retomó la palabra el comisionado de la liga, Alonso Izaguirre, y bueno, pues comentaba Alonso Izaguirre que es difícil poner un tope salarial, etcétera, etcétera, etcétera, pero si le parece, licenciado, vamos a la información que nos narran estos hombres que manejan el básquetbol en nuestro país, gente poderosa, gente que ha armado una liga, que ha desarrollado una liga y que, bueno, es la mejor liga de México. También.
1: Lo escuchamos.
2: Vamos a escucharlo. A finales de la semana pasada, platiqué con Sergio Ganem, presidente de la Liga Nacional de Básquetbol Profesional, con Alonso Izaguirre, comisionado de la liga, y con Stephanie Chávez, basquetbolista fresnillense y zacatecana. Hablamos del tope salarial en la liga, de la selección nacional de baloncesto y su posible calificación a Qatar 2027, donde se jugará el Mundial de Baloncesto Varonil. Y la basquetbolista fresnillense habló de la mitad de la temporada de la Liga Nacional de Básquetbol Profesional. Vayamos por partes. El tope salarial es un límite máximo de dinero establecido para salarios o la nómina, ya sea en el ámbito deportivo, gubernamental o de seguridad social. Sobre este tema tan recurrente en la liga, su presidente, Sergio Ganem, puntualizó.
3: ¿Algún día has pensado, Sergio, poner un tope salarial en la Liga Nacional de Básquetbol Profesional?
4: Es un tema que se ha discutido en muchos foros de dueños de la liga, que hemos discutido pros y contras, pero desafortunadamente creo que la Liga Nacional no tiene las condiciones como para poner un tope salarial en este momento. A ver, no le apagues. ¿Quién habla español de aquí?
5: Tú, güey, ven.
4: Irving, ven. Girón, ven para acá. Bejarano, ven. Me están haciendo una pregunta como presidente de la liga del tema del tope salarial en la liga y les digo que ha sido motivo de muchas mesas de trabajo, de ver cómo se puede implementar o no el tema del tope salarial. Y les comento que en la liga es difícil, ¿por qué? Porque hay una gestión de los equipos por siempre tratar de darles mejores condiciones a los jugadores. ¿Ustedes qué opinarían de un tope salarial en la liga? Como jugadores, ¿les gustaría que estuviera topado su salario?
6: No.
4: Bueno, explíquenle.
7: Platícame tu nombre y dime por qué no.
8: Irwin Ábalos, y pues yo opino que no, pues el tema pues es ir mejorando, de esto vivimos y pues obvio queremos mejores condiciones para nosotros, ¿no? Como jugador.
7: Bien. ¿Girón?
9: ¿Qué tal? Daniel Girón. Igual, estoy de acuerdo con mi compañero Irwin. Yo creo que es una liga que está en crecimiento y es algo esencial para nosotros, ¿no? Cada jugador se dedica 100% a esto y lo que buscamos es más, cada vez más, para seguir progresando.
2: La pregunta que hicimos en la conferencia de prensa donde se presentó la Copa Balúe caló hondo. No se le esperaban los ahí reunidos. Sergio Ganem, polémico presidente de la liga. El tope salarial en la Liga Nacional, si esto procediera, impactaría que todos los equipos tuvieran el mismo presupuesto como en la NFL, donde cada equipo tendrá que invertir 301.2 millones de dólares, parejitos como en la danza. La respuesta fue revisada desde la A hasta la Z por Sergio Ganem, presidente de esta liga, quien acotó: lo que importa en la liga es la materia prima, los jugadores. Vamos con su presidente.
4: Ellos son los que verdaderamente importan, porque pues ellos son nuestro capital humano en la liga. Nosotros como directivos lo que necesitamos y lo que debemos hacer siempre es brindarles las mejores condiciones de trabajo en la medida de lo posible.
2: Difícil que en la Liga Nacional de Básquetbol Profesional haya tope salarial. Eso nunca lo veremos, porque la guerra es de ricos y pobres. Sobre la posible calificación de México al Mundial de Baloncesto Varonil en el 2027 de Qatar, esto nos dijo Alonso Izaguirre, comisionado de la Liga.
10: Alonso Izaguirre, él es el comisionado de la Liga Nacional de Básquetbol Profesional. Estamos a punto de ver un hecho histórico por un técnico de básquetbol mexicano, Omar.
11: Bueno, creo que se va,
10: que es muy probable que califique a dos campeonatos mundiales, Omar Quintero, a dos campeonatos mundiales de básquetbol consecutivos.
12: No, por supuesto que es un hecho histórico. Felicitar a tanto a la Demeva como a Omar Quintero y su staff técnico, ¿no?, por el gran trabajo que han hecho con la selección. Creo que ahorita están pasando por un gran momento. Tienen jugadores icónicos, ¿no?, que son referentes de nuestra liga y de la selección nacional, como lo es Paco Cruz y Gabriel Girón. Tenemos que aprovechar porque, digo, creo que están en la madurez, ¿no?, de su carrera y están liderando este proyecto espectacular. Entonces, pues enhorabuena a la selección, que aún está en la pelea, pero muy, muy, muy metidos para la clasificación al Mundial.
10: ¿Los ves en Qatar?
12: Por supuesto que sí.
10: ¿Ya compraste boletos?
12: Ya tengo la reservación.
10: Muy bien. ¿Hotel también?
12: Ya reservado.
2: De calificar México al Mundial de Qatar 2027, Omar Quintero, entrenador nacional de baloncesto, grabaría un hecho en la historia: convertirse en entrenador mexicano en llevar a la selección azteca varonil de baloncesto de manera consecutiva a dos mundiales. El Campeonato Mundial de Baloncesto Varonil 2023 se jugó en Filipinas, Indonesia y Japón. Por su parte, la extraordinaria basquetbolista fresnillense y zacatecana Stephanie Chávez platicó de la primera mitad de la Liga Nacional de Básquetbol Profesional, donde están los Mineros de Zacatecas y los Gambusinos de Fresnillo. Vamos con Stephanie Chávez.
13: Pienso que va a ser de gran nivel cada partido y siento que debemos de aprovechar los que somos de aquí de Zacatecas para ir a los partidos. Vienen jugadores pues de nivel muy alto, seleccionados nacionales y de otros países con un nivel muy bueno, y coaches también con ya mucha experiencia, y creo que va a ser un muy buen torneo que estará celebrándose aquí en Zacatecas.
10: Muy bien. ¿Cómo ves a Mineros de cara, y a Gambusinos de cara al cierre de temporada 2026?
13: Sí, pues Mineros le ha ido bastante bien, la verdad, que ha movido muy bien sus piezas el coach y pues con la afición que tiene, que siempre los arropa, creo que les ha ido súper bien. Y a Gambusinos han tenido muy buenos juegos, le ganaron incluso a Fuerza Regia en su casa. Solo pues tal vez hace falta unos ajustes ahí del coach y que replanteen esta segunda vuelta, pero también tienen potencial para quedar en los mejores.
2: Martín Gerardo López Carrillo, Grupo Plata Deportes. 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
1: 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Pues ahí está Martín Gerardo López Carrillo, el futuro del deporte y el dinero.
6: El dinero, poderoso caballero, don es dinero. Don Dinero. Licenciado, rápidamente, Mineros de Zacatecas llegó hace 10 años a Zacatecas, hace una década. Llegó a Zacatecas y llegó nuevamente a la Liga Nacional de Básquetbol Profesional.
1: Estos mineros,
6: los compró el gobierno de Tello en 2 millones de pesos a don Jesús Alba Rodríguez, que era el dueño de la franquicia de Mineros. Lo compró el gobierno de Tello, tuvieron momentos importantes, interesantes en el básquetbol, pero desde aquel 2002 con los Mineros de las Cumbres no habíamos ganado nada. Felicidades a los Mineros que ayer le ganaron 87-71 la Copa Balúe a los Astros de Jalisco en una final que se jugó en el gimnasio Marcelino González. Campeones Mineros, ya platicaremos de esto en los próximos días. Otro tema: se suspendió la novena fecha de la NASCAR Challenge 2026, que correría Mateo Girón el sábado pasado a las 8 de la noche. Cayó una tromba en Monterrey, en Apodaca, donde está el autódromo, y aquello se suspendió. Esta fecha se va a correr el 17 de octubre.
1: Pero no en Monterrey.
6: No, en Monterrey. ¿Por qué? En Mérida. No, ya se acabaron las fechas, se mueve. Ayer había más de 1,000 vuelos desde las 6 de la mañana hasta las 9 de la mañana de Monterrey a diferentes plazas del país. Perder un vuelo te lo cobra nuevamente en 2,000, 3,000, 3,000 pesos. Entonces era una gran inversión la que se había hecho. Se pospuso para el día 17 de octubre en Mérida. 18 se va a correr otra competencia en Mérida. Y la próxima fecha, la 9 que estaba pactada para Monterrey, se va a correr los días 26 y 27 en Aguascalientes. Y la última fecha, 7 y 8 de noviembre en la Ciudad de México. Participan los mejores 10 pilotos de cada categoría. Son las finales, va a haber 4 finales. Viene Aguascalientes, Mérida y la Ciudad de México.
1: Muy bien.
6: Y ya por último, licenciado, Diego San Román se convirtió en el primer triunfador del Serial Taurino, de los Toros. Nos acordamos de Eloy Cavazos, licenciado. Un gran recuerdo. Hace 54 años se cortaron
1: en las ventas
6: de Madrid. Salió a hombros un mexicano, Eloy Cavazos, el 27 de mayo de 1972. 77 años tiene
1: Eloy Cavazos.
6: El hoyito.
1: Oye, ¿y la ausencia de la gente en la Plaza de Toros?
6: Sí, la ausencia de la gente en la Plaza de Toros. A mí me pesó mucho no estar. Me tocó trabajar en Monterrey viernes, sábado, y ayer regresé al gran festival taurino. ¡Qué gran festival! Con solera, con muy buenos toros de Marco Garfias, que al igual que la Plaza de Toros, licenciado, está cumpliendo 50 años esa ganadería, medio siglo de vida. Sí, ojalá que vaya la gente hoy a la novillada. Hay que apoyar a la nueva sangre de la Fiesta Brava, y ojalá que mañana festejemos con bombo y platillo, con arte, con tradición, con faena completa, de
1: la
6: capa.
1: La corrida del gobernador.
6: La corrida del escapulario de plata de la Santísima Virgen.
1: Ni madre.
6: La corrida del gobernador David Monreal Ávila.
1: Gerardo, muchas gracias.
6: Buenos días, saludos.

Dolor que casi nunca se menciona y que sin embargo está sentado ahorita en muchas cocinas. Empiezo con una pregunta. ¿Qué pasa cuando alguien pierde algo enorme, pero no se muere? Nadie. Todos sabemos qué hacer cuando alguien fallece. Se avisa, se reza, se lleva café y pan, la casa se llena y aunque la frase esté muy usada, alguien dice lo siento mucho y esa frase hace algo importantísimo. Reconoce que algo se perdió. Pero hay pérdidas que no traen velorio y de esas quiero hablarles. Imagínense una esposa, un esposo, un día cualquiera se entera de que su cónyuge tiene una relación y luego se entera de algo peor, que no fue una noche, que fue una vida completa sostenida durante años. Ese día se murió algo, se murió el matrimonio, se derrumbó la historia que se contaba sobre su propia vida. ¿Quién era? ¿Con quién estaba? Lo que habían construido juntos. Pero no se murió nadie. Siguen sentados a la mesa, sigue habiendo desayuno, hogar y pláticas sobre noticias y sobre el recibo de la luz. Y no se cuenta nada de ellos, ni a sus hijos, ni a su hermana, ni a su comadre, a nadie. Tiempo después, alguien le pregunta, ¿cómo te sientes? Y contesta con una frase que desconcierta a quien lo escucha, lo siento como si fuera hoy mismo. Y aquí es donde quiero detenerme, porque esta señora, este señor, no están exagerando. Están describiendo con toda precisión lo que le está pasando. Y hay razones muy concretas por las que pasa. Un duelo necesita tres cosas para sanar. Que alguien lo reconozca, un ritual que lo cierre y testigos que acompañen. Aquí no hubo ninguna de las tres. Y aquí va lo más importante que quiero dejarles hoy. Hay una frase que todos hemos dicho con buena intención y que es falsa. El tiempo lo cura todo. No. El tiempo no cura, lo que cura es lo que uno hace con el tiempo. Años trabajando, el dolor sana. Años de silencio son cosas completamente distintas. Les doy tres razones rápidas. Una, los recuerdos normales se van guardando como historias, se les baja la carga, se les pone fecha, se archivan, pero un recuerdo que nunca se procesa se queda guardado en crudo, completito, con toda su fuerza original. Por eso ella, él, dice, es como si fuera hoy. Es que por su sistema nervioso de alguna manera, sí es hoy. Dos, en una pérdida por muerte con el tiempo hay menos recordatorios. En esta, el recordatorio. Les ayuda enfrente. Cada llamada que él hace o contesta, afuera. Cada llegada tarde vuelve a abrir la herida. Y una herida que se corta todos los días no puede cicatrizar. Tres, guardarse una emoción cuesta energía y esto está muy estudiado. La emoción que uno se traga no baja de intensidad y el esfuerzo de contenerla le sube la presión, le acelera el corazón, le mantiene el cuerpo en alerta. O sea, por fuera se ve calma, por dentro el cuerpo lleva años corriendo un maratón sin parar y por eso muchas de estas cosas, personas no llegan al psicólogo, llegan a urgencias médicas. Llegan con la presión disparada, con dolor de cabeza que no se quita, con palpitaciones, con falta de aire, con nervios en el estómago, con zumbido de oídos, etc. Con esa frase que tantos oímos, me duele todo el cuerpo. Y les hacen estudios y los estudios salen bien. Aquí quiero decir dos cosas muy claras. Y les pido que si conocen a alguien así, se queden con esto. Primera, esos síntomas son reales, no se lo están inventando, no es que sea de los nervios. En ese sentido feo con el que a veces se dice, es un cuerpo que lleva años con el sistema de emergencia prendido y eso desgasta órganos de verdad. Segunda, y va para todos, incluidos los que trabajamos en salud, nunca, nunca le digamos a esa persona, usted no tiene nada. Porque escuchen o escuchan otra cosa, escucha no me creen o escucha tengo algo que no me encuentran y me voy a morir. ¿Y esto le pasa solo a las mujeres? No, le pasa a hombres también y con un agravante. El hombre se le enseñó todavía menos a nombrar lo que siente y le da todavía más pena pedir ayuda. Lo que cambia es cómo se ve por fuera. En ellos aparece más como enojo, como trabajar más o como tomar más. Pero el mecanismo por dentro es exactamente el mismo. Bueno, ¿y entonces qué se hace? Cuatro cosas sencillas de decir, difíciles de hacer pero funcionan. Uno, ponerle nombre a la pérdida, reconocer que sí hubo una pérdida y que fue grande. No fue un problemita de pareja, se terminó la historia de vida. Nombrarlo ya es empezar. Dos, buscar un testigo, aunque sea uno, una persona de confianza, un terapeuta, un grupo, el duelo no avanza, necesita literalmente que alguien lo escuche y si de plano no hay quien contarle, escríbalo en un cuaderno, nadie tiene que leerlo, ni siquiera hay que guardarlo. Escribir lo que duele varios días seguidos tiene efectos comprobados en la salud.
3. Hacerse un ritual propio. Si no hubo velorio,

0: uno se lo inventa, una carta que se escribe y se quema, una visita a un lugar que significa algo, una despedida privada a ese matrimonio que ya no existe. Suena simbólico y lo es, y funciona, porque necesitamos marcar dónde terminó algo. Cuatro, y esto le quita un peso enorme a mucha gente, son dos decisiones distintas. Una cosa es qué hago con mi matrimonio, y otra es muy distinta, ¿qué hago con mi dolor? Usted puede empezar a sanar sin haber decidido nada sobre su relación. No tiene que resolver lo primero para trabajar lo segundo. Y nadie tiene derecho a decirle qué hacer con su matrimonio. Esa decisión es suya y de nadie más. Si usted está escuchando esto y se reconoció, quiero que se quede con una sola frase. El tiempo solo no, pero con ayuda sí se puede. Esto que le pasa tiene nombre, tiene explicación y tiene tratamiento. No es un caso perdido, no se va a quedar así para siempre. Y si usted no lo está viviendo, pero conoce a alguien que anda muy enferma del cuerpo y muy callada del alma, no le diga que le eche ganas, no le diga que ya lo supero, no le pregunte por qué no se deja, nomás pregúntele qué ha sido lo más difícil de todo esto y después callen y escuchen. A veces con eso basta para que alguien después de tantos años, por fin, llegue a llorar. Gracias por escuchar. Soy el Dr. Soria y hasta la próxima.
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0: 8 de la mañana con 33 minutos. Como ya le anunciaba, esta mañana nos acompaña el rector de la Universidad Autónoma de Zacatecas, Ángel Román, y vamos a platicar con él sobre este primer informe de labores, pero sobre todo la situación en la que se vive actualmente nuestra máxima casa de estudio. Rector, ¿cómo estás? Buenos días.
1: ¿Qué tal, Francisco? Muy buenos días. Muchas gracias por recibirme en tu programa. Siempre es un honor para que esté la gente informada y la sociedad también informada. Son las órdenes.
0: ¿Qué destacas de este primer informe de labores, además del grave problema económico que vive la universidad?
1: Nosotros en el documento que entregamos formal a los consejeros que enviamos y que entregamos a la secretaria general también de la universidad, a la doctora Lorena Jiménez, entregamos una serie de resultados que la universidad ha venido teniendo en este último año. Como lo comentas, además de estas noticias que se enuncian del problema financiero, pues la universidad tiene una serie de resultados muy positivos, principalmente académicos, en las unidades académicas, en sus programas, en los posgrados, ahí pues nos coloca en muy buenas posiciones a nivel nacional.
0: ¿Y qué es la esencia de la universidad?
1: Entonces eso yo creo que es lo que debe de permear todos los días dentro de nuestra institución, debe de permear también en la sociedad. Y principalmente los padres de familia siguen viendo a la Universidad Autónoma de Zacatecas como la mejor opción para que estudien. Las solicitudes que hay de inscripción hacia las diferentes unidades académicas, hacia los programas, pues sí rebasa cada año siempre en número, y desafortunadamente en ciertos programas tenemos que decirles a los jóvenes pues que piensen en una segunda opción, porque tampoco creo yo que es lo correcto rechazar a ningún estudiante, ningún joven, porque hay unas carreras pues que en las que todavía hay muchas posibilidades para que se matriculen y les damos la oportunidad de que estudien.
0: Como es el caso de salud, ¿verdad? Que no.
1: Es exactamente. Fíjate, en salud, lo que es el área de ciencias de la salud, solicitan alrededor de 6,000 jóvenes. Y de esos 6,000 jóvenes, la universidad tiene la capacidad nada más de recibir a 2,000. En todas sus carreras del área de ciencias de la salud. Estoy hablando pues entre odontología, enfermería, química, medicina, principalmente enfermería, porque son ya carreras con mucha demanda. Pero ahí nosotros contamos con una salida alterna para los estudiantes y que no dejen de estudiar, que es un semestre integrador en el que después de pensar o tener la intención de entrar al área de ciencias de la salud, pues pueden entrar también alguna de las ingenierías, de las básicas, agropecuarias, y sí lo hay, ¿no? Y luego los jóvenes dicen, pues también me gusta esta carrera, yo pensé que era nada más del área de ciencias de la salud, y no, aquí la función de la universidad es de seducir al estudiante para que esté en la Universidad Autónoma de Zacatecas.
0: ¿No está saturando la universidad el mercado en carreras como medicina, como derecho? ¿No hay muchos ya profesionistas en este rubro?
1: Mira, en el caso del área de ciencias de la salud, es una demanda natural. Y lo que tú ahorita comentas, efectivamente, hay a nivel nacional hay carreras que tienen una demanda también ya muy recurrente. Y estoy hablando de carreras como derecho, como psicología, como contabilidad, son carreras a nivel nacional que siempre tienen una alta demanda.
0: Sí.
1: Y siempre ahí los jóvenes tienen la intención, hay un sentir en la sociedad mexicana de querer ser contador, de querer ser abogado, de querer ser psicólogo. Son carreras que tienen una alta matrícula, ¿no? A nivel nacional, ¿no? Entonces, nosotros sí, también sino seleccionamos, o hay selección en estas carreras. No es tampoco fácil ya ingresar a una carrera de psicología, porque a la contabilidad, por ejemplo, en la FECA, o sea, también nos mandamos a muchos jóvenes a una segunda opción. O sea, no están las puertas abiertas, como comentaba, para todas las carreras, sino que sí se van, pues de alguna forma eliminando, porque se saturan y también la capacidad de la infraestructura nos rebasa, ¿no?
0: La universidad necesita seguir creciendo. La universidad necesita atender a muchos jóvenes de los municipios, sobre todo los jóvenes de escasos recursos, pero eso, ese crecimiento precisamente es el que ha metido en gran parte a los problemas financieros que hoy tiene la universidad. ¿Qué vas a hacer?
1: Es correcto, mira, nosotros estamos ya valorando qué planteles de la universidad están funcionando y qué otros planteles pues ya se quedaron sin matrícula. Y ahí sí se tendrán que ver opciones de diferentes modalidades. No es que se cierren las carreras, no es que se cierren algunas unidades académicas que están trabajando en los diferentes planteles, sino lo que se puede hacer o plantear, como lo pensamos en alguna carrera en algún municipio en donde quedan pocos alumnos, pues que transiten a su modalidad en línea. Que ahorita hay unidades académicas en las que sus programas educativos plantearon su modalidad en línea y han sido programas exitosos.
0: ¿Y qué es el futuro? Ya, ya el presente, futuro. Más bien.
1: Es correcto. Entonces, precisamente el foro de reforma está pensando en cómo implementar nuevas modalidades educativas, ver las preferencias también educativas por parte de los estudiantes, las carreras del futuro también. Todo eso va a permitir que en este foro, en las mesas que se instalen de análisis, de reflexión, de discusión, pues nos lleven a valorar entre nosotros como universitarios, pensemos y tengamos como resultados y que tomemos la mejor decisión para ver cuáles van a ser esas carreras, pero también cuál va a ser nuestro modelo educativo. Vamos a actualizar nuestra normatividad, vamos a también a ver nueva forma de administrar a la universidad, en el sentido de que haya todavía mayor transparencia con auditorías permanentes. Mira, te comento, en esta semana tu servidor firmará un convenio con la Auditoría Superior de la Federación y la NUYES para proponer una contraloría estudiantil en el que los estudiantes jóvenes de la carrera a que corresponde estén vigilando el recurso de la universidad. Pero yo en el foro de reforma también, como te lo comentaba, estoy planteando de que haya comités de participación ciudadanas al interior de la universidad, que haya más participación incluso de padres de familia también al interior de la universidad. Entonces, para eso es el foro de reforma, para que también no sea decisión de una sola persona o el planteamiento de una sola persona, sino que en su conjunto los universitarios decidamos, y la sociedad y padres de familia, qué es lo que queremos de nuestra universidad.
0: 700 millones necesitas para el cierre de año. 4.500 saliste, más cargas fiscales que se deben. ¿Cómo se planea salir de este problema económico?
1: El planteamiento que estamos trabajando es en el que, pues, primero que se vuelva a discutir con mucha responsabilidad, en corresponsabilidad también, todo en apego a lo establecido, a nuestros contratos colectivos, el que se haga lo que se dejó de hacer. Sí, o sea, hay pagos que se debieron haber hecho incluso hasta por nosotros como trabajadores desde el 91, no se hicieron, de crear un famoso fideicomiso, es lo que estamos planteando para aportar al sistema de pensiones y jubilaciones. En la inmensa mayoría de las universidades, en las instituciones públicas, el trabajador aporta para su retiro. Aquí en la universidad nosotros no lo hicimos, y yo creo que es el momento de hacer ese planteamiento de ese fideicomiso para empezar a ver salidas, pues, del problema financiero. Pero además todos los sectores, creo que debemos de aportar algo a la universidad. O sea, aquí no es de que solamente un sector, solamente algún grupo laboral sea quien cargue esta deuda, es imposible. Y como yo lo mencionaba en el informe, por mucho saneamiento financiero interno que hagamos, por mucha reestructuración que hagamos, por mucho recorte que hagamos, va a ser imposible para la propia universidad. No podemos. Entonces, una deuda que venimos arrastrando desde hace 20 años o más de 20 años, pues es imposible. Mira, te voy a compartir más tarde una nota de periódico de hace 40 años. El secretario del sindicato, el licenciado Aquiles, si mal no recuerdo, ya anunciaba que no, desde hace más de 40 años, que la universidad estaba pasando por una situación muy complicada económicamente. Y esto pues nos dice desde ya décadas que la universidad no ha hecho un planteamiento de fondo para un saneamiento ya íntegro, pues. Y en esta ocasión lo que nosotros estamos planteando para salir de esta situación es generar pues esas condiciones para que a mediano, corto y largo plazo la universidad tenga la estabilidad. Nosotros hicimos una reforma muy importante que fue la del 91. En el 91 ya todos los que ingresamos después del 91, nuestra jubilación va por el ISSSTE. Pero los compañeros que ingresaron antes del 91, es la jubilación dinámica, o la conocemos como jubilación dinámica, la parte más alta o el pico más alto apenas en 3 años es el punto más álgido y luego empieza a bajar. Lo que significa o representa que a partir de 3-4 años más adelante va a empezar ya ahora sí a disminuir pues ese gasto que sigue generando la universidad para las pensiones y jubilaciones.
0: Entonces, las dinámicas.
1: Todos los demás, ya, incluso los compañeros que entraron después del 91, ya se están jubilando por el ISSSTE. Nosotros les entregamos su hoja que de término ya con la universidad, se van al ISSSTE y ya nos desentendemos. Pero los compañeros que entraron antes del 91, pues continúan con esta jubilación proporcional por parte de la universidad y la otra también por parte del ISSSTE, porque ellos también reciben la jubilación del ISSSTE, ¿no? Con lo proporcional.
0: Ángel Román, han pasado 40 años, como bien dices, en los que escuchamos reformas, soluciones. Alfredo Femat, acuérdate que dijo que ya había solucionado todo el problema con Amalia García, etcétera, etcétera, pero el problema sigue. ¿Por qué creer hoy en Ángel Román y cuándo vamos a conocer los hechos, la realidad de lo que hoy vas a hacer?
1: Mira, los resultados como tal, las acciones tienen que ser ya. Los resultados no se van a dar de manera inmediata, sino hasta que veamos de veras unas finanzas sanas de nuestra institución. Que eso lleva cierto tiempo, ¿verdad? Sí lleva cierto tiempo que se tendrá que hacer esta planeación de ver en los próximos años, en los próximos lustros por lo menos, cuando ya la universidad no esté en números rojos. Pero esto tiene que ser un esfuerzo, no únicamente de Ángel Román. Sí, él encabeza, es el responsable de la institución, totalmente de acuerdo, pero si no hacemos el esfuerzo entre todos los universitarios, no va a haber persona que de manera sola haga un trabajo titánico o un trabajo de gran envergadura o de gran calado, como es el problema financiero de la universidad. Pero si los universitarios ponemos, reflexionamos y estamos conscientes de la realidad que vive la universidad, yo creo que va a ser un buen momento y es una gran oportunidad que tenemos para nuestra institución. Porque de lo contrario, yo también pude haberme quedado de brazos cruzados, o me puedo quedar de brazos cruzados ya cuando ya dejen de existir el presupuesto suficiente para completar las quincenas, pues, y no dijo nada, pues entonces también ahí estaría más complicado el asunto. Entonces mi responsabilidad es asumirla, hacer un planteamiento. En este caso yo ya mencioné algunas acciones. Empezamos por los funcionarios somos los primeros que nos vamos a dejar de recibir prestaciones, que en este caso la prestación de la prima de antigüedad, que es una prestación que se calculaba con nuestro salario y que la vamos a recibir como topada, como docente investigador. Y bueno, ahí yo sí veo que a lo mejor a algunos compañeros no les va a parecer, pero yo también voy a saber quién sí se queda en el equipo para apoyar, quién va a ponerse la camiseta para sacar el barco adelante. Entonces, si empezamos desde arriba para abajo, Francisco, yo creo que las medidas que se deben o se van a tomar, pues deben ser de manera corresponsable, como lo he dicho, y de los diferentes sectores, ¿no?
0: Hay grupos políticos en nuestra máxima casa de estudios, hay exrectores que se sienten dueños de la universidad, hay muchas inercias que se van a presentar seguramente ante la reforma que estás planteando y ante las medidas que seguramente vendrán. ¿Qué decirles a todos estos grupos que regularmente, no digo que ahora sean, que regularmente son quienes estimulan las inercias para evitar los cambios?
1: Que ya el rumbo que viene y el destino de la universidad es inevitable, del cambio, de una transformación. Y más allá de que Ángel Román o el rector esté haciendo la propuesta, y a muchos les puede parecer, a otros no, al momento de plantear la reforma, yo espero que todos los universitarios nos unamos. Pero mira, si tú observas lo que está pasando a nivel nacional, incluso los señalamientos que nos hacen no son de manera interna. Las medidas que se quieren implementar no son tampoco una definición, una decisión de rectoría o de esta administración. Son señalamientos que nos hacen desde la Presidencia de la República, muy directos a la institución, a la Universidad Autónoma de Zacatecas.
0: A eso quería llegar. Si tú logras estos cambios, ¿va a haber apoyo de la Presidencia?
1: Sí, en las reuniones que yo he tenido con la Subsecretaría de Educación Superior, la política ahorita federal es esa. No podemos seguir dando más apoyo a la universidad porque no salen adelante. Si no hay una planeación a mediano o largo plazo, de veras, planteamientos que solucionen de fondo el problema estructural, pues entonces no va a haber apoyos. Y es cierto, es una realidad que estamos viviendo, lo está viviendo la Universidad Autónoma de Sinaloa. Ahí la dejaron de pagar quincenas en junio.
0: Otra UAS.
1: Otra UAS con eso, sí. Con eso. Pero eso es lo que está pasando a nivel nacional. La Universidad Autónoma también de Nayarit tiene problemas estructurales fuertes. La de Morelos tiene problemas fuertes. Y lo decía el secretario de Anuyes ahora que vino a mi informe. Dice, todas las universidades públicas ahorita están padeciendo cierta crisis. Unas en un aspecto, otras en otro aspecto. Nosotros ahorita tenemos el problema con el ISSSTE. Otras lo tienen con el SAT, con Hacienda, fuerte, ¿no? Deben hasta 7,000 millones de pesos a algunas universidades. Entonces, ¿qué significa esto? Pues que el gobierno federal ya no está pensando en rescatar a las universidades como era anteriormente, ¿verdad? Anteriormente había recursos extraordinarios por encima de la verdad, hasta, a veces hasta del subsidio ordinario que se otorgaba, ¿verdad? Ya no. Ahorita son muy claras estas políticas federales. Entonces, eso nos pone a nosotros en una situación muy vulnerable como universidad. Muy vulnerable, muy delicada, y es el momento en el que sí tenemos que estar pensando en qué medidas se van a tomar para que este planteamiento que se haga, el gobierno federal lo voltee a ver y pueda ayudarnos, ¿no? Esto por tu pregunta, ¿no? ¿Nos van a ayudar? Pues sí.
0: Pero que
1: sí,
0: lo hagan.
1: Pero sí, sí. Si no, pues ya entonces nosotros tendríamos que tomar otro tipo de medidas, acciones, que también no las descartamos, ¿no? Porque no nos vamos a asfixiar también en lo que nada más nos diga el gobierno federal, ¿no?
0: Con las primeras medidas que estás tomando en nivel administrativo de funcionarios, ¿cuánto pretendes ahorrar?
1: Mira, yo quiero manejar de manera integral, de manera conjunta. Estamos haciendo ya, terminando el estudio, de ver cuánto vamos a plantear de ahorro para este fin de año, que ya es, llevamos algo. Yo ahorita no me quiero aventurar a mencionar cifras todavía, pero sí ya para el 2027 este cálculo lo tenemos que hacer. Incluso lo estamos trabajando de manera también muy responsable con gobierno del estado, con la Secretaría de Finanzas, con gobierno federal. Y sí, estamos esperando a que de manera también de equipo, porque estamos haciendo en este equipo, estamos trabajando en equipo, no estamos tampoco trabajando de manera aislada, no somos tampoco un ente en el que haya una indiferencia por parte del gobierno federal ni de gobierno del estado, no. Por eso mismo creo que el anuncio ya de las medidas y de las economías en cuanto al recurso, al monto, lo tendremos que hacer de manera en conjunta, Francisco.
0: La crisis económica que vive la Universidad Autónoma de Zacatecas, ¿está afectando a la academia?
1: No, hasta este momento no, porque podemos ver que los indicadores de calidad académica no se mueven, al contrario, porque yo también dije que vamos a privilegiar y vamos a blindar, sería la palabra correcta mejor, vamos a blindar lo que es la carga frente a grupo, lo que son las funciones sustantivas de la universidad, eso no se mueve. Lo que se mueve o se va a mover va a ser el tipo de áreas de oportunidad en donde nosotros podamos ver alguna economía que venga de manera positiva para el ahorro. Decíamos fondos fijos, gasolina, todo eso estamos por debajo. Mira, te voy a poner un ejemplo, porque luego también se cree o se tiene la idea de que los funcionarios sí se tenían unas altas o altos salarios. Desde el 2016 los salarios de los funcionarios no han aumentado, están congelados los salarios de los funcionarios. Incluso en algunas ocasiones hay directores que recibían ya más percepción o tenían más percepción de docente investigador porque tenían su SNI, tenían su titular C, que ahora como funcionarios entraban al programa de estímulos. Cuando están estamos en el programa de funcionarios, no recibes o no puedes entrar al programa de los estímulos. Entonces, se va compensando una cosa con la otra, pero no hay una idea con precisión con respecto a lo que es los pagos a los funcionarios. No es la idea que se tiene tampoco, ¿no? Entonces, pero aún así, te mencionaba, vamos a eliminar esta prestación. Otro elemento, por lo que comentas también, es el gasto corriente. La universidad tiene autorizado cerca de 650 millones de gasto corriente, de gasto para servicios, todo esto. Ahorita estamos gastando alrededor de 130 millones de pesos, que eso sí, en gobierno federal no lo han reconocido, me lo han reconocido, porque son cómo le están haciendo, cómo están viviendo con lo que están gastando. ¿Qué es el gasto corriente? Pues los servicios, luz, agua,
0: jardineros,
1: mantenimiento, exactamente, todo esto. Entonces, hay estas áreas de oportunidad en las que nosotros seguimos trabajando para economizar lo más que se pueda. Parque vehicular, por ejemplo, no se ha renovado, ¿no? Pues no hay camiones nuevos en la universidad, no hay vehículos, o sea, todo eso ha hecho que pues no tengamos gastos excesivos, porque además no podemos.
0: ¿Estas economías, estos ahorros, te van a ayudar a salir del problema de septiembre, de diciembre?
1: No, es otra cosa. Pero sí, nosotros tenemos que hacer este programa de economías para decirles en México, para decirles aquí mismo en gobierno del estado, que la universidad está con un programa de austeridad, pues ya ahora sí extremo, ¿verdad? Es decir, no podemos dejar tampoco de subsidiar o de estar aportando a los comedores, que es algo histórico y es parte de la universidad, algo inherente que nosotros traemos desde los logros que se tuvieron en el 77, casas de estudiante, comedores, porque el tipo de estudiante que viene aquí a nuestra universidad, pues no tiene, que esa es la otra cara de la moneda, ¿verdad? O sea, yo he insistido en gobierno federal que contextualicen a nuestra universidad. Una universidad que cobra 70 pesos de inscripción, pues es la verdad algo irrisorio para que hay universidades que cobran 3,000 al mes, públicas. Universidades públicas que cobran 3,000.
0: Esa parte, Ángel, ¿no vas a subir tarifas en inscripciones, en mensualidades, en como ayuda a la propia universidad?
1: Eso es lo que se tendrá que discutir.
0: En la reforma.
1: En la reforma, o sea, que es lo que yo sí veo muy difícil, que nuestros estudiantes puedan pagar una cantidad alta. O sea,
0: sí, claro.
1: Y tú sabes, los que somos zacatecanos de nacimiento, Pancho, nuestras uh-huh. familias numerosas, no pudimos haber estudiado en otro lado, si no era la universidad. O sea, de 7 hijos, 7 a la UAS, ¿no? O sea, nadie podía estudiar en una, por lo menos la mayor parte de las familias zacatecanas, en una universidad privada, o salir, ¿no?
0: Y seguimos igual.
1: Y seguimos exactamente igual, ¿no? Ayer, el sábado, precisamente escuchaba un caso de una familia de Mezquital del Oro, de un señor de 12 hijos, los 12 los tiene en la universidad de Mezquital del Oro. Entonces, pues esas son las condiciones de nuestra institución, una institución en donde su perfil del estudiante, venimos de situaciones muy pues precarias, en las que no podemos pagar más, ¿no? Entonces los ingresos son irrisorios también para la UAS.
0: Y no te afectan las otras universidades, ¿verdad?
1: No
0: hay competencia, pues.
1: No, mira, la UAS tú sabes que está consolidada desde hace...
0: Oye, mándale tantitos alumnos al Bienestar, no tienen a nadie.
1: No, yo lo que digo, bienvenida a las universidades nuevas. Así ha venido el Politécnico también, somos instituciones de educación superior hermanas. Y mientras haya más oportunidades para los jóvenes, eso es lo principal, sí. Eso es lo mejor, porque los tenemos estudiando y queremos una sociedad con jóvenes preparados, con jóvenes con buena ruta, con jóvenes que tengan aspiraciones y un futuro por delante.
0: Ángel, agradezco mucho tu presencia.
1: No, al contrario, Francisco, muchas gracias como siempre.
0: Estamos para servirte a ti, a la universidad. Yo siempre he dicho, hay muchas más cosas positivas que hablar de la universidad que lo negativo.
1: Totalmente de acuerdo.
0: ¿Verdad? Entonces hay que seguir por ese rumbo, pero hay que resolver problemas.
1: Eso es todos los días. Gracias y saludos a todo tu auditorio.
0: Ángel Román, rector de la Universidad Autónoma de Zacatecas. 9:00 a.m. Vámonos.

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1: ¡Hola! ¿Cómo están? Muy buenos días, 9:02 exactamente. Bienvenidos a Bien y de Buenas a través de la frecuencia 91.5. De aquí hasta las 11:00 voy a estar con ustedes. La temperatura es en 16 grados centígrados. Ya a las 9:03 en ese instante arrancamos con super música para todos ustedes, la música de tu vida. Pet Shop Boys. En este lunes 7 de septiembre les doy la bienvenida con todo el placer del mundo. Y qué gusto, de verdad, que nos dejen estar con ustedes en esta mañana. Así arrancamos. Esta es su música. Es tu estación.

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1: ¡Ay, qué gusto arrancar semana laboral con todo el flow! Con música de 1987, los británicos de Pet Shop Boys. Estos niños, cantándonos el tema de It's a Sin. ¡It's a Sin! ¡Pecadores! ¡Qué buena rola está, de verdad, eh! Y qué gusto que nos esté acompañando 9 de la mañana con 8 minutos, temperatura, como le decía, 15 grados centígrados. Bueno, dicen que Guadalupe está en 16, o sea, póngale 15 y medio, zona metropolitana. La calle que nos divide, ¿no? Entre Zacatecas y Guadalupe. Saludos con mucho gusto a todos ustedes que desde temprano están escuchando el 91.5 y a los que se quedan durante todo el día, a los que nos escuchan un ratito de igual manera y que, pues bueno, hay gente que desde muy temprano está en friega loca en la cuestión laboral. Les mandamos un abrazo muy grande. La temperatura máxima para el día de hoy se pronostica en 24 y la mínima de 12 grados centígrados. Estamos viviendo el día 250. Oye, exactamente. Rezan únicamente 115 días para que finalice el año en esta semana 37 del 2026. 7 de septiembre. Oye, un día como hoy, si mal no recuerdo, hubo un terremoto fuerte en el 2017, sí. Digo, aparte de los que ha habido, ¿no? ¿Te acuerdan que el 19, ¿no? ¡Wow! Bueno, 7 de septiembre. De 8.2 grados Richter en es Tehuantepec frente a Chiapas. Sí. Estuvo fuerte, Sí, dejó muchos años en Oaxaca y Chiapas, yo recuerdo de eso. Bueno, un día como hoy, en lugar de hablar de cosas tristes, independencia de Brasil en 1822. A toda la gente de Brasil le mandamos un saludo. Saludinho. Sí, cómo no. De igual manera, el día de hoy se celebra, dice México, Día del Manatí. Ah, mira, qué bonito. Día del Manatí. Se recuerda el terremoto del 2017. Internacionalmente, Día Internacional del Aire Limpio por el Cielo Azul. Es que busca, obviamente, concientizar el que sigamos teniendo, por favor, la conciencia de poner la basura en su lugar, utilizar menos lo que es tanto el automóvil, aerosoles, pero bueno, uno pone su granito de arena, ya ve las fábricas, la deforestación y todo ese tipo de cosas. Día Internacional de la Cooperación Policial, Día Mundial de la Concientización sobre ¿qué? Duchenne. Las familias que viven con enfermedades y sus familias, bueno, saludos. Hoy sí es el Día del Trabajo, pero en el gabacho. Oye, San, ahora sí que, como nosotros el primero de mayo, hoy lo festejan allá en los United States, el Labor Day, día feriado en los Estados Unidos. Así que, saludos. Oh, hoy descansamos de la chamba del gabacho. Ay, yo hablando de lo que no debería, pero bueno, vamos con música, vamos con esto. 9 de la mañana con 10 minutos. Ella es Natalia Jiménez. Se llama la canción Creo en Mí. Tema del 2015 que le funcionó de manera impresionante en toda Latinoamérica, ¿eh?

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5: Ok, 9 de la mañana con 16 minutos. Mi querida familia, gracias por estar con nosotros. Muy buenos días. ¿Cómo le va? ¿Qué ha habido? ¿Qué dice? ¿Cómo le pinta la mañana? ¿Cómo le pinta la semana? Ya los chamaquillos, bueno, desde la semana anterior ya en la escuela, mucha gente que estaba disque de vacaciones, disque, porque muchos salen de vacaciones y bueno, pues están en casita descansando, pero a hacer las labores que regularmente dejaron pendientes. Un día como hoy, 7 de septiembre, se celebra desde hace mucho tiempo, no sé cuánto, a Santa Regina. Saludos a la Regis. Ah, cómo no. Saludos a mi amiga Regis. Saludos a Regina. Mira, voy a dar el nombre de los conocidos, porque hay unos que no, la verdad, ni siquiera creo que alguna vez alguien les haya puesto así. Clodaldo, Clodoaldo, San Euberto, bueno, San Gondulfo, Gondulfo, No, a ver, bueno, San Pánfilo, sí. Teodorico, sí, salía la familia Peluche. No, ¿verdad? Hace a Ludovico, va. San Bono, San Fausto, San Mauro, San Calcedonio, San Severino, San Eupsiquio, válgame Dios. ¿Quién más? San Atanasio y San Faciolo. Y también día de San Lucas. Válgame. ¡Qué barbaridad! Bueno, vamos a mandarles un saludo muy grande. Felicidades, si usted se llama así. Digo, no sé si mandarle mi felicitación o mi más sentido pésame. Que hay unos nombres que están como el de mi querido Austreberto Martínez, allá en Aguascalientes. Ve, y Beto, no seas por el hecho de que a ti tu papá te haya puesto así. Pobrecito de tu hijo. No, hombre, también le pusiste a usted Alberto. Saludos, con mucho gusto. De igual manera, para todos los que están celebrando que es su aniversario, que están celebrando, no sé, la vida, simple y sencillamente, que hoy amanecieron, que les pagaron una lana que les debían, y principalmente, ¿está usted de manteles largos? ¿Está celebrando su cumpleaños? Oiga, pues es tiempo de celebrar. ¡Felicidades! De todo.

Muchachas y muchachos feos, no, según las mañanitas. Así dice. 9:18 a.m. El día de hoy, ¿a quién recordamos, mi querido Canchanchan? Échale. Un día como hoy, ¿no? Así como que digas, bien conocidos. Déjame checar. Toby Jones, actor británico, no, pues sabe. Leslie Jones, actriz estadounidense conocida por Saturday Night Live. Sharon Elizabeth, es decir, la ubico por American Pie. Y la recuerdo porque se quitó la ropa. Nah, no, sé. No, pero sí se la quitó. ¿Quién más? De Irma Nori. Así que digas tus super conocidos. Ahorita voy a buscarle bien. No. Eduardo Victoria. Nacido en la Ciudad de México. Bueno. ¿Quién falleció un día de hoy que sea conocido, que sea realmente conocido? No. Se los juro que no, ¿eh? Ah, ¿sabes qué? El exintegrante, bueno, de la agrupación Garibaldi, Javier Ortiz, integrante original de Garibaldi, su fallecimiento se dio el 7 de septiembre del 2020 a los 48 años de edad y causó gran impacto en el espectáculo mexicano. Válgame Dios. Lo de él que fue enfermedad, exceso de estupefacientes. Ahorita lo investigo lo de Javier Ortiz. Pero bueno, saludos con mucho gusto. ¿Y qué le tengo? Le tengo música de esa bonita. De esa canción que llega. Ella es Adele, del año 2011. Escuchen esto. I let it fall.

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1: 924, él es Luis Miguel. 1988. Que tenga.

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3: En ese momento estamos alineando los astros, o mejor dicho, eso se alinea, nosotros no podemos alinearlos. Se alinean para darnos la información que tenemos para ustedes, los horóscopos que tanto estaban esperando. Yo sé que los estaban esperando. Ah, no se hagan, sí los estaban esperando. Vamos directamente, niños, 9 de la mañana con 28 minutos. Vamos con los primeros signos zodiacales para que usted sepa lo que los astros le guían en este inicio de semana. Vamos con esto que dice así.
4: Aries.
3: Amigos de Aries, arranca semana con energía. No te apresures. Una buena decisión vale más que algo tomado a la ligera. Tu número de la suerte es el 7 y tu color es el rojo. Ojo, ojo.
4: Tauro.
3: Día perfecto para ordenar pendientes y cuidar tu dinerito. ¿Ok? Va a aparecer una oportunidad donde menos te lo esperas, hermanito. Tu número de la suerte es el 14 y tu color es el verde.
4: Géminis.
3: Amigo de Géminis, escucha muy bien lo que el destino, la vida, las oportunidades que se te presentan en ocasiones solamente pasan una vez o dos. Y si no las tomas, te vas a arrepentir, ¿eh? Géminis, número de la suerte, el 5. Tu color es el amarillo, como casi siempre.
4: Cáncer.
3: Inicio de semana para dejar atrás preocupaciones. La energía la encuentras en casa y obviamente descárgala en tu trabajo. Siempre con cariño, siempre con amor. ¡Qué bonito! Tu número de la suerte es el 2 y tu color es el blanco.
4: Leo.
3: Para ti, mi Leo querido y adorado. Válgame Dios, aquí me salieron muchos estos. Leo, tu seguridad será tu mejor carta. Alguien reconocerá hoy tu esfuerzo más que nunca. Número de la suerte, el 19, tu color es el dorado. ¿Qué sigue?
4: Virgo.
3: Tu signo está de cumpleaños. ¡Ah! Oye, están de manteles largos los Virgo. Perfecto, organiza tus prioridades y no te cargues de problemas ajenos, ¿vale? Vamos con el siguiente signo zodiacal.
4: Libra.
3: Acuérdate de que no debes de discutir ni meterte en cuestiones que no te pertenecen. Libra, en pocas palabras. Tu número de la suerte es el 6 y tu color es el rosa. ¿Qué sigue, por favor?
4: Escorpio.
3: Escorpio, equilibrio en todo lo que haces. En tu casa, en tu trabajo, contigo mismo. Dale a tu cuerpo alegría Macarena. Dale también equilibrio a tu mente, a tu corazón, a tu espíritu. ¿Va? Tu número de la suerte es el 14 y tu color es el negro. Vamos con
4: Sagitario.
3: ¡Oh, amigos de Sagitario! Para ustedes es una muy buena semana que trae mucha energía y esa decisión que estabas postergando la tienes que definir pronto. Tu número de la suerte es el 14 y tu color es el rosa pastel. Fíjate, rosa pastel. ¡Qué bonito! Ponle el que sigue, por favor. Ese mero. Gracias.
4: Capricornio.
3: Para Capricornio, acuérdense ustedes que nuestro metro cuadrado, nuestro espacio vital, siempre debe estar ordenado. Levántate, ordena tu cama, aséate, sal con toda la buena vibra. Eso te va a ayudar enormemente a que tu día sea, pues, importante, que sea bonito, vaya, que lo disfrutes y no salgas con esa mala vibra. Tu número de la suerte es el 4 y tu color es el blanco perla. Vamos con el signo de
4: Acuario.
3: Acuario, deja atrás esas situaciones que has estado cargando y que al final de cuentas, si no se pueden resolver, pues ni modo. Y si hay alguna solución, trata de hacerlo hoy, mi querido Acuario. Tu número de la suerte es el 15 y tu color es el mostaza.
4: Piscis.
3: Piscis, para ti, Organiza, de verdad, organiza todo el relajo que traes en tu oficina, en tu casa, en tu trabajo, porque acuérdate que un lugar, un espacio bien organizado, siempre te va a traer cosas importantes en la cuestión de saber cómo estás manejando tu vida, ¿va? Tu número de la suerte el día de hoy es el 3 y tu color es el plateado. ¡Música! ¡Qué rola! ¡Esta me gusta! Espero que usted también, ¿eh? Señoras y señores, ¿de qué año? De Sweet Harmony. Este, Beloved. Pero dime qué año es. 1993. Lo escuchas aquí en Estéreo Plata.

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1: Esta canción fue escrita por el italiano Tiziano Ferro, el de Tardes Negras. Él la compuso, también la grabó, pero en México. No, hombre, quien la hizo un exitazo fue el exacadémico Yair. Que por cierto, ahorita se encuentra en la casa de los famosos. Digo, por si a usted le interesa el asunto, ¿verdad? Y si no, pues mal le digo. Son las 9 de la mañana con 38 minutos. Alucinado, Yair, en Estéreo Plata.

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6: tic-tac, tic-tac. Ok, 9 de la mañana con 44 minutos y 17 grados temperatura ambiente en ese momento. ¿Cuántas veces no hemos escuchado o te han dicho que no andes platicando tus planes porque se ceban? Así lo decimos, ¿no? Andes diciendo, no, es que voy a hacer y esto, y nada. No, es que me van a dar tal trabajo y ya me dijeron, es que tengo este proyecto. No. Dicen en mi rancho, calladito se ve más bonito. Pero esa reflexión sí me llamó la atención porque creo que es importante el que si vas a hacer algo, seas prudente. Esta reflexión dice lo siguiente, el león no anuncia que va a cazar. Observa, espera, actúa y después ruge. En la vida, las cosas deberían ser igual. No necesitas contarle a todos tus planes, tus proyectos o lo que estás a punto de hacer. Trabaja en silencio, porque cuando hablas demasiado, aparecen las opiniones, las envidias y hasta las malas vibras, ¿eh? Mejor deja que los resultados hablen por ti. No anuncies lo que vas a hacer. Simplemente hazlo. Después, deja que el resultado ruja por ti. Año de 1993. La voz de la finada Dolores O'Riordan. Es la música de Cranberries y el tema Dreams. 9:45. Tu música aquí en Estéreo Plata.
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5: Oiga, esa noticia que acabo de leer ahorita me sacó de onda otra vez. Con el señor presidente de los Estados Unidos, con el señor Chetos, el señor Naranja. ¿De verdad tiene demencia senil o qué le sucede a ese hombre? ¿Se acuerdan ustedes cuando él propuso cambiarle el nombre de el Golfo de México por Golfo de América? Porque ellos dan a entender durante todo, bueno, siempre han dicho que América son los Estados Unidos, cuando América es todo el continente. Y cuando hablan de Norteamérica, Norteamérica es México, Estados Unidos y Canadá, y lo que le sigue. Pero bueno, resulta ser que ahora se le ocurrió al señor Donald Trump cambiarle el nombre a uno de los estados. Nuevo México quiere que ahora se llame Nuevo América. Dices tú, ¿te miras? La gobernadora de Nuevo México, Michelle Luján, dijo lo siguiente. Y eso lo acaba de poner hace unas horas. El nombre de Nuevo México no está en debate. Ha sido nuestro desde antes de que existieran los Estados Unidos. Que si está en debate, pues mejor mire, póngase a trabajar en la cuestión de las familias trabajadoras y no en sus guerras. Mientras el presidente intenta distraer a los estadounidenses en su desastrosa guerra con Irán, sus intervenciones en Latinoamérica y la inflación, como tiene la inflación en Estados Unidos, la violencia y todo el asunto, están perdiendo el foco en cosas que no tienen trascendencia. ¿Por qué? ¿Cómo cambiar todo el nombre del estado? Imagínense ustedes, qué despapalle. Dice, bajo el liderazgo demócrata aquí en Nuevo México, estamos proporcionando a las familias cuidado infantil y universidad gratuitas, bla, bla, bla, bla, bla. Mientras la Casa Blanca pierde el tiempo coloreando mapas, Nuevo México está ocupado haciendo el trabajo. Es que miren, independientemente de que allá están como aquí, ¿no? De que son demócratas o republicanos. Pero ya que se pongan con esas cosas de vamos a cambiar el nombre porque no queremos que se llame México, no, New America. Viejo loco. 9.57.

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las 10 de la mañana con 4 minutos. Muy buenos días, qué gusto que nos dejen acompañarle allí en la oficina, allí en el trabajo, allí en el vehículo. Qué placer poder estar con ustedes a través de la frecuencia 91.5. La temperatura está en 17 grados centígrados en ese momento. Gracias por estar acompañándonos. Y no solamente eso, sino pues también participando. Recuerden ustedes que hay dinámicas durante el día. Tenemos distintas promociones y también tenemos distintos programas con muy buen contenido. Hablando de contenido, el día de ayer en la televisión abierta, en la televisión nacional, se dio un fenómeno muy importante. Bueno, importante entre comillas, bueno, para la gente que le gusta ver este tipo de programas. Ya ven que cada vez con eso del streaming, la televisión abierta cada vez es menos vista. Pero bueno, el día de ayer se estrenó la segunda temporada de La Granja VIP. De igual manera, que ya está avanzada en su séptima semana, apareció un programa especial de la Casa de los Famosos de Televisa. Y hubo movimientos súper extraños, pues, hubo incluso en Televisa cosas que uno no había visto en realities anteriores. Y bueno, acá en TV Azteca, pues la producción de lo que fue la granja en segunda temporada, pues sí fue espectacular, mucha gente, es interesante, y pues vamos a ver cómo resulta el asunto. Aquí mi pregunta, y es lo que he estado investigando desde temprano, es ¿quién ganó realmente el rating? Porque allá en la Ciudad de México, regularmente tanto en radio como en televisión, hay empresas que se dedican a sacar diariamente la cantidad de gente que vio los programas, pero hasta el momento me dicen que no, que no hay todavía una medición de ninguna de las empresas. Pero bueno, dice esta, HR Media realiza mediciones, su servicio reporta diariamente audiencias de televisión y cubre más de 76 millones de personas y 22 hogares. Ni Nielsen, Ibope, INRA, nada. Nada, entonces no hay información. Yo me quedé con la duda, dije, vamos a ver qué tal, ¿no? Porque si hay gente que son fanáticos, a mí me gusta ver Exatlón. Lo cambiaron de horario. Pero bueno, vamos a ver qué tal se pone este asunto, porque han hecho hasta lo imposible los de Televisa, porque esta Casa de los Famosos, que está bastante floja, levante. Hasta ingresaron a una exintegrante polémica el día de ayer a la actriz Gala Montes, la ingresaron como nueva participante, dices tú. Ya no saben ni lo que hacer para conseguir el rating, pero bueno, ahí está la chamba que realizan las televisoras para seguir llevando publicidad y entrada de varo a sus programas. 10 con 6 minutos. Crush Test Dummies.

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2: Que
1: es Gloria Trevi. 10:11.
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0: el año 2000 cuando sale una película de nombre Coyote Ugly. El Coyote Feo. Sí, ¿no? El Coyote Ugly. Yo nunca vi esa película, solamente recuerdo escenas del trailer o tráiler en donde se ven unas chicas bailando en un bar, en lo que es la barra. No tiene nada que ver, así como de una película. Realmente, según lo que me están diciendo, mis productores, que es trata de una joven que llega a Nueva York con sueño de ser compositora, pero que le tiene miedo al escenario, y luego empieza a cantar ahí también y a bailar y bla bla bla. Pero el chiste es que esta canción que acabamos de escuchar de Leon Rimes, Can't Fight This Moonlight, forma parte de ese soundtrack y fue más exitosa la canción que la película. No, fíjate que incluso en México se hizo una versión en novela en donde se llama como en el cine, que también creo que salía San Inel Conde y otras más. Otras chicas bailando en la barra de un bar. Bueno, de lo que recuerdo. Lo que sí es que hay datos de que esta rola de Leon Rimes llegó al primer lugar en Reino Unido, en Australia, Nueva Zelanda, en Países Bajos, en Finlandia, en Alemania, en Canadá. Y la verdad, le fue muy bien en el Hot 100 del Billboard en los Estados Unidos. Bueno, ¿qué otras canciones han salido de películas que han sido realmente importantes? Alguna vez lo hablamos, ¿no? La de Whitney Houston, I Will Always Love You, que no era canción original. De hecho, Dolly Parton, quien la había cantado, y también no era original de ella. Sí, Dolly Parton, que la semana pasada falleció. La de My Heart Will Go On de Celine Dion, Mi Corazón Seguirá, de Titanic. La de Bryan Adams, Everything I Do, I Do It For You. La de Don't Break My Heart, de Toni Braxton. ¿Pero de qué película? Aquí no me dice, ¿de cuál? Bryan Adams. Have You Really Loved The Woman, de Don Juan de Marco. Esa es la que hizo, ¿es Antonio Banderas o Johnny Depp? Uno de los dos. Aerosmith, I don't Wanna Miss A Thing. Leon Rimes con Can't Fight This Moonlight. Kiss From A Rose, The Seal, de Batman Forever. Faith Hill, de You Be There. Ah, qué buena rola esa, Y A Thousand Miles, de Vanessa Carlton, que sale también en la película de las... Aquí, bueno, ¿cómo le pusieron? Chicas blancas. White Chicks, se llamaba en inglés, ¿no? ¿Cómo le pusieron? No recuerdo. Bueno, nada más un datito para que ustedes tengan una referencia de la canción que acabamos de escuchar. Son las 10 de la mañana con 21 minutos. Llega Emmanuel.
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0: Así se llama el tema. 10:21.

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1: Ese tema es de 1983 de la agrupación Mr. Big, se llama Wild World.

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1: Wild World de Mr. Big de 1993, una canción que se había grabado y es original de Cat Stevens del año 70, imagínense nada más. 2020, Memo Ebrard. Ah, no, no Memo Ebrard, no. No, es Lalo Ebrard, perdón. Horacio Palencia, intérprete y cantautor grupero. Obviamente Los Ángeles Azules y Belly Pop cantando Amor a Primera Vista. 10:32 minutos.

0: de Belly, Belly, Belly, Belly. Qué buena rola, amor a primera vista. Me encanta la canción. 10 de la mañana con 35 minutos. Saludos, que mucho gusto para toda mi gente en las diferentes comunidades y en los municipios.
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0: Oye, bueno, obviamente hay gente de Zacatecas, gente de Guadalupe, gente de donde de Betagrande, a mi gente de Morelos. Saludos a la gente de Trancoso, nunca los saludo. De Genaro Codina, cuando pasamos ahí. ¡Adiós! Saludos de Ojo Caliente. ¡Ay! Qué feo lo que pasó el otro día. Saludos a mi gente de La Pimienta, de Cieneguillas, ¿de dónde más? De Las Boquillas. Saludos a la gente de Chilitas. Supuestamente Gabriel es de Chilitas, dijo. Saludos a Gaby. ¿Cómo está, Gaby? Saludos a la gente del Escondido, de la Zacatecana, ahí en Zoquite. Saludos a mi amiga Liz de Zoquite. ¿Cómo estás? A mi gente de Tacualeche. Oh, son muchísimos, ¿no? Martínez Domínguez. ¿Dónde más? Ah, en Osiris, la colonia Osiris, ¿cómo no? Viborillas también, Viboritas. Saludos, con mucho gusto para toda la gente que va en las carreteras de Zacatecas, que van de pasada o vienen llegando, sean bienvenidos. Qué gusto estar con ustedes en esta mañana, poderles acompañar ahí en su automóvil, a mi gente de plataformas, Didi, Uber, bla, bla, gente de taxis, de los urbanos, un saludo muy grande. 10 con 36 minutos, música de Seal. Esta es canción de película. Kiss from a Rose. La tenemos para ustedes en esa mañana.

0: De la saga de películas de Batman, hay algunas que son muy, muy, muy malas. Pero, por ejemplo, esta película de 1985 de Batman Forever, en donde participaron Val Kilmer como Batman, en paz descanse, Jim Carrey como el Guasón, Tommy Lee Jones como Dos Caras, sale Nicole Kidman, Chris O'Donnell, ah, pues sale Robin ahí, y Drew Barrymore también, bueno. El elenco estaba espectacular, pero la película como tal fue muy, muy, muy mala. Y dentro de toda esta saga de películas, dicen que la película más horrenda, o sea, la más fea de todas, según los críticos, es la de 1997, Batman y Robin. Después Batman y Robin, Dawn of Justice. Fíjate, así, o sea, que ni siquiera llegó al 30% de calificación, porque califican del 1 al 100, ¿no? Bueno, esa de la Liga de la Justicia, bueno, eso no, ahí aparecen, pero la de esa de Batman Forever también tuvo un 41% de aceptación, o sea, la verdad no le fue nada bien, y lo más sobresaliente fue esa canción que escuchamos de Kiss from a Rose, y la mejor película, dicen que era del 2008, la de El Caballero de la Noche, fue un peliculón. ¿Dónde está? Aquí está. Batman. Bueno, aquí dice El Caballero de la Noche. Ay, sí, mucha información. Pero bueno. Sí, hombre. Una de las mejores cintas de la saga. Y pues vamos a esperar, porque ya ven, cada 3-4 años sacan una nueva película y cambian de Batman. Son las 10:41. Yo regreso con más a través de tu música. Ah, bueno, a través de la frecuencia 91.5. Con tu música aquí en Estéreo Plata. Hoy regreso.
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1: Pleno centro de Guadalupe, a mi gente, ahí por el mercado, todas las calles, la gente que está vendiendo gorditas. Ay, Dios mío. Tanto las dulces como las saladas. Y más para los que somos glotones. Saludos a la gente que está vendiendo diferentes artículos aquí en el centro de la ciudad, ¿eh? Música de Nelly Furtado, año de 2006. Aquí está la luso canadiense con el.

Soy Nelly Furtado. Ella es de origen portugués, portugués y canadiense. Y esta canción del año del 2000. Ay, se me fue el año. Bueno, de 2003 o 2006. 2006, si mal no recuerdo. Bueno, fue un super exitazo. El video está chido. Que sale ella en un edificio bailando. Y sale un helicóptero y todo el asunto. Bien bonito. Qué bonita es ella, ¿eh? Sí, se hablaba porque en el Mundial, cuando jugó Portugal, se ha hablado desde del problema que tiene de que ella era muy delgadita, chiquita, híjole, y él, bueno, lo robusta que ahora se encuentra. Ella niega la enfermedad, pero dicen que tiene una enfermedad que tiene que ver con la tiroides. ¡Qué cosas de la vida! Oigan, y hablando de eso, de que de repente las enfermedades o situaciones nos pegan, yo sé que hay ocasiones en que creemos que todo el mundo se nos viene abajo, que nos enfermamos o hay alguien en la casa enfermo, una pérdida, una ruptura, un problema económico, ya no encontramos la salida. Sentimos que nada va a ser como antes. Pero hay que recordar algo. Este es un momento, no es toda tu vida. Mientras sigas aquí, tienes la oportunidad de que esto se subsane. Salgas adelante. Esa frase que dicen que no hay mal que dure 100 años. Es en serio. Hoy te puede doler. Y está bien que duela. Porque en esa vida no todo es miel sobre hojuelas. Para valorar las cosas, en ocasiones tienes que pasar por situaciones difíciles. También a veces no siempre tiene que uno que ser tan fuerte, ¿no? Uno dicen, no, siempre debes de ser fuerte. Vale la pena llorar y quebrarse. Pero también descansar, pedir ayuda si es necesario, levantarse y seguir adelante. Porque acuérdense que incluso después de una noche muy oscura, llega el amanecer. Tal vez son palabras muy trilladas, pero creo sinceramente de que a pesar del momento que esté pasando usted en ese momento, va a salir adelante. Póngale una sonrisa, pese a que no tenga nada de ganas. 10:49. Este sí es del año 2000, ya no me equivoqué. Sentidos opuestos, Alessandra Rosaldo y Chacho Gaitán. Y el tema se llama Eternamente. Lo escuchas aquí en Estéreo Plata.

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8: Come here, baby. Año de 1993. El video de esta canción es una maravilla. Salen guapísimas, súper chiquitas, obviamente. Liv Tyler y Alicia Silverstone. Se llama simplemente Crazy. Es Aerosmith. Escuchen.

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0: Gracias, Rafa. Gracias, Luis.
1: Gracias, Tavo, a ti.
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10: Buenísimas tardes a toda la gente que anda en sintonía del 91.5 de Estéreo Plata. Yo soy Toño Rópez y en este momento estamos arrancando esto que se llama Conexión. A partir de este momento, dos horas que nos acompañamos

este arranque de semana, porque en este lunes vamos a tener nuestras secciones que ya conocen muy bien, nuestro clásico del día, nuestro gusto culposo, pero también nos acompaña el divo del espectáculo Alex López para platicarnos sobre la trayectoria de Belinda, pero también vamos a hablar de temas de moda. Para eso nos acompañará nuestra queridísima Lili.

Este bloque musical con un año más de especialidad. Llega el año 2006 y para eso nos acompaña Julieta Venegas con esto que se titula Me Voy.

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1: Ya 3 de la tarde con 12 minutos, momento de nuestro primer reporte de tráfico y temperatura en esta tarde del lunes 7 de septiembre. Iniciamos en Guadalupe, Calzada Solidaridad, esto en sentido Zacatecas hacia Guadalupe, desde la secundaria técnica número 70 hasta casi ya la salida de la calzada enfrente de Nissan, para que lo tome en cuenta. La vialidad Arroyo de la Plata, esto en el tramo que comprende a toda la unidad académica de odontología y que pues casi hasta llegar a la rotonda de bienvenida a Guadalupe. También vámonos a la avenida García Salinas, esto a la altura del UNEM con sentido Zacatecas hacia Guadalupe, solamente este tramo. También avenida Pedro Coronel a la altura del Cobáez, y así como la calle Luis Donaldo Colosio, conecta el tráfico con la calle Julio Ruelas y también calzada de los deportes. Por último, la infaltable de todos los días, vámonos con el bulevar Adolfo López Mateo, desde la altura de Quebradilla hasta casi llegar a derecho, en ambos sentidos con el tráfico, pero más afectado Zacatecas hacia Guadalupe. Pero ya se nos estaba escapando también la calzada Jesús Reyes Heroles, así que pues también que conecta el tráfico con la avenida Obrero Mundial, para que lo tenga en cuenta. Y con esto nos vamos a la temperatura, señores, porque en esta tardecita nos encontramos a 24 grados centígrados, una tardecita un poquito, pero poquito nublada, así que pues una tarde que se siente más fresca debido al viento, con una sensación térmica de 22 grados centígrados y el pronóstico de lluvia como eso de las 4 de la tarde. Espero ya hayan salido bien preparados, así como su servidor. Pero miren, ahora quien anda bien preparada, porque pues seguro está preparando un material musical que próximamente nos va a estar trayendo, pero también remontándonos a nuestro año de la especialidad, que es el año 2006. Vámonos con Shakira, con Wyclef Jean, esto que se titula Hips Don't Lie, las caderas no mienten. 3:14.
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1: Familia, estamos de regreso a las 3 de la tarde con 17 minutos, pero es momento de recordarles cómo se pueden comunicar con nosotros a través del WhatsApp, que es la línea plata que está disponible para ti. En estas dos horas, 492-90-54-91-5, te lo repito, 492-90-54-91-5. Y bueno, también no puedes olvidar las redes sociales, porque en todas, absolutamente todas, nos encuentras como Estéreo Plata 91.5. Solamente tienes que escribir esto en tu buscador y voilà, magia, ya estamos en contacto. Pero si también quieres estar en sintonía desde cualquier parte del mundo, solamente escribe en tu celular, en internet o en tu computadora www.estereoplataradio.com. y ahora sí, no vamos a tener pretexto alguno para estar bien conectados, así como en esta tarde. Así que bueno, ya entregado este mensaje, vámonos con más éxitos del año 2006, señores. Llega Narcisista por excelencia. Adivinen de quién. De Panda.

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3 de la tarde con 25 minutos. Regresamos rápidamente para continuar con los éxitos de la especialidad del día, que es el año 2006. Llega en este momento Maná con Labios Compartidos.

Señoras y señores, para arrancar con nuestro primer clásico del día aquí en la estación, nos vamos a ir directito a 1996 con una de las voces más potentes que conocemos y respetadas que nos regaló la década de los 90, la gran M.S. Lauryn Hill al frente de los Fugees, porque seguramente recuerdas este tema, pero ¿te sabes la historia detrás de la letra? Miren, les platico porque todo empezó en 1971 cuando una joven cantante llamada Lori Lieberman fue a un concierto de Don McLean, sí, el mismísimo autor de American Pie. Ella contó que al escuchar cantar sintió una conexión tan profunda y estremecedora que era como si ese hombre supiera todos sus secretos y los estuviera cantando frente a todos. De esa experiencia nació la frase: me está matando suavemente

con su canción. Un par de años después, en 1973, Roberta Flack la convirtió en un clásico inmortal del soul, pero fueron Fugees con Wycliffe Jean, Brass y la majestuosa voz de Lauryn Hill, quien en 1996 la reinventaron con este ritmo hip hop y R&B que le dio la vuelta al mundo y se llevó el premio Grammy. Preparen el oído porque llega el momento de subir el volumen del auto o de la radio en casa. Aquí está Fugees y Lauryn Hill con Killing Me Softly With His Song. Súbele a tu radio.

lo hayan disfrutado así como su servidor. Amigos, y bueno, con las solicitudes que nos llegan en este momento, vámonos con más música del año 2006, porque miren, complacencia. Ahora llega en este momento Red Hot Chili Peppers con Dani California.

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0: Ya a las 3 de la tarde con 46 minutos estamos de regreso, familia. Y bueno, pues es momento para los saludos porque miren, se comunica con nosotros la familia José Ibarra Benavente, que pues bueno, saludos para Azucena, para el buen José Julián y para el queridísimo José Alonso, que el próximo sábado está a nada de cumplir añitos, estará de manteles largos y por tal motivo, pues bueno, les ponemos un poquito de las mañanitas, ¿no? Pues es que, pues adelantado, ¿Qué tiene? Se vale.
1: Las mañanitas. ¿Sí, para ti? Sí, claro, para ti. Es que hoy cumples años. ¿Cuántos? Uno.
0: Lo que si nos diga. Ah, no, sí. Iba a decir que no sabía cuántos, pero sí. 32 añitos. Ay, un chavo, un muchachillo, un crío, ¿verdad? Pero felicidades para nuestro queridísimo José Alonso, que pues también siempre está al pendiente de Conexión del 91.5, no solamente de este espacio, sino de toda su barra de programación. Así que muchas, muchas gracias a la gente que pues nos acompaña y no nos deja solitos. Así que, bueno, amigos, es momento de continuar con más música. Llega en este momento este éxito del año 2006. Es Motel con Dime Ben.

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0: 3:54. Continuamos en conexión del 91.5 de Estéreo Plata. Tu servidor, Toño López, se acompaña hasta las 5 de la tarde. ¿Y qué creen? ¿Qué? Ya está aquí con nosotros nuestro queridísimo gurú del espectáculo, el divo de San Antonio del Ciprés. Y bueno, y demás sinónimos que le quieran agregar, pero okay, bonitos, ¿eh? Nada de groseros ni pelaos. Así que le damos la bienvenida a nuestro queridísimo Alex López. ¿Cómo
1: estás? ¿Qué onda? ¿Cómo estamos? Oye, pues súper contentos de iniciar este lunes con ustedes. Sé que la gente nos escucha a través de diferentes plataformas, a la gente que va en el coche, a quien está en su negocio, a quien está en su casa y a todas las personas que, bueno, saben que hoy tenemos colaboración de espectáculos y sé también que están bien, bien al pendiente.
0: Ay, sí, oye, ahorita todavía no hay saludos, nomás.
1: Sí, ya traigo.
0: Ya traigo. Saca la lista, mi Alex López.
1: Amigo, es que ya sabes que yo, el fin de semana voy recopilando los saludos. Ajá. Y la gente me encuentra, pero fíjate que me da mucho gusto saber que la gente está bien al pendiente. Estuve por ahí en algunos eventos sociales, estuve por ahí en algunas comunidades. Ah, y ya la gente me
0: ya
1: dice,
0: te dicen, oye, qué padre que ya te escuchamos.
1: Uh-huh. ¿Sí? Y bueno, pues vamos a empezar esta sección y esta emisión, obviamente con un gran amigo, una persona que quiero mucho, y me dijo, ¿sabes qué, Alex? Yo necesito que empieces tu sección mencionándome a mí. Dije, calma, sí, ya sé. Ya se la quiero cobrar. Y bueno, pues saludos para Joaquín, que bueno, él es médico, mi querido Antonio. Ajá. Y trabaja en San Antonio del Ciprés. Ajá. Pero es de Laguna Seca. Okay. Entonces, otra comunidad de ahí de Pánuco.
0: Muy cerca.
1: Muy cerquita.
0: ¿Cuánto se hace de ella?
1: No, 15 minutos.
0: Ah, sí, está a la vuelta.
1: Está a la vuelta de la esquina.
0: Muy bien, pues,
1: más te tardas tú.
0: Oye, por cierto, mi queridísimo Arturo Regalado, mejor conocido como que él también, doy torcito. Si nos está escuchando, que dice que es uno de los fieles seguidores, pues si nos está escuchando, a ver si
1: sí. Seguramente sí lo es.
0: Ándale, pues más saludos, más adelantito.
1: Bueno, más adelantito.
0: Sí, sí, nada más. La Belis.
1: Así es. Bueno, pues esta cantante mexicana de origen español, sí, porque ya es nacionalizada mexicana, nuestra querida Belinda Peregrín, que bueno, pues que obviamente.
0: ¡Qué apellido!
1: Sí, muy nice. Fíjate que Belinda viene de cuna de oro, ¿eh? No crean ustedes que andaba ahí. Yo no sé por qué luego le sacan los chismes de que no tienen ni para arreglarse los dientes y cosas así.
0: ¿Cómo?
1: No, pues ya ves su romance con.
0: De antes.
1: De antes, sí. De hecho, hace rato le hablé.
0: ¿No?
1: Sí, le hablé a mi amiga Belinda. ¿Qué onda? ¿Cómo estás, Belinda? Pues aquí conociendo Zacatecas, vengo de Villanueva. Dije, ¡ay, qué haces allá! Salte de Villanueva y no te quieren. Y bueno, pues seguramente ya Belinda está aquí en Zacatecas para su presentación de hoy en el Teatro del Pueblo de esta fenaza.
0: Si 20, nos estás escuchando, Belinda, pues te mandamos unos saludos, ¿no? Y que pues unos refresquitos después del concierto.
1: ¿Qué tiene? ¿Qué se ha visto?
0: Ojalá y nos escuche.
1: Sí. Pero pues vamos a hablar de Belinda, esta cantante, que la verdad, vamos a hablar de una gran trayectoria. Muchas personas pensarían que es una persona que apenas inicia, que no tiene tanto, pero la verdad es que Belinda tiene mucha tela de dónde cortar. Ajá. Y es que, bueno, inicialmente su carrera se dio a través de las telenovelas infantiles.
0: Claro, desde chiquilla la
1: conocemos.
0: Desde
1: chiquilla, sí. ¿Quién no se acuerda de Cómplices al Rescate?
0: Claro, ¿quieres escuchar un poquito de
1: a
0: Cómplices?
1: Ver.
0: Ay, no es cierto, la que tenía aquí era de Amigos por Siempre.
1: Ah, no esa fue después. Esa fue después, Antonio.
0: A ver, platícanos, mi amor.
1: Bueno, pues fíjate que ella viaja a la Ciudad de México con sus padres debido a un negocio familiar que tiene su papá.
0: Ajá.
1: Y bueno, obviamente él decide emigrar a nuestro país para seguir teniendo suerte y decir, ¿sabes qué? Llevo mi negocio para allá, a ver cómo nos ve en México. Y es así como Belinda desde muy pequeñita empezó a incursionar pues en el mundo de la televisión con los pequeños casting. Y es que ella de pronto vio que estaban solicitando niños para esta telenovela. ¿Sí?
0: O sea, esta en verdad fue su primera aparición.
1: Esta fue su primera aparición. Sí, ella fue a realizar un casting.
0: Ajá.
1: Para poder participar, se queda en él y es así como nace toda esta trayectoria actoral de Belinda.
0: Y es que justo comienza con la actuación, cero que con la cantada y así. Irán descubriendo que sí cantaba después,
1: ¿sí?
0: O ya cantaba antes.
1: Lo que pasa es que acuérdate que las telenovelas infantiles tenían su soundtrack. Entonces,
0: claro,
1: varios de los niños que participaban en esta telenovela tenían que saber cantar, tenían que tener tablas para el canto. Obviamente, ella se fue preparando, ella fue estudiando a la par que de la educación básica primaria. primaria, pero fue en el año 2000 cuando dijo, sí soy de aquí, me gusta la actuación. Participó en esta telenovela titulada Amigos por Siempre, que le fue muy bien. Fue de esas telenovelas que los finales los hacían en vivo, ¿sí?
0: ¿Te acuerdas, cierto, que los hacían en vivo? Estadios y que cuánta cosa, ¿verdad?
1: Sí, sí, todo por padrísimo.
0: Por ejemplo, en el Azteca creo que fue.
1: En el Azteca y en el, bueno, en el otro, en Monterrey.
0: Ajá, bueno, pero en el Azteca, en el Azteca principalmente, en el Azteca, ¿no? Con la mayoría de sus telenovelas.
1: Exactamente. De hecho, ahora que fue el mundial, se hizo referencia porque hace 26 años, Belinda tenía un concierto en el Estadio Azteca con Amigos por Siempre y ahora fue partícipe de la Copa de Fútbol.
0: Oye, Amigos por Siempre, ¿es la que estamos diciendo ahorita?
1: Sí, sí, sí.
0: Ahí es donde estaba Martín Rica.
1: Sí.
0: Sí, ¿verdad?
1: Que tú y yo, Amigos por Siempre.
0: Era de... era muy buena.
1: No me la sé, pero sí.
0: Sí, era buena.
1: Muy, muy buena, sí, la verdad es que sí.
0: Oye, mi Alex, ¿qué te parece si nos quedamos en esta, en este punto de la trayectoria de la niña Belinda? Nos vamos a una pequeña pausa.
1: Ok.
0: Y ahorita continuamos con recortando. O no, analizando.
1: Nos vamos a portar bien con Belinda analizando, porque está aquí.
0: Está aquí. Y si nos está escuchando, nosotros somos tus fans, Belinda.
1: Te amamos.
0: Bueno, vámonos a una pequeña pausa y regresamos con más aquí en Conexión del 91.5 de Estéreo.

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9: Ay, de Belinda y amigos por siempre, pero no, Belinda nos acompaña aquí, no, en
10: no,
9: música solamente,
10: no está.
9: Quien nos acompaña es nuestro queridísimo Alex López.
10: Así es, mi querido Antonio, y bueno, pues vayan hoy al Teatro del Pueblo de la FENASA, porque hoy se presenta Bélica.
9: La Belis.
10: Belinda, sí, con...
9: Yo
10: seguramente
9: creo que va a tener harta gente que...
10: Seguro sí, fíjate que ya estaba viendo yo en las redes sociales que ya hay gente ahí formada.
9: No, no sean así.
10: Sí,
9: si
10: bueno,
9: alguien
10: pues,
9: ahí, pues háganos
10: alguien muy fan, ¿verdad? Pues bueno, yo ahorita terminando aquí yo me voy.
9: ¿Ah, sí?
10: Sí, ya va a formar. Vamos. Ok, nos vamos, dijo
9: bueno,
10: el otro.
9: O tú te adelantas y ahí me guardas.
10: Ay, este ya está como las tortillas, quiere que sí, le guarde el lugar.
9: Sí, porfa.
10: Bueno, vemos.
9: Vamos.
10: Vemos, ¿verdad? Vemos, oye, vamos. Pues quiero mandar saluditos, mi querido Antonio, a sí. toda la gente que a través de mi, bueno, mi Facebook personal está conectados. Son grandes amigos, grandes personas que estimo mucho. Échale, amistades, bien. Clientes, de todo un poquito, ¿sí? Pero bueno, saludos para Esperanza Torres, para Edith Ruiz, Omar Méndez, para señora Juanis Torres, para Miriam Rodríguez. Ay, no, para tanta gente que está. A María Ortiz, Amadita, abrazos. Andrea Herrera, Patricia Medina. Y bueno, para todas estas personas que están conectadas, muchos saludos. Gracias por estar aquí con nosotros en Conexión a través del 91.5.
9: Muy bien, mi Alex. Oye, ahorita está. Que estamos platicando entonces de Amigos por Siempre, yo ya me cuatrapié. ¿Sí fue o no fue su primer telenovela?
10: Sí, claro, ¿sí? En el año 2000, Amigos okay. por Siempre. Un año después viene Aventuras en el Tiempo. Esa es mi favorita.
9: ¿Por qué?
10: Porque realmente era muy mágico ver cómo cambiaban las escenografías, la ambientación.
9: ¿Está Daniela Luján?
10: No, esa no, es otra.
9: Esa es otra. Ya estoy spoileando.
10: Es, tranquilo, plática. Tranquilo.
9: Perdón.
10: Aquí estaba Violeta Flores, que era el personaje de esta niña, ajá. de Belinda, y era muy padre esta telenovela, Antonio, porque viajaban en el tiempo, como lo dice su nombre, sí. entonces de pronto se iban 1000 años atrás, 2000.
9: Esto sí, sí no la vi para que veas.
10: ¿No? Tenían su máquina donde viajaban en el tiempo.
9: O sea, me acuerdo del intro de la telenovela y a lo mejor, pero no me ¿no? quedé nunca a ver todo un capítulo completo.
10: Usted no le sabe, no hiciste.
9: No, es que por eso
10: ya te vamos a poner a hacer tarea.
9: Sí.
10: Bueno, pues después de Aventuras en el Tiempo, un año después viene Cómplices al Rescate, la telenovela más polémica de Belinda.
9: Ahora sí es lo que spoileé.
10: Exactamente.
9: Es
10: Dani. Todo iba muy bonito, muy padre con Belinda, porque bueno, pues muy bonita, buena actriz, e imponiendo moda, ya saben. O sea, y de repente.
9: Belinda sí fue la que inició esta telenovela.
10: Sí, claro, sí, okay. sí, sí. Ella inició la telenovela, estuvo muy bien, pero como debido al gran éxito que tuvo la telenovela, se alargó la historia. Razón por la cual Belinda tuvo que salir porque ella ya tenía otros contratos, otras negociaciones y ya fue imposible quedarse en la telenovela.
9: Okay.
10: La producción lo que hace es llamarle a esta otra niña, Daniela Luján,
9: ¿sí?
10: 100% menos agraciada, no imponía moda, pero pues ahí estaba, ¿no? Y ya fue la que sacó la telenovela así como que ya de, pues bueno, no hay más.
9: Oh,
10: aunque cabe mencionar.
9: Lo hizo muy bien.
10: Ay, ¿ustedes qué opinan? ¿Sí?
9: Yo defiendo mucho a mi Dani porque creo que es una artista muy completa.
10: Nadie ha dicho que no sea.
9: No, pero de niña y así.
10: También.
9: Es que Belinda ¿qué? Llegó pues, altiva. Bueno, así de, yo soy la que impongo moda, tú no, yo actúo, tú también, pero tú no cantas y yo sí canto. Y
10: pues bueno, es que Belinda tenía más cualidades, ¿no?
9: Ok. ¿Qué dices?
10: ¿No?
9: No, sí.
10: Ay, no.
9: No,
10: bueno,
9: es cierto, la verdad sí.
10: No vas a pelear.
9: Desde niña traía mucho talento uh-huh. y se le veía.
10: Bueno, pues ya obviamente estas son las telenovelas infantiles de Belinda. Mucho tiempo después va con otra telenovela que hizo con este Alfonso Herrera, ¿te acuerdas?
9: Sí, ¿cómo no?
10: A ver, ¿cómo?
9: La de donde, de una escuela. También sí. estaban en una escuela, pero ya de chavos, ya más grandes.
10: Ya mayorcitos, sí. No sé, no me acuerdo.
9: Uy, ¿cómo?
10: Ya
9: no
10: me
9: vas a acordar.
10: Sí se llama, Clat. ¿Sí, no?
9: ¿Cuál?
10: ¿Clap o algo así?
9: ¿Clap?
10: Es que yo, fíjate que yo ahí en ese tiempo yo le perdí la pista a Belinda, no me gustaba ya.
9: Hoy Belinda, tú que nos estás escuchando,
10: fíjate. No, eso no me gustó.
9: ¿Por qué no te gustó?
10: No, porque siento que la anunciaron con mucho bombo y platillo, porque hasta estuvo en el noticiario de Joaquín López Dóriga.
9: Pero sí. Si tenía más elenco, ¿por qué ella?
10: Pues estaba Sherlyn, estaba ajá. Alfonso Herrera, pues sí tenía sí, un buen reparto.
9: Este, ¿cómo? ¿Pee-wee?
10: El de Cumbia Kings.
9: Cumbia Kings y cuánta cosa, ¿verdad? Sí,
10: sí, sí, pero no, es que Belinda está como yo, no la quiero recordar.
9: Ay, ¿cómo? ¿Por qué?
10: No, porque no fue buena.
9: Pues sí, dice.
10: Sí, no. Camaleones se llamaba.
9: Ándale, Camaleones. Sí. ¿Y tú cómo y Clap o algo así?
10: Clap, no, sí, esa es otra.
9: Este es Camaleones.
10: Sí, Camaleones. Pero la verdad fue algo así como que nadie quiso. Fue allá en el 2009, por allá.
9: Ajá.
10: Y nada, no, nadie dijo, no nos gusta esta Belinda. Entonces, nos vamos a pasar a su lado musical. ¿Te parece?
9: Me parece perfecto.
10: Bueno, en el año 2003 Belinda hace su anuncio ya como una gran artista, ya preparada, muy pequeñita por supuesto, con este tema de Belinda, ¿sí? Que fue Ángel, ¿te acuerdas?
9: Ay, cómo no.
10: Ah, sí. Qué bonita canción,
9: sí,
10: ¿verdad?
9: Sí, muy buena, me gusta.
10: Muy padre, sí, sí estaba. Y bueno, pues de ahí salió Niña Boba Nice, Lo Siento, y colocó 4 sencillos de este disco.
9: Ok, sí. ¿Qué fue su primero?
10: Fue su primer
9: sí, sí, sí. Disco como cantante. ¿Cómo? Así, tal
10: sí,
9: cual.
10: Sí, ya. Lo que pasa es que ella venía y la gente lo ubicaba mucho por los temas y los discos que hizo con las telenovelas. Ajá. Con Aventuras en el Tiempo, Amigos por Siempre y demás, ¿no? Entonces ahí dicen, ah, pues es la niña de las telenovelas, la que canta. Es Mariana y Silvana de... Y ahí la ubicaba la gente.
9: Eso es lo malo luego a veces de empezar
10: que
9: con la actuación.
10: Que te encasillan,
9: ¿no?
10: Y luego ya no das más, ¿no? Pero la verdad es que ahí Belinda dice, ¿saben qué? Pues ya es momento de sacar un disco como solista. Se prepara, obviamente, y este disco le da, pues, muy buenos resultados. O sea, fue premiada, fue reconocida, grandes ventas de discos. Y hablar de ventas...
9: Sí, vendió muy
10: sí,
9: bien.
10: Claro. Sí, sí, sí. ¿Sí? Yo me atrevo a decir que es uno de los más exitosos.
9: De los más vendidos.
10: Sí.
9: Claro,
10: sí, claro, sí,
9: claro está.
10: Es que ¿quién no bailó Boba Niña Nice?
9: No, e incluso lo que estamos ahorita escuchando de Ángel, que es muy buena, yo muy siento buena, que sí. Fue como que quitarle esa identidad de niña y ya ahora sí verla un poquito más convertida en mujer.
10: Exactamente. Y fíjate que, bueno, pues tiempo después graba otro disco que es Utopía, donde también coloca 4 sencillos como Ni Fue Ni Tu Mamá, Bella Traición, Luz sin Gravedad y Alguien Más. ¿Te acuerdas de estas
9: sí,
10: canciones?
9: No, mi favorita Luz sin Gravedad. La mía.
10: A mí Bella Traición. Sí, es que están padres, la verdad. Fíjense que en el ámbito pop, en el género pop, Belinda dio muchas cosas buenas, ¿sí? Ahorita anda probando otros géneros, pero también le ha ido excelente.
9: Ahorita con sí. Su colaboración con Dana, ¿eh?
10: Ah, no,
9: es
10: buena. ¿Ya la viste?
9: A mí me gusta la de Dolce
10: sí.
9: Vita, es muy
10: sí.
9: Buena, porque la tengo que aprender, ¿verdad?
10: Sí, pues no tienes otra, es tu chamba. Sí, sí, sí. Bueno, pues Ni Fue Ni Tu Mamá fue publicado en septiembre del 2006. Ya el siguiente año, pues vinieron los sencillos Bella Traición, Luz sin Gravedad y Alguien Más, que bueno, pues también le dieron grandes reconocimientos. Fíjate que el video de Ni Fue Ni Tu Mamá fue de los primeros donde se hicieron tomas bajo el agua. Fue de los primeros. Sí, ya.
9: Sí se puede, pero sí, con inteligencia artificial.
10: Sí, pero en aquellos años era impresionante porque obviamente no se podía y fue de las primeras
9: en hacerlo.
10: También cabe mencionar que en este disco Belinda es autora de todos los temas.
9: Wow.
10: Es muy talentosa. Es muy
9: cantante, actriz,
10: empresaria.
9: Sí, ella impone moda.
10: Sí. Y también tiene su lado altruista.
9: Okay.
10: Con su planeta azul.
9: Esa es su fundación.
10: Sí, fundación. Es una fundación.
9: Yo no la conocí.
10: ¿No? Fíjate que hace algunos años, cuando fue el reciente terremoto en la Ciudad de México, Ella fue de las artistas que estuvo ahí muy al pendiente, muy ayudando en todo. Ahí por ahí no faltó el fotógrafo, el videógrafo que la captó. Pero ella, sin reflectores y sin nada, dijo: yo vengo ahora con mi asociación y vamos a trabajar. No, no como Anaí.
9: ¿Por qué?
10: ¿No te acuerdas? No, ese es chisme.
9: Es que tú cuentas todos los chismes.
10: Es que mira, estaba la desgracia en la Ciudad de México, entonces aparece Belinda con su asociación, pero ella normal, ¿no? Y Anaí pronto fue para figurar y dijo algo que inmortalizó, dijo: yo sé que ustedes desearían verme en un escenario, pero ahorita es momento de que me vean aquí. O sea, como que su comentario estuvo de más, ¿no?
9: Sí, ¿no?
10: O sea, vas, ayudas, aportas
9: y listo,
10: ¿no? Sí. Es como luego la gente que va y ayuda y
9: pero
10: publica.
9: Con la foto.
10: Y ajá, así, sí.
9: Tómame foto como si no me diera cuenta.
10: Ajá, exacto.
9: Viviendo con la gente así.
10: Eso no está para. Cuando vayan ustedes a, por ejemplo, al Hospital General y que llevan comida y que llevan, háganlo, es muy padre, es muy bonito, pero no lo publiquen, no lo publiquen.
9: Eso no
10: habla bien de la gente.
9: Sí.
10: Ay, mi querido Antonio. Bueno, pues después de ese segundo disco, muy exitoso, por cierto, ¿verdad? Pues obviamente Belinda seguía sorprendiendo a todos sus fanáticos y llegó con otro álbum también muy exitoso, Carpe Diem. ¿Te acuerdas de él?
9: No.
10: En el 2010.
9: A ver, y esto es más bien, ¿qué canciones traía este disco?
10: Bueno, salió Egoísta, este dueto con Pitbull, ¿te acuerdas? Sí. Egoísta. Está muy padre, muy bailable. Que cabe mencionar también aquí, mi querido Antonio, por si ustedes no lo sabían, le hizo el fushi.
9: Al Pitbull.
10: El Pitbull a Belinda. Sí, la fucheó, sí. Dijo, ¿yo cómo voy a hacer un dueto con esa niña?
9: ¿Cómo no vas a ver?
10: Pero obviamente, pues. Cubano, ¿no? Sí, es cubano. Las disqueras, pues obviamente hacen su trabajo, ¿no? Y dijo, tú tienes que cantar con ella.
9: Y sí, es que él era como, le decían como algo del Midas, ¿no?
10: Porque sí, lo que pasa.
9: Cualquier colaboración que tuviera tenía éxito.
10: En su momento fue muy exitoso, vendió mucho, todo mundo rapeaba con él, todo mundo quería ahora sí que sus colaboraciones, pero siento que las disqueras abusaron tanto de la imagen de Pitbull que hoy nadie se acuerda de él, desafortunadamente. Bueno, pues igual que Egoísta, llegaron otros temas como Dopamina.
9: Dopamina es
10: ¿te acuerdas?
9: Bueno.
10: Sí, Sal de mi piel, que este tema de Sal de mi piel lo usó para la telenovela que mencionábamos hace ratito. Y bueno, también estuvo
9: Camaleones, ¿verdad?
10: Ah, Camaleones, exacto. Y Lolita también fue otro de los sencillos que hizo de este disco. Y pues fue reconocida, premiada. La verdad es que Belinda, sus éxitos poperos, sí la dejaron bastante éxito.
9: A ella sí.
10: A ella ay, sí.
9: No. No tengo lugar.
10: Ay, oye, esa mujer nunca ha grabado, ¿verdad? Creo que lo único acertado que ha hecho Daniel es en Viñadas, el podcast.
9: Yo creo que se ha cantado. Hay unos formatos en redes sociales donde la han puesto a cantar y canta.
10: No, se canta. No, bonito, sí, canta.
9: Pero ella justo también lo ha dicho que carrera como tal de cantante, no. O sea, lo hacía de niña y todo eso. Y ella habla que incluso traía como unos traumitas de cuando tenía que hacer las giras de promoción de niña. Pero yo creo que eso le dejó algo que no le ha dejado pues, dedicarse a la música, porque ¿sí? creo que es buena.
10: Tiene ahí sus traumas. Bueno, todo el mundo tenemos traumas, sí, pues, y ella no es la excepción,
9: no.
10: Oigan, pues después de este gran éxito vamos con Catarsis, perdón, este disco que es del 2013. De aquí se desprendió En el amor hay que perdonar, En la oscuridad, Nada y I love you, Te quiero. ¿Se acuerdan de esa última?
9: Yo no.
10: ¿No? No. Bueno, pues este tema fue el que se grabó aquí en Zacatecas.
9: Ah, sí, con esta Jimena Navarro.
10: Ambientada en la década de los 60.
9: Sí, muy bueno. Sí. Y fue mucho revuelo porque pues uno estaba de, ay, qué padre, porque se ve la ciudad de Zacatecas de noche, tío, Calderón y todas elegantiosas. Pero pues, nomás.
10: Sin pena ni gloria, la verdad es que quedó a deber.
9: No siento que fue tan malo, pero como que pasó de repente así, ¿no?
10: O sea,
9: no,
10: fíjate que el video de En el amor hay que perdonar y En la oscuridad tienen mucha producción, están muy bien hechos, son muy muy bailables, mucho modelo, mucha Belinda, está padrísimo. Véanlos, búsquenlos en los canales de video y van a ver que, y comparen con el de I love you, te quiero, y está muy chafa. O sea, no. O sea, sí lo ambientaron en la década de los 60, pero faltó, o sea, no. Y luego los tres extras y... Ay, no, estuvo muy mal.
9: Bueno, no me desagrado tanto, pero estuvo bueno, Es buena la carrera de la muchacha.
10: No, o sea, es que la carrera sí está muy padre.
9: Es que también de eso se comprenden las carreras, ¿no? Son altas y bajas.
10: Ah, claro,
9: buenas,
10: sí.
9: Como no tan buenas.
10: Exacto. Y fíjate que, bueno, ya después de estos discos viene lo que es ya mucha colaboración de Belinda.
9: Ajá.
10: Viene mucha colaboración con Ángeles Azules, con algunos reggaetoneros, que también en colaboraciones. ¿Te acuerdas este exitazo de Timbiriche de Muriendo Lento?
9: Claro, con Moderato, buenísimo.
10: Bueno, la canción primera fue, obviamente es un cover, pero luego la hizo Timbiriche con Diego Schwering, pero luego su versión de Moderato con Belinda superó todas las versiones mil veces más y también le fue muy muy bien.
9: Sí lo es, me gusta esa. ¿Sí? De hecho, esa es una de mis favoritas, yo creo. Moderato
10: con Belinda. Sí, está padrísima, está muy
9: bien. Y más su video.
10: Sí, está muy bien. Sí.
9: A todos.
10: Sí, pues sí, claro, ¿verdad? Y bueno, pues finalmente en el año 2025 llega Indómita, este disco que nos cambia Belinda completamente. Estábamos acostumbrados a ver una niña muy fresita, una niña muy bien, una niña totalmente popstar. y de pronto se va al género bélico.
9: Ay, sí, eso yo siento que no ha sido uno de sus mejores aciertos. No es, no se oye mal, fíjate, pero pues me quedan más las canciones pegajosas que ha sacado poperonas, incluso hasta como tipo K-pop que sacó con unas chicas de allá, de no sé si eran de Corea o
10: ah,
9: no.
10: Ah, sí, es cierto.
9: Hizo
10: sí.
9: ahí una colaboración con ellas. Sí. Hasta esta se me hizo buena, pero así como que lo bélico, pues no tanto.
10: Fíjate que más que... que sea buena o no sea buena, yo creo que lo que hizo grandes ventas de discos y gran éxito de Indómita era el morbo que había con el tema de Christian Nodal. Sí, porque recordemos que su primer sencillo, Cactus, pues era completamente una dedicatoria a Nodal. Con nombre y firma. Utilizó la receta de Shakira con la Session 53,
9: facturando,
10: ¿te acuerdas?
9: Facturando el dolor.
10: Sí, facturando el dolor. Entonces ya Catarsis, digo, perdón, Cactus, que fue este primer sencillo, pues es completamente Nodal. En los cactus son la planta favorita de Nodal.
9: Que espinan.
10: Que espinan.
9: Bonitos, se sacan flores bonitas.
10: Pero espinan. Ay, cuánto maldito cactus. Saludos.
9: Qué moralejas para la vida y la del lindo.
10: Oye, bueno, pues también hubo sencillos como 300 noches también. La Mala, que también ya como solista, pero también le dio mucho éxito. Hot Pot. La Cuadrada, Mírame Feliz y Heterocromía, que fue otra canción. Que fue otra canción dedicada a su exnovio. A su exnovio.
9: Otro ex, güey, no.
10: Sí. Pues bueno, pues es Belinda, ella puede hacer todo, ¿verdad?
9: Dices.
10: Sí, Belinda sí
9: lo puede hacer, pero que le funcione, ahí está. El dilema. Ahí está el dilema.
10: Muy bien, bueno, pues ya casi nos vamos, ¿verdad, Kiroto? No,
9: es hora, mi Alex.
10: Bueno,
9: hora.
10: Pues saludos para Joaquín, que nos está viendo a través de Facebook Live. Ay, a mi tía, Alma Yadira Godina, saludos, tía. Y a toda la gente que está aquí conectada, muchas gracias por estar aquí al pendiente. Y recuerden, hoy Belinda en el Teatro del Pueblo.
9: Así es, mi Alex.
10: Ay, vamos
9: bueno,
10: a ir.
9: Pues para cerrar este espacio y antes de, pues, de terminar con una rolita, ¿qué te parece si nos recuerdas cómo podemos saber más de ti?
10: Sí, bueno, me encuentran en Facebook como Alejandro Godina, ahí estoy. Oye, saludos a la familia López Arteaga, mis clientes de este fin de semana. Bien, estuvimos trabajando con ellos. A Paola.
9: Me hubieran invitado a la pachanga. Oigan, qué bárbaro.
10: A Paola, a Melissa. Bueno, Paola es la mamá de la quinceañera. Melissa es la quinceañera. Víctor, su papá. Y su hermana Anaí, que es la reina de FENASA. Entonces, bueno, estuvimos ahí con ellos compartiendo buenos momentos. Y la verdad fue una experiencia bien padre.
9: Ay, pues saludos a todos ellos, mi Alex. Entonces, sí. Te encontramos como Alex Godina en todas las redes.
10: Así me encuentran ahí.
9: Muy bien. Sí, sí, mi Alex, sí. Y la pregunta obligada, que es si el tema del día de hoy fuera una canción, ¿cuál canción sería?
10: Ay, ¿cuál canción sería? Pues obviamente Ángel de Belinda. Esta canción porque, bueno, todos tenemos una persona que ya se fue, que ya no está, que amamos mucho. Y bueno, esta canción es para ti donde quiera que estés. Hace 5 años que no nos vemos, pero en algún momento nos volveremos a ver. Porque esta canción de eso habla, de un ángel, ¿no? Que todo ese ángel tenemos las personas, alguien que está, que no físicamente, pero espiritualmente está con nosotros. Así es de que vamos a despedir esta canción, Ángel de Belinda. Muy bien, recuerden, váyanse a la feria, ahí los veo. Vamos a ir a cantar todas las canciones. Aunque a Toño no le guste lo bélico,
9: sí, sí me gusta, también. Pero no me
10: siento,
9: pero yo voy.
10: Yo te las voy a enseñar.
9: Bueno, sí. Vámonos con Ángel de Belinda, mi Alex, muchas gracias. Nos escuchamos el próximo miércoles.
10: Muy bien, aquí nos vemos.

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0: familia, ya estamos de regreso a las 4 de la tarde con 31 minutos. Regresamos muy belindos, ¿verdad? Pero bueno, ya es momento ahora de pasar a algunos otros temas que también son de interés para todos nosotros, porque nos acompaña nuestra queridísima Lili Luciano para platicar de moda en esta tarde. Y es que vamos a hablar ahora incluso de temas interesantes y que muchos tal vez no sepan que existe, como pues este lado de la moda o este aspecto que pues la mexicanidad que pues se puede imprimir tanto en sus colores, en sus formas y cuanta cosa. Pero tenemos a la experta para que nos platique de eso. Oye, ya te voy a decir Belinda, ¿eh? Lili, ¿cómo andamos? Muy buenas tardes, bienvenida.
1: Hola, buenas tardes, Toño. No, pues, gracias.
0: Es que, perdón, y Alex me deja aquí con todos sí, estos temas de la Belinda, pero bueno. Oye, estábamos platicando y les estaba comentando a nuestros radioescuchas acerca de este tema que es muy interesante, pero que tiene un nombre en particular, ¿no?
1: Así es.

0: Es bueno, el maximalismo surge como nombre en 2023.
1: Recientemente.
0: Sí, hace 3 años. Con una estilista que se llama Dixie Rodríguez. Ella reside en Toronto.
1: Ok.
0: Y pues allá hacía los stylists. Entonces, cuando estaba haciendo un stylist como muy mexicano, empezaron a decir, estilo mexicano, ¿verdad? En inglés. Ajá. Mexican style. Y ella, pues, dice, pues, maximalismo. Entonces, no es que lo inventó.
1: Okay.
0: Pero lo nombró.
1: Pero sí le puso el término.
0: Ajá, exacto. Le puso el término. Porque podemos decir que el maximalismo siempre ha existido. O sea, vamos a cualquier casa y es más. Podemos empezar definiendo maximalismo.
1: Maximalismo. Ajá,
0: que es la opulencia, es lo cargado, es lo la exagerado. Saturación, lo exagerado, lo contrario al minimalismo, que es lo menos, ¿no? Okay. Entonces, maximalismo es todo este conjunto cargado o opulento.
1: Ok.
0: Y pues ella, cuando estaba haciendo el stylist, que estaba cargando de muchos elementos mexicanos, pues dijo maximalismo. Anteriormente, como te digo, pues podemos verlo en todas las casas, como que, no sé, nos imaginamos un hogar y hay un montón de colores, de saturación de elementos, de la mesa, pues que con el vinil de manzanas y encima un montón de trastes y que el altar de la Virgen y las veladoras. Y que los collares,
1: oye, como los colores, yo digo que también hacen los colores, ¿no?
0: Porque sí, los colores, todo.
1: Vamos a unas casas y luego vamos a encontrar estos azules muy mexicanos, o como estos verdes del jade. Y,
0: rosa mexicano, rojos. Entonces, antes, bueno, se le puede vincular también con el diseño vernáculo, que es el diseño que está hecho con elementos regionales.
1: Ajá.
0: Y que se agarran de todo lo que hay, pues, en una zona para diseñar algo.
1: Okay.
0: Entonces, igual el maximalismo, pues agarra todos los elementos que pueden considerarse como culturalmente mexicanos para agregarlos, ya sea tanto en diseño gráfico, en arquitectura, no nada más es moda.
1: Okay.
0: En esta ocasión, bueno, estamos hablando de la moda, pero se puede aplicar a distintas áreas.
1: A cualquier área del, pues podríamos decirlo, del arte, ¿no?
0: Ajá. Entonces, bueno, el maximalismo fue nombrado por primera vez en 2023 y que, bueno, se convierte a partir de ese momento en una tendencia que está evolucionando hacia una moda. Y que pues también se convierte en algo como más político, cultural, para hablar sobre un sitio, ¿no?
1: Okay.
0: Y pues va en contra, porque desde esos años, desde hace 3 años, también está la onda a la par del clean look, o del minimalismo, o de la onda que hablábamos el otro día del tradwife, o del all money. Que usa colores pues súper neutros, como beige, blanco, que se basa como en lo mínimo, como esta tendencia también de Marie Kondo, no, creo que así se llama, Marie no sé qué, de una serie que hubo, donde hablaba de pues de cómo organizar tu casa, de pues teniendo muy pocas cosas, ¿no? Y eso es el minimalismo. Entonces, a la par de que estamos viviendo esto, donde te están diciendo que está en tendencia o de moda el clean look, o sea, lo básico, de
1: lo más limpio,
0: lo
1: posible,
0: más limpio,
1: ¿no?
0: Lo menos cargado, sale como de una manera contracultural y políticamente en resistencia hacia lo que te están diciendo que seas. Entonces, siempre que sale una tendencia que está moviéndose políticamente y económicamente, porque tiene mucho que ver también con lo que estamos viviendo de la recesión, ¿no? Y del poder adquisitivo, o sea, de decir, bueno, pues si me están diciendo que está en tendencia de tener menos y pues en realidad yo no tengo para comprar más, pues me voy a enfocar a esto.
1: Que con lo que tengo puedo hacer mucho.
0: Ajá, pero... Sí. No, realmente no es que vaya por ahí, porque pues hay un montón de situaciones atrás, ¿no? De por qué nos rinde menos el dinero. Pero dicen, bueno, está de moda tener menos, ¿no?
1: Ajá.
0: Y ahora que sale ya como este movimiento, que ya realmente se está viendo mucho más, que es el maximalismo, pues es volver a resignificar y reivindicar lo mexicano.
1: Ok, entonces podríamos decirle, Lili, que pues este concepto en realidad apenas se está construyendo, o sea, o que va más bien, digo, a lo mejor no construyendo, pero más bien yo creo que está en el punto que si ya tiene un nombre, a lo mejor puede ir como, pues, aportando cada vez más cosas en el que, pues, a lo mejor el concepto ahora después esté más claro, más sólido, o en realidad ya está bien sólido y saber, ya puede cualquier persona identificar, ah, eso es maximalismo.
0: No, va en camino. Pero también es como una validación, porque pues nosotros en realidad somos mexicanos y cada cosa que podemos mostrar es porque es nuestro origen.
1: Okay.
0: Y ahora como la moda te está validando que puedes ir así, si como sin pena o sin vergüenza o sin decir, ay, pues sí soy mexicano, pues también como que vuelve justo a eso, a reivindicar o a resignificar estos... pues conceptos, ¿no? O de cómo nosotros podríamos definir qué es ser mexicano. Dentro de un look maximalista, pues sí, podemos ver tanto técnicas ancestrales, artesanales, como, no sé, por ejemplo, hacernos una blusa de jerga.
1: Ajá.
0: Que es la jerga, pues es algo básico para limpiar en la casa, ¿no?
1: Claro, o sea, dejas de usar una playera y dices, o sea, es jerga.
0: Ajá, sí, entonces podemos imaginar una blusa de jerga y luego con unas mangas de esta tela de cambaya que siempre lo relacionan con lo mexicano, aunque bueno, luego podemos discutir eso, y collares o medallas hasta de la Virgen de Guadalupe, aunque no seas creyente, pero que es muy, muy de acá. No sé, unas botas vaqueras, una falda del folclore, pero pues ya estilizada, y ahí le vas dando unos toques como que te la agarras de un lado, o sea, no usada como tal, sino que tú le metes ahí pues el stylist, ¿no?
1: Claro.
0: Y en vez de una bolsa, unas bolsas de estas nuevas donde de, no sé, me imagino como una bolsa de estas de huevo.
1: Ajá.
0: Que también están
1: las
0: como
1: carteras,
0: muy...
1: Las carteras, ¿no? ¿O ajá, de cuál? ¿Sí?
0: Sí, pues puede ser una cartera o también la paquita. La, ¿cómo se llama? La con la que vas al mandado, se me fue el nombre.
1: Pues esos bolsitos como
0: de plástico,
1: colores, ¿no?
0: Ajá.
1: ¿Sí? Que tienen como barras de, pero de colores.
0: Ajá, ¿no? Que transparente. Son transparentes.
1: Ajá, tejidos. Oye, pero incluso hasta marcas internacionales han tomado o se han apropiado, que digo, que es justo lo que dicen, que es como un poco de apropiación cultural, y lo han hecho pues tal cual como según eso suyo, ¿no? Pero dándole esa transformación, pero obviamente la base es mexicana, y que lo venden pues carísimo, carísimo. Sí. Entonces aquí como que, pues justo lo que nos estás comentando es, uno que puede hacer con lo mínimo, entonces como para uno ir a comprar una marca que nos está vendiendo lo que encontramos o lo que nuestras abuelitas han usado toda la vida, y que aún no sé, un precio más accesible, pero ahora encontrarlo en marcas y que sean costos elevados, yo creo que entonces ha de ser también un poco el propósito justo como de quitar ese asunto de la apropiación y que pues se eleven los costos, ¿no?
0: Sí, Saquita, me parece que se llama. Y ese justo eso también es la trampa, o sea, ya está como definido un estilo maximalista,
1: ¿sí?
0: Pero la onda es que pues sí uses elementos pues de acá y no, como comentas, compremos como la bolsa de la marca de Estados Unidos que tiene referencias o que pues es una copia de lo que hace un artesano acá y lo uses porque quieres ir pues con este estilo, ¿no? O sea, sí, si lo quieres hacer de una forma pues política y contracultural,
1: ajá,
0: pues sí tomar elementos de acá para armar tus looks. Pero ya de hecho el año pasado hubo unos concursos para diseñadores de moda de esta estilista y de otros aliados,
1: ajá,
0: para ir conformando pues looks o diseños Para que fueran y entraran dentro de esta onda del maximalismo.
1: Entonces yo creo que todavía vamos a ver transformarse el maximalismo un poco, pero pues obviamente la base es lo que nosotros conocemos desde pequeños en las fiestas, con las familias, con los rituales a lo mejor, pues de ceremonias que tenemos, no sé, ya si nos vamos al ranchito y nos vamos en los 15 años, ahí vamos a encontrar también justo eso que pues lo podemos utilizar pues para la moda, ¿no? Y ahora lo que tú dices, y como se dice por ahí, que la moda lo que te acomoda, si te gusta, pues yo creo que uno lo va adaptando. Y yo creo que también eso es lo que ha ido destacándose. Porque mira, yo voy a recordar un amigo que tengo de la Ciudad de México, y él era un amante como del folclore, de los grupos folclóricos, pero él era como muy R&B, muy hip hop, pero, o sea, tú lo veías, y aparte su fachada, pues tenía tatuajes incluso hasta en la cara. Entonces, pues verlo como con botines y como con camisitas y corbatitas de estas de pues, que se usan mucho en el folclore, que también se usan propiamente en la vestimenta de las personas que pues, se dedican a lo mejor a la ganadería, que están en el rancho y todo eso, pero pues verlo en él, y era como una mezcla para mí como media rara, pero le daba justo esa identidad. Yo creo que eso le podría llamar maximalismo, ¿no?
0: Sí, sí, claro que sí, pues la combinación de todos estos elementos que pues tienen un origen de algún estado o alguna región aquí en México, pues eso es lo que hacía tu amigo, ya ves, ya existía, pero pues ya finalmente fue nombrado por alguien, y gracias como a esa acción de verse, pues ya ahorita está como tomando más fuerza, y yo creo que va a ser algo que se va a quedar, pues aunque quizá no todos lo usen o no lo usen durante mucho tiempo. Sí, ya vas a decir, si alguien ves a alguien, eso es maximalismo, ¿no?
1: Me encanta. Entonces, ya voy a usar esa palabra para verme muy cool,
0: ¿eh? Obvio, pues también para eso estamos, para empezar a hablar con términos que tienen que ver más con la moda, uh-huh. Y para que pues todos podamos tener el mismo discurso, ¿no? Con esta dentro de este ecosistema de la industria.
1: Ok, mi queridísima Lili, ¿tenemos recomendación literaria referente al tema del día de hoy?
0: Sí, bueno, este libro que traigo el día de hoy se llama La Moda Justa, una invitación a vestir con ética, de la autora Marta Riesu. Aquí no nos habla tal cual del maximalismo, porque como te digo, es algo reciente el término, pero sí nos habla de nuestros consumos, de lo que estábamos hablando en un principio.

industria de la moda y sobre pues cuánta ropa tenemos en nuestros armarios, por qué consumimos, qué nos lleva a tener ese deseo

0: Una invitación a vestir con ética.
1: Ok, ¿y este libro es de?
0: Marta Riesu, de Anagrama.
1: Muy bien, perfecto, ahí está. Yo creo que lo vamos a encontrar muy fácilmente. Ya saben que la tecnología nos facilita ya muchas cosas. Esta es una de ellas, que solamente escribiéndolo, pues a lo mejor vamos a ver dónde lo podemos comprar. O a lo mejor aquí en alguna librería, en algún, no sé, en las semanas del libro. Yo sí creo que lo podríamos encontrar fácil, ¿no?
0: Sí, pues haz buscar la editorial, o hay algunas librerías que tienen alianzas, es pedirlo y ya te lo trae.
1: Muy bien, mi queridísima Lili, ¿qué te parece si la gente que se quedó como con dudas, con algo más, pues no sé, deseando saber un poco más del tema del día de hoy, del maximalismo, pues cómo le pueden hacer para ver a lo mejor tu trabajo en redes sociales? Ahí a lo mejor un día nos traes una pasarela de maximalismo, estaría increíble. ¿Es sugerencia?
0: Sí, ¿verdad?
1: Sí, tus órdenes son.
0: No, pues me encuentran como Lil Luciano MX en Instagram, Facebook y TikTok. Ahí pues nos pueden contactar o dar sugerencias de algún tema para que pues lo vengamos acá a exponer. Recuerden que por ahora estamos cada 15 días en esta sección. Y pues nada, búsquenos ahí en las redes sociales.
1: Lili, ahorita de chamba, ¿qué andas haciendo? ¿Traes cositas que nos puedas platicar? Sí. ¿Hay sorpresas? Cuéntanos un poco.
0: Mira, soy ahorita presidenta de la Asociación de Sastres, Modistas y Diseñadores de Zacatecas. Ajá. Vamos a tener un evento el 25 y 26 de septiembre. Es un taller el viernes y la pasarela el sábado.
1: Wow.
0: Yo creo que lo próximo pues vamos a hablar un poco más de eso. Uh-huh. Cada uno de los integrantes vamos a mostrar nuestro trabajo, que va desde vestidos de novia hasta trajes charros.
1: Wow. Por favor, la invitación una vez más para que la gente no se le olvide.
0: El evento que va a ser para público en general es el sábado 26 a las 3 de la tarde, Patio Rosa, la pasarela de la Asociación de Sastres, Modistas y Diseñadores de Zacatecas.
1: Muy bien, oye, pues me encanta. Ahí estaremos puntual y apoyándote tu trabajo. Bueno, ya también saben cómo contactarla a través de las redes sociales. Y la pregunta obligada del término de nuestra sección, si el tema del día de hoy fuera una canción, ¿qué canción sería, mi queridísima Lili?
0: Pues yo elegí la de La Muy Muy, de Amandititita, que yo creo que es una artista que fue subvalorada en su tiempo y que ahora pues una referencia cultural, ya hasta da clases, ¿no? Ahí en la,
1: sí,
0: en la universidad.
1: Tiene libros y cuánta cosa.
0: Sí, es muy buena y en ese tiempo pues fue criticada. Ahora pues les traje esta canción que a mí es como, pues me representa como esta onda, ¿no? De lo muy mexicano.
1: Y nos vuelve chavos.
0: Sí, otra vez.
1: Y Lili, muchas gracias por acompañarnos en tanto. Pues, ¿qué te parece si tú misma despides este espacio con la canción que nos refiere al tema del día de hoy, que es el maximalismo?
0: Nos quedamos con La Muy Muy, de Amandititita.

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7: Familia, ya a las 4 de la tarde con 54 minutos llega el momento de disfrutar de esta canción. Ah, pero miren, ¿qué creen? 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Amigos, y en tanto, ahora sí, ¿qué les parece si nos vamos? Pero ahora despidiendo, señores, porque aunque yo quisiera estar más tiempo con ustedes, no se puede, porque hasta las 5 los dejo de acompañar. Después se quedan bien informados con nuestra queridísima Cristi Velasco en este informativo de la tarde, así que se quedan súper, súper informados. En tanto, les agradezco que nos hayan acompañado en este arranque de semana. Los voy a dejar muy bien acompañados con Madonna, más éxitos del año 2020. Llega con esto que se titula Sorry. Súbele a tu radio y bye bye.
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0: Hola, ¿qué tal? Muy buenas tardes. Hola, ¿qué tal? Muy buenas tardes. Sean todos ustedes bienvenidos a Espacio Abierto. Es un gusto, un placer que nos acompañen el día de hoy. Por supuesto, le invitamos a quedarse con nosotros.
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0: Arrancamos con la información porque de acuerdo a lo que se ha dado a conocer, una persona habría sido pues detenida de acuerdo a lo que se ha mencionado por un caso de abuso sexual. Esto ocurrió en Jerez, la persona ya habría sido vinculada. La unidad de investigación mixta de Jerez obtuvo una vinculación a proceso en contra de Jorge N. por su probable participación en el delito de abuso sexual relacionado con los hechos ocurridos el pasado 3 de septiembre en el municipio de Jerez en contra de su víctima. Tras valorar los datos de prueba expuestos, el juez de control resolvió vincular a proceso a Jorge N. e impuso con medida cautelar la prisión preventiva. Es lo que se ha informado al respecto de este caso.

Y hablando precisamente en temas de seguridad, este fin de semana se dio a conocer la desaparición de Cecilia Elizabeth Valadez, de 39 años, y quien desapareció en el municipio de Fresnillo. Horas más tarde, pues se confirmó que fue localizada sin vida. De acuerdo a la primera información que se ha proporcionado al respecto, habría sido llevada a un hospital en un vehículo particular y era llevada por un hombre. Hasta se sabe que la persona habría sido detenida, este masculino, pero hasta el momento las autoridades no han dado mayor información al respecto de este caso. Pudiéramos estar hablando de nueva cuenta de un feminicidio.

0: Y continuamos con más información porque hoy las autoridades del Ayuntamiento de Zacatecas dieron a conocer un informe referente a lo ocurrido durante las morismas de Bracho, a una semana de que se realizó este evento de carácter masivo y religioso. Dieron a conocer que se considera que el evento fue un saldo blanco. Escuchamos al alcalde Miguel Varela.
1: Que no hubo ningún tema mayor de conato, que estuvo controlado en todo momento, que no hubo ningún accidente al momento también de la representación de la batalla de Lepanto, que no hubo ningún tipo de problema de salud, de accidente, ni vehicular, ni familiar, ni tampoco digamos que conflicto mayúsculo, y eso nos da mucho gusto. Eso significa que cada día más nuestra gente cuida de sus familias, lleven en pleno orden esta tradición. Y segundo, pues solamente agradecerle primero en el primer punto a la Secretaría Pública que en un conjunto con las corporaciones de seguridad, Guardia Nacional, Ejército Mexicano, Policía Vial, Tránsito y Vialidad del Estado y por supuesto Secretaría de Seguridad Pública Estatal, agradecerles a todas las corporaciones de seguridad que respaldaron el tema de seguridad. El segundo tema, agradecerle a Luis Felipe que nos acompañe también, por favor, para que nos ponga aquí una silla, nuestro amigo Luis Felipe de Protección Civil, quien también estuvo al frente, felicitado por el trabajo que realizaron con Protección Civil, donde también se llevó a cabo la asistencia médica. Y en el tema de salud, pues también agradecerle a la Cruz Roja Mexicana, Delegación Zacatecas, por el respaldo que le brindaron también a los bomberos y a los ciudadanos que fueron a disfrutar de esta tradición de los morismos de Bracho. Agradecerle a Luis Fernando Maldonado, a Obras Públicas, por los proyectos que se han hecho en Bracho, porque hace varios años que nos hacían obras importantes. En lo que va de esta administración en Bracho, hemos rehabilitado el tema de una calle, una de las calles principales, con un monto de más de 1,100,000 pesos, y obviamente también se construyó la caseta de sonido y vigilancia que anteriormente no tenía.
0: Asimismo, también quien se encarga de los servicios públicos, Guadalupe Flores, dijo que se tuvo un trabajo previo para evitar que la zona quedara en malas condiciones, básicamente con basura.
2: Desde los ensayos, es decir, antes del evento principal, se realizó la preparación de las áreas de campamento y explanada, se realizaron labores operativas de limpieza para garantizar que los terrenos y los caminos estuvieran listos y en óptimas condiciones. Durante el evento, se llevó a cabo la atención permanente con cuadrillas de limpieza y trayectorias de desfile. Después del evento, se está realizando la limpieza y recolección final para el restablecimiento del espacio público. Al día de hoy, continuamos dando el mantenimiento y trabajando en las áreas de Bracho. Para el traslado de los residuos y el acondicionamiento del terreno, se activó una flota de 18 unidades que se utilizaron durante la festividad para generar y garantizar las condiciones necesarias para dicho evento. Estas fueron 4 camionetas Nissan y Cuesta Quita, 6 camiones de volteo de 10 toneladas, un cargador frontal, una máquina retroexcavadora, 2 cuatrimotos con remolque y 4 cisternas, es decir, pipas, que abastecieron el agua para el uso de sanitarios. De un total de 62 colaboradores de la Dirección General de Calidad de Servicios Públicos que estuvieron interviniendo directamente en las áreas operativas, se repartieron en 4 áreas de trabajo. Barrido manual para la limpieza dentro y fuera del hogar de Bracho, así como en las calles del Centro Histórico durante y después de los desfiles. El mantenimiento, que fueron los trabajos de conservación, limpieza y retiro continuo de desechos, así como la limpieza de los caminos y de las diferentes áreas. La recolección con el patrullaje en campamentos y la explanada principal para recolectar la basura generada durante las estancias de las cofradías. Estuvimos pasando entre los pasillos durante las festividades siempre y cuando lo estuviéramos entendiendo en las actividades que llevaba a cabo la compradilla. La inspección y administrativos llevaron a cabo el recorrido de control, jornadas de limpieza directas y campañas de concientización dirigidas a comerciantes y asistentes. Queremos agradecer el trabajo conjunto que hicimos con la mesa directiva y con todos los compradores para que se pudiera llevar a cabo el reparto de bolsas, que fueron de gran ayuda para poder darle un mantenimiento y una limpieza a nuestras áreas. Durante las festividades de este año 2016 se registró una mayor concientización por parte de las compañías y los visitantes al depositar la basura en los diferentes puntos de recolección, entrega directa de bolsas a campamentos y visitantes, evitó que los residuos terminaran en el suelo. Hoy pudimos ver una mayor conciencia por parte de todas y todos. Creo que eso fue a vista de todos los visitantes y de todos quienes participaron en estas morismas. Eso nos engrandece como sociedad, nos engrandece como ciudad y por supuesto que engrandece esta gran tradición de las morismas de Abracho en Zacatecas, que sin duda es una de nuestras tradiciones más queridas y más disfrutadas por todas y todos.
0: Asimismo, la Coordinación de Protección Civil, en voz de su titular, Luis Felipe Santos Quintana, dio a conocer que durante la festividad se puede considerar hubo un saldo blanco y que estuvieron atendiendo, por supuesto, situaciones de carácter menor, pero que afortunadamente en esta ocasión no pusieron en peligro la vida.
3: Es que a través de las acciones que realizó Protección Civil del Ayuntamiento Capitalino, y agradecemos mucho el apoyo y la gestión a nuestra alcalde Miguel Varela, se pudo llevar este primer año un apoyo interinstitucional, pero sobre todo un apoyo nacional. ¿Por qué? Porque se trajeron especialistas de Ciudad de México, de Colotlán, Jalisco, en lo que es en el tema de manejo de masas, de manejo multidisciplinario, precisamente para eventos masivos. Comentarles desde la Coordinación Municipal de Protección Civil que trabajamos con un puesto más unificado, donde todas las instituciones trabajando de manera coordinada, colegiada, para salvaguardar la integridad y la vida de cada uno de los alcaldes de Miguel Barrio. Comentarles que se unieron 280 atenciones hospitalarias, tuvieron 9 traslados y en el lugar se atendieron precisamente 270 personas que no ameritaron. Comentarles, este trabajo fue precisamente en coordinación con personal de la UAS, quien también participó en los eventos en el operativo desde el día jueves hasta el día domingo, con los Nacarizos Ciales de Ciudad de México, la Coordinación Municipal de Protección Civil y bien también lo que es Protección Civil de Morelos. Estas instituciones precisamente se hicieron llegar a través de la gestión de nuestra alcalde Miguel Valdez y que apoyaron en todo el desarrollo de las víctimas del Nacho y que le agradecemos que con este apoyo pues terminábamos inclusive con saldo blanco. Comentarles también, se verificaron 450 inmuebles que manejaban ACDP y instalaciones del gas, las cuales, bueno, se tuvo recomendaciones oportunas, se atacaron de manera rápida, y lo cual no tuvo complicación, pero sobre todo no se pararon actividades durante el desarrollo del comercio. En la indicación también de nuestro caso, precisamente es que se les apoyara en cualquier situación que se pudiera presentar, y por ello, pues también en el área de comercio se tuvo un saldo blanco. Entonces agradecemos mucho también al grupo de logística de Bracho que se sumó a este operativo tan importante que pues, se tuvo también desarrollarse durante el día de hoy.

0: Y este fin de semana el rector de la Universidad Autónoma de Zacatecas rindió su informe de labores y en este sentido Ángel Román Gutiérrez anunció también una serie de medidas para enfrentar la crisis financiera que se tiene dentro de la máxima casa de estudios. Están pidiendo al gobierno federal y estatal se les respalde. Durante este primer informe de actividades realizado en el Teatro Fernando Calderón el pasado sábado, el rector resaltó que ningún funcionario universitario va a recibir primas de antigüedad superiores a las correspondientes a su nivel frente a grupo, y reitero que la universidad no puede enfrentar la crisis financiera sola, por lo cual está pidiendo el apoyo de las autoridades.
1: La UAS enfrenta una de las crisis financieras más complejas de su historia. Para cubrir salarios, prestaciones, aguinaldos y obligaciones de seguridad social al cierre del 2026, se requiere alrededor de 700 millones de pesos. La deuda histórica con el ISSSTE supera los 4.600 millones de pesos y continúa generando intereses y accesorios, cuya acumulación se remonta al menos al 2008 y que a la fecha se han vuelto prácticamente impagables para nuestra institución. Respecto a los compromisos con el SAT, se asciende a 517 millones de pesos correspondientes al impuesto sobre la renta. Esto nos ubica en una problemática sumamente complicada y que pone en riesgo la viabilidad institucional. La acumulación de malas decisiones del pasado nos condujo a esta situación. Sin embargo, esta administración está dispuesta a enfrentarla. La tesis que se gestó en las últimas dos décadas de que el Estado y la Federación resolverían esta problemática resultó falsa. Las medidas de austeridad que proponemos son indispensables porque la situación es delicada, pero también serán justas. Comenzarán por la Administración Central y por quienes tenemos mayor responsabilidad. A partir de hoy, ningún funcionario recibirá primas de antigüedad superiores a las correspondientes a su nivel docente frente a grupo. Nos ajustaremos a lo establecido en el convenio financiero en cuanto a monto y número de plazas de mandos medios y superiores. La autoridad no puede pedir sacrificio que no esté dispuesto a asumir primero. A ello se suma la presión de obligaciones que han crecido sin contar con una fuente de financiamiento. Aquello que se dejó de hacer y aportar en el pasado, es momento de implementar ahora con diálogo y corresponsabilidad. En 1991 se estableció en el contrato colectivo de trabajo la conformación del fideicomiso que sostendría financieramente las pensiones y jubilaciones, lo cual no se hizo. Por lo que hoy es complejo seguir bajo ese esquema. Ante este escenario, presentaremos en lo inmediato una propuesta de estrategias en el H Consejo Universitario para enfrentar la problemática. No podemos dejar de atender señalamientos directos, tanto del gobierno federal como estatal, sobre nuestro sistema de pensiones y jubilaciones. Incluso nos ponen de mal ejemplo a nivel nacional. Adicionalmente, como política administrativa, estamos implementando las siguientes medidas de contención y responsabilidad financiera. Optimización de recursos humanos, tanto académicos como administrativos. Esto implica ajustar el personal de honorarios, obra determinada y confianza, restablecer la relación docente-administrativos a los estándares nacionales, transparencia y optimización de ingresos propios. Someteremos al H Consejo Universitario propuestas de normatividad que establezcan los criterios de eficiencia y sostenibilidad financiera. Mayor reducción del gasto de operación. Ampliaremos el plan de austeridad, reduciendo al mínimo indispensable los fondos fijos, combustibles y viáticos.

0: Y el rector de la Universidad Autónoma de Zacatecas, Ángel Román Gutiérrez, resaltó que ante la solicitud de apoyo al gobierno estatal y federal, no piden un cheque en blanco, piden la responsabilidad interna que pueda tener una respuesta correspondiente a los poderes públicos. Dijo durante su informe también que pues se tiene la conformación de protocolos de actuación, sanación y erradicación de la violencia sexual al interior de la universidad.
1: Quiero decir de manera inequívoca, la UAS no tiene capacidad para resolver por sí sola una deuda de esta magnitud. Ningún programa de ahorro interno, por riguroso que sea, puede sustituir una solución estructural concertada con
2: los gobiernos federal y estatal. La educación superior pública es una responsabilidad del Estado mexicano. Defender a la UAS implica exigir un financiamiento suficiente, oportuno y sostenible, no como privilegio, sino como una inversión social estratégica. Hemos gestionado recursos extraordinarios y solicitado un incremento presupuestal. Esta tarea será permanente e incansable. Entregamos las cuentas auditadas y la documentación financiera y académica requerida. Formamos parte de las universidades públicas que comparecieron con información verificable. No pedimos un cheque en blanco, pedimos que la responsabilidad interna tenga una respuesta corresponsable de los poderes públicos. La transparencia es condición de la confianza. La suficiencia presupuestal es condición de la viabilidad. También debemos reconocer nuestra parte. Sería irresponsable atribuir todo al exterior o esperar a que un rescate temporal repita el ciclo de déficit, apoyo extraordinario y de una nueva deuda. Necesitamos contener el gasto, corregir distorsiones, ordenar procesos y revisar decisiones que ya no corresponden a las posibilidades reales de la institución. La defensa de la universidad pública exige tanto recursos públicos suficientes como una administración austera, eficiente y honesta. Al mismo tiempo, protegemos las funciones sustantivas. La prioridad es resguardar las quincenas de quienes trabajan frente a grupo y sostienen los servicios esenciales, garantizar las clases, evitar afectaciones a la oferta educativa y cuidar la trayectoria de las y los estudiantes. Austeridad no significa precarizar la docencia, debilitar la investigación, ni transferir el costo de la crisis a quienes menos tienen. Tampoco significa paralizar la institución. Significa distinguir lo indispensable de lo prescindible, reducir privilegios antes que derechos, hacer más con los recursos disponibles y explicar públicamente cada medida. La crisis no puede resolverse sacrificando aquello que justifica la existencia de la universidad. En este contexto, hemos iniciado el proceso de reforma integral universitaria. Conviene precisar su sentido. La reforma no es la solución inmediata al déficit, no producirá los recursos que hoy faltan, no cancelará una deuda acumulada durante 2 décadas y no reemplaza la obligación gubernamental de financiar adecuadamente la educación superior pública en la entidad. Presenta como una fórmula financiera también, sería engañar a la comunidad. La reforma es necesaria por otra razón. Debe crear las condiciones académicas, administrativas y normativas para construir colectivamente un futuro más alentador para la comunidad universitaria. Jamás ocultaré la gravedad de la crisis para evitar costos políticos. No prometeré soluciones fáciles donde no las hay. Informaré sobre las gestiones, las medidas administrativas y los resultados de la reforma.
0: Pues fue parte del mensaje que se dio durante este primer informe de labores. Está la petición de apoyo al gobierno federal, gobierno estatal. En otras ocasiones ya se habría hecho y la respuesta tanto de los gobiernos anteriores como de los actuales es una modificación al interior de la universidad, a lo cual pues dicen van a afrontar la crisis y van a hacer recortes también dentro de esta centro de estudios, y pues vamos a ver qué es lo que pasa. Por lo pronto, la deuda de la universidad responde a miles de millones de pesos. En tanto, también en temas de educativos, de acuerdo a lo que ha dado a conocer la Secretaría de Educación, el próximo martes, es decir, mañana, van a regresar a clase alumnos de la secundaria Pedro Ruiz González a tres meses de manifestaciones de la exigencia de docentes y ahora padres de familia para retirar al subdirector del turno matutino. Los padres de familia se manifestaron afuera de la secundaria y en las oficinas de la Secretaría, donde fueron atendidos por el titular de esta dependencia, Armando Delgadillo Rubalcaba, y quien les aseguró que se va a resolver el conflicto y con ello ya van a reanudar las clases.
3: Estoy muy consciente de la situación, una situación muy compleja, principalmente por el tono jurídico que se ha tornado la situación. Entonces nosotros reconocemos precisamente la situación. El fin de semana estuvimos trabajando, recibiendo nuevas pruebas, ¿no? Nuevas denuncias por parte de maestras, de maestros, por parte de padres y madres de familia. Las estuvimos filtrando, porque no solamente son denuncias que van encaminadas al maestro en cuestión, sino que también hay denuncias ya de otro tipo. Entonces sí vemos una falta de gobernabilidad grave en esa secundaria y que nosotros hoy estamos revisando ahorita con las autoridades de la Secretaría de Educación. Pues lo recibimos, estamos desde muy temprano el cuerpo jurídico trabajando, recibiendo las denuncias, quedamos de vernos a la

0: La fiscalía nos hará del conocimiento si hay denuncias en contra de uno o varios actores de esa escuela Pedro Ruiz. La semana pasada mantuvimos varias reuniones con ellos, En una primera fue con puros maestros, en una segunda fue con maestros y padres de familia, en otra fue con puros padres de familia. Entonces hoy vienen padres de familia y maestros también, entonces alumnos incluso. Para mí es lamentable que tenga que suceder este tipo de hechos, pero sin embargo con responsabilidad atendemos también. No se ha iniciado clases, desde el primer día inició la escuela tomada, no se ha concretado ni incluso el proceso de asignación de los grupos a primer ingreso, entonces esperemos que el día de hoy, en el transcurso del día, nos enfoquemos en eso. Ya hablé aquí con mis subsecretarios, con mis jefes de departamento para que se haga inmediatamente.
1: El secretario de Educación, Armando Delgadillo Rubalcaba, calificó como compleja la problemática en la secundaria Pedro Luis González al referir que ahora se tiene también denuncias de padres de familia por otros temas que calificó como delicados. Mencionó que tienen una falta de gobernabilidad dentro del plantel, por lo menos así lo reconoce.
2: Es un diálogo con ustedes. Y para respetar el proceso, maestro, para respetar el proceso, se lo digo, antes de ir a la prensa y todo, porque luego sueltan información y luego la otra parte también, listos con eso, Y por eso se lo digo, sí, se lo digo a esta cámara, De hecho, pues, entonces, a mí me gusta decir las cosas como son y como deben de ser. Entonces, de lo que yo he hablado con ustedes, y lo he hablado con ustedes a través de de la presidenta y de las acompañantes que estuvieron con ella. Hemos sido muy puntuales y muy claros, y tengan toda la confianza, la plena confianza, porque la instrucción del secretario es cumplir con nuestro deber, que es prestar el servicio educativo a esa escuela y a todas.
3: Claro, pero se tiene que hacer en completa armonía y se tiene que haber una buena relación. Si bien los trabajos no son perfectos, y pues yo creo que la mayoría de nosotros tenemos el compañero o el vecino incómodo, pues esto tampoco puede ser un limitante, pero cuando ya se presenta este tipo de situaciones, creo que sí es importante voltear a ver a la institución y realizar que quien está haciendo un mal, que se está haciendo un cáncer en la institución, se tiene que remover. Yo nada más tengo una última pregunta, porque me dicen que hoy hacen la resolución. Y si la resolución es negativa, que digan, no, es que no podemos remover al maestro. ¿Qué tenemos que hacer para que nos hagan caso? ¿O qué se tiene que presentar de manera adicional? ¿Que haya una violación? ¿Que haya algún acto de violencia? Ya que lamentar. ¿Qué es lo que se tiene que pasar para que se tome cartas en el asunto y pueda ser cambiada esta persona? Les digo, yo no tengo el gusto y disgusto de conocerlo, pero con el testimonio de algunas personas, creo que es más que necesario
4: que se vaya.
3: El subdirector pues está haciendo la parte del problema.
5: Era lo que nosotros decíamos, que una persona esté en contra como quiera, pero que todos los maestros estén en contra de él. Y ahora los padres de familia, los niños también ya se manifestaron afuera de la escuela porque ya quieren el reingreso. Entonces, que una persona esté en desacuerdo, vaya. Pero que ya seamos tantos, eso ya se debe de tomar en cuenta.
6: Ahora es una burla en la manera en que se presenta a la institución, en la forma en que va vestido, también tiene mucho que ver.
7: Las amenazas hacia nosotros como padres.
8: También la forma, de contestar, porque yo le dije, el día que tuvimos la reunión los padres de familia, antes de que los niños ingresaran a la escuela, yo le dije, maestro, yo le pido como madre de familia que por favor, mientras se solucione este problema, no se presente y deje que los niños inicien sus clases. Pues si no le gusta, se puede ir a otra institución. Y los maestros que no vengan. A mí me dio a entender que él tenía más autoridad que el director y que ustedes.
7: Y que le hiciéramos como quisiéramos.
8: Así fue la textualmente lo que nos dijo.
5: Nadie le iba a hacer nada.
9: Para avanzar, la resolución es que el día de mañana los niños tienen clases.
7: Correcto.
9: Y si no, nosotros nos encargamos de lo demás. Dejen.
4: Y que no se presenten.
9: Los papás ya nos ayudaron, ¿verdad? Entonces, les pedimos a los maestros que si ellos tenían temas que denunciar, lo hicieran por su vida. Me comentan que ya lo hicieron. No sé si usted está enterado de eso.
4: No.
9: Entonces, ya las denuncias ya están. Déjenos a nosotros en el transcurso de esta mañana actuar. Dígame con quién nos contactamos.

0: Pues con la señora Gema.
1: La doña Gema. Miren, es complicado que en este espacio hablemos de temas legales.
2: Claro.
1: ¿Verdad? O sea, yo con todo gusto los atendemos, si quieren, de uno por uno, como gusten. Pero yo digo, fórmese una comisión, ¿sí? Si tenemos que resolver ya, o sea, la instrucción es que ya hoy lunes. Yo por eso el licenciado temprano ni siquiera vino a honor, esa es parte del comité de ética, no se presentó, porque desde temprano está trabajando el tema. No es, entiendan ustedes que un tema legal, yo no puedo llegar y decirle, señora Gema, usted ya no es presidenta padre de familia.
3: Pues es lo que ocurre dentro de la educación en Zacatecas. Un día hay protesta, al día siguiente también. Y hoy una docente tomó la preparatoria estatal Jesús Reyes Heroles, ubicada en Zóquite, aquí en Guadalupe, para denunciar irregularidades en el proceso de recategorización. La maestra María Elizabeth Rojas Huerta denunció la cancelación de su recategorización tras un error administrativo, por lo que hizo un llamado a la autoridad educativa para que revise el caso.
4: Gané una recategorización. Ocupé nada más 8 lugares, ocupé el número 8. Posteriormente se me cita y se me informa que se cometió un error administrativo de mecanografía y que hay otro docente que gana, pasando él al número 8 y yo quedándome en el número 9, lo que vulnera mis derechos y que son ajenos a mí. Yo no tengo nada que ver con eso y quiero que me respeten ese lugar. Y también me retienen mi pago. Me comentan que está la retención del pago por la inconformidad. Que yo lo que requiero es mi pago y también mi recategorización, porque yo la gané y yo considero que un error administrativo no puede ser de esa magnitud. Ahorita apenas se enteraron, pero como están en honores, quizás vengan más tarde. Yo tuve una reunión con ellos donde me informaron que fue un error administrativo, se disculpan, pero yo considero que un error de esa magnitud no puede ser y que van a modificar la lista de prelación. Pues respeten la lista de prelación, que si es un error administrativo yo no tengo nada que ver, yo me la gané y sobre todo que mi pago.
3: Pues continúan las tomas de las escuelas, prácticamente ha sido una situación de carácter diario. Asimismo, en el municipio de Pinos, es donde se considera, es pues la sede o el epicentro de lo que es el gusano barrenador. El responsable del programa de enfermedades transmitidas por vectores y otras zoonosis, Omar Torres Ramírez, informó que la suma de casos asciende ya a 7 personas, de las cuales 5 son originarias del municipio de Pinos.
5: Afortunadamente, pues ya tenemos 7 casos de gusano barrenador en humanos en el estado de Zacatecas. Tenemos los últimos 2 casos que se han detectado, son en el municipio de Pinos, en comunidades pues del municipio de Pinos. Hasta ahorita Pinos municipio es el que tiene la mayor cantidad de casos en humanos, con 5 casos ya confirmados. Y pues afortunadamente pues ya hemos dado tratamiento. Y bueno, los pacientes no están comprometidos. Así es, Eli, pues son pacientes de adultos mayores, algunos pues con algo de descuido, ¿sí? Con alguna comorbilidad. Entonces, pues ahora sí que somos, ahorita es el que estamos haciendo énfasis, ¿no? En todo este tipo de personas adultas mayores, que son los más predispuestos a tener este padecimiento.
6: Estas últimas 2 personas, las 2 tenían una comorbilidad y son adultos.
5: La primera sí tiene una comorbilidad, es diabética. La segunda pues era nomás una señora de edad avanzada. Okay. No tenían alguna comorbilidad, pero pues sí tuvo ahí un descuido.
6: ¿Tienen actualmente más pruebas en estudio?
5: Hasta ahorita no, Eli, no tenemos por el momento ninguna prueba pendiente de resultado, pero bueno, estamos haciendo mucha difusión en redes sociales, sobre todo en localidades como Pinos, el municipio, que es el que tiene mayor cantidad de casos. Pues estamos reforzando aquí la difusión de cuidados, de la prevención sobre todo.
6: Pero al momento que llegan precisamente estas personas con esta problemática, ¿qué es lo que refieren? ¿Ellos sí conocen de lo que se trata este problema, diríamos, llamémosle esta enfermedad?
5: No, hay un desconocimiento total. Son zonas rurales donde por lo real son los pacientes que están acudiendo. Uh-huh. Y pues desafortunadamente no tienen conocimiento de la enfermedad, sino que pues acuden ya hasta que llevan el problema. Uh-huh. Si tienen alguna comorbilidad como diabetes, pues a veces no sienten. tienen ahí la, los, pues así que los gusanos, ¿no? Entonces, por ello, pues la importancia de que en Secretaría de Salud estamos haciendo mucho énfasis en la difusión de este padecimiento. Sí, sobre todo, bueno, obviamente, como le comentaba, Pinos, ajá, que es el municipio con mayor casos, tanto en animales como en humanos. Es donde nosotros pues, nos estamos enfocando, pero también pues en el resto de los 57 municipios, porque ya todos los municipios, 56 municipios, ajá, ya presentan casos en animales. Entonces, obviamente ahorita es la prioridad de Pinos, pero estamos haciendo la difusión pues en todos los municipios del estado, pues para, sobre todo primero, que la gente tenga conocimiento de esta problemática y pues que puedan hacer algo para el momento que tengan alguna situación, pues acudan inmediato a la atención médica.
3: El responsable estatal de enfermedades transmitidas por vectores y otras zoonosis, Omar Torres Ramírez, refirió que en Zacatecas sigue encabezando la lista de los estados con más casos de gusano barrenador en animales, por lo que reiteró el llamado a la población a que se vigile la presencia de heridas para evitar contagio de este gusano.
5: Así que en animales ya se tienen 854 casos ya diagnosticados positivos y pues varía, la mayor cantidad son en los bovinos, ajá, seguido de los perros, después le siguen los equinos, los puercos y ovinos y caprinos. Entonces, en todo este tipo de animales se está presentando la situación de casos y pues obviamente el área de ganadería,
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5: tarea de llevar a cabo el diagnóstico en los animales y pues estar haciendo la prevención en los animales que puedan tener alguna situación.
6: Ajá. El tema para atacar esta problemática, la liberación de la mosca estéril, ustedes, o sea, ¿qué tanto pues se ve que vaya a solucionar o que puede estar solucionando el conflicto?
5: Algo muy importante, Lee, es pues hacer un diagnóstico primero de nuestros animales, ¿sí? Uh-huh. Y hacer la curación de las heridas. Hay que recordar que esta no es una enfermedad que se tenga que cuarentenar, sí, ni mucho menos que sacrificar a los animales, uh-huh, pero sí es una enfermedad que se puede hacer la curación, ¿sí? Y con ello pues vamos a evitar pues que se sigan presentando casos. Uh-huh. Sí, lo de la mosca, la liberación de la mosca estéril, pues todavía falta un poco. Están priorizando a los estados del norte por la situación de la exportación del ganado, pero bueno, Zacatecas estamos esperando el turno de que nos puedan hacer la liberación de esta mosca, pues para poder combatir la enfermedad en la mosca que tenemos ya en circulación.
6: ¿Sí lo consideran como que sí sería urgente el que ya se pudiera voltear a Zacatecas para esta estrategia de la liberación de la mosca?
5: Sí, pues obviamente nos va a facilitar muchas de las cosas, pero bueno, estamos a la espera que la federación pues contemple al estado, uh-huh, para llevar a cabo la liberación de mosca. Invitar a la población, Eli, sobre todo si tienen adultos mayores en casa, que estén pendientes, si tienen alguna herida, pues que se las estén limpiando y todo eso, y en caso de que llegaran a tener observar algún tipo de gusano, uh-huh, que acudan a la atención médica inmediata. Esto siempre nos va a beneficiar como pacientes, pues para evitar complicaciones.
6: Esencial que en caso de detectar la presencia del gusano se acuda de inmediato a la consulta médica.
5: Así es, y pues evitar como siempre los remedios caseros. Es mejor acudir de inmediato a una atención médica.
2: Vamos a una breve pausa y regresamos. 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
14: Cuando son las 5:49, vamos a nuestro espacio ambiental.
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14: Hola, ¿qué tal? Muy buena tarde, Katia, bienvenida.
15: Hola, mi Cris, buena tarde y un saludo muy especial a todo el auditorio que nos escucha el día de hoy. Mi Cris, hoy traemos un tema que ha generado una intensa controversia internacional en redes sociales y medios de comunicación. La decisión de la Casa Blanca de reactivar el intento por retirar las protecciones federales al lobo gris y de manera muy preocupante a la subespecie del lobo gris mexicano, Canis lupus baillii. A través de una orden ejecutiva firmada este 4 de septiembre, el presidente Donald Trump instruyó al secretario del Interior, Doug Burgum, a evaluar un plazo de 90 días si estos depredadores deben salir de la lista de la Ley de Especies en Peligro de Extinción. La postura oficial y que hay detrás de esta medida menciona que hay cuatro puntos centrales. Uno, la protección directa al ganado. Los rancheros denuncian constantes pérdidas de terneros y ovejas y actualmente matar a un lobo protegido constituye un delito federal. Quitar esta salvaguarda permitiría la caza defensiva y el control de la población mediante armas de fuego. Dos, impacto en el precio de la carne. En medio de una baja histórica en el hat ganadero de Estados Unidos, debido a sequías o incendios, el gobierno busca reducir costos operativos a los productores locales, vinculando a esta desregularización con el intento de bajar los precios al consumidor. Tres, el argumento de la recuperación. Aseguran que en áreas como los Grandes Lagos y el suroeste ya rebasaron las cuotas tasadas hace décadas, por lo que la gestión debe pasar a manos de las autoridades estatales. 4. Desregulación ambiental. Se enmarca en una política más amplia de recorte de normativas federales que, según la postura del gobierno, limitan la propiedad privada y el desarrollo rural. Hay que recordar, Cris, que este es el segundo intento. Durante su primer mandato ya se había retirado esta protección, pero una corte federal echó abajo la medida al determinar que carecía de sustento científico. Ahora bien, ¿por qué la comunidad científica y los ambientalistas califican esto como un retroceso peligroso? Organizaciones como el Center for Biodiversity y el Grand Canyon Wolf Recovery Project han presentado datos contundentes. Uno, números extremadamente frágiles, aunque la población se ha elevado desde el 98, cuando solo quedaban 7 ejemplares en libertad, tras casi ser exterminados en el siglo XX. Hoy se contabilizan apenas 317 o 320 lobos mexicanos silvestres entre Arizona y Nuevo México. El propio plan de conservación establece que se necesitan más de 320 ejemplares estables durante 4 años consecutivos antes de evaluar su salida. 2. La trampa genética. Al descender de un grupo tan reducido de fundadores de la especie, padece una endogamia severa, que es la reproducción repetida entre familiares muy cercanos, como hermanos, padres e hijos, durante varias generaciones. Esto se traduce en camadas muy pequeñas y esto provoca mayor mortalidad infantil y menor resistencia a enfermedades. Si se permite la caza legal, el acervo genético se empobrecería aún más. Y tres, medidas alternativas no aprovechadas. Los científicos remarcan que el impacto del lobo en la ganadería es marginal comparado con enfermedades o clima. Además, existen fondos federales de compensación para los rancheros y estrategias de manejo no letal, como el uso de perros guardianes o la vigilancia durante el pastoreo, que reduce los conflictos sin la necesidad de disparar. Lo que está en juego, Cris y auditorio, no es solo un animal icónico. El lobo gris mexicano es una especie clave o reguladora, al controlar las poblaciones de herbívoros como venados y ciervos. Evita la sobreexplotación de la vegetación, la que protege los cauces de los ríos y la biodiversidad de todo el ecosistema. Además, su conservación es binacional. Depende directamente de la cooperación entre México, donde se realizan esfuerzos de reintroducción en estados como Chihuahua, Sonora y Durango, y en Estados Unidos. Romper esta protección en el norte truncan décadas de colaboración científica y pone en riesgo real de extinción a una especie nativa de nuestra tierra. Veremos qué dictamina el Departamento del Interior en un plazo de 90 días. ¿Qué hace el gobierno mexicano ante esta noticia, no? La presidenta ha colocado al lobo gris como una prioridad dentro de los objetivos ambientales del gobierno federal. Esta postura ocurre además en un momento en que la relación bilateral abarca diversos temas de negociación. Por ello, Sheuman ha enfatizado que ante las diferencias con el gobierno estadounidense, México actuará con diálogo, principios y coordinación. Una pregunta clave que se hace el auditorio es: ¿el lobo mexicano dejará de estar protegido de inmediato? Pues la respuesta es no, y este punto es fundamental para entender el proceso. La orden ejecutiva no elimina la protección automáticamente desde su firma, lo que establece es una revisión formal de 90 días. ¿Qué podría pasar después de estos 90 días? Existen dos escenarios. El primero, si la autoridad estadounidense concluye ya que el lobo ya se recuperó, iniciaría el proceso formal para retirar o reducir su protección federal. Esto permitiría a los estados imponer sus propias reglas de caza y de control. Segundo escenario, si la revisión científica determina que no se cumplen los criterios de recuperación debido a la baja diversidad genética y el bajo número de ejemplares, la protección federal continuará bajo el marco vigente. Lo que está claro, Cris, es que la supervivencia del lobo gris mexicano depende del equilibrio ecológico y del compromiso binacional. Creo que aquí estamos hablando de corredores de biodiversidad que existen tanto en el país americano como en nuestro país, y que no, como decíamos siempre, los animalitos no conocen límites de fronteras. No llegué aquí, ya es Estados Unidos, de aquí para acá ya es México, y creo que estamos ante un escenario o un caso que por primera vez abarca lo político, lo económico, lo social y lo natural.
14: Todo un caso, Katia, porque ahorita teníamos el debate fuera del aire, ¿no? ¿300 ejemplares son muchos o son pocos?
15: Para el extenso territorio que marca es muy poquito. Y aparte porque nacen enfermos al no tener genéticamente la fortaleza de sobrevivencia en ese lugar.
14: Y que además no es tan fácil la mezcla, porque me decías ahorita fuera del aire, son muy territoriales y no aceptan la introducción de nuevos especímenes.
15: Y no son manadas grandes, a lo mucho son de 2, 3 o 4 ejemplares los que andan en conjunto. Entonces casi siempre es el papá, la mamá y los hijos, y entre ellos se reproducen, y esto provoca la endogamia que provoca que se muera muy pronto. Entonces creo que estamos ante uno de los primeros desafíos. Recordemos que pues nuestra presidenta es una ambientalista pronunciada, pero también el presidente americano es un antiambientalista, también muy pronunciado. Estados Unidos es el único país que no tiene acciones contra el cambio climático, que no obedece los ODS, que no tiene políticas públicas ambientales, que incluso...
14: Que ya se retiró de acuerdos internacionales.
15: También. Entonces está muy interesante cómo se va a seguir este caso del lobo gris, que como lo platicábamos en el corte, creo que también se mete algo del misticismo y de la cultura y las tradiciones que tienen los pueblos indígenas de cada país, ¿no? El lobo, para la gente que nació en Estados Unidos, no sé si se llaman...
14: Luego les dicen los primeros habitantes.
15: Los primeros habitantes tenían una cultura donde veían al lobo como un principal guardián o incluso uno de los mejores guerreros. En México estábamos igual, entre el lobo y el jaguar los consideraban dioses terrenales. Esto nos lleva a pensar en el jaguar que está, por ejemplo, observándose en el municipio de Sombrerete. Está fuera de su corredor, está fuera de su área de caza, pero al ser tan territorial no permitiría que algún otro espécimen se acercara más que la pareja. Entonces nos lleva a voltear a ver la biodiversidad, que parece muy lejana, pero que ahorita está poniendo en jaque a dos naciones.
14: Y que, pues ahorita estaba revisando a través de las redes, y dice que un lobo adulto llega a comer entre 1.5 y 3 kilogramos de carne al día, con lo cual... pues no podría ser que consuman en un momento, no sé, una vaca como tal que pesa 300 kilogramos.
15: No, ponle que sean 4, como que ya no se la acaban en un día. A lo mejor lo pudieran dejar, pero no soy bióloga, pero creo que no son animales carroñeros que comen carne que ya se empezó a echar a perder. Pudiera manejarse, no es lo mismo que un ataque de unos perros ferales que se han presentado en Zacatecas. No es muy parecido, el lobo tiene otro tipo de comportamiento y otro tipo de dieta.
14: Sí, refiere que pues en dados casos de escasez pueden comer hasta 10 kilogramos de carne, pero mientras que logran obtener mayor comida, pero aún así no da los kilogramos como para que se pueda decir es un problema grave el que se esté afectando al ganado.
15: No, y como lo platicábamos también, pudiera ser un turismo de caza, porque el lobo gris es considerado un espécimen único por sus características, por su historia, por la forma en la que sobreviven, que pudiera decir, bueno, vamos a traer gente que quiera cazar un lobo gris, ¿no?
14: Como lo han hecho con los leones en África.
15: Algo parecido, o como se hace en una unidad de manejo ambiental con los venados o bien con el guajolote silvestre. Entonces tiene mucha parte política y me gustó tocar este tema porque habla, ahorita que estamos por iniciar la parte... de las competencias electorales, de lo importante que es tener una agenda ambiental para nuestros políticos, y no habla de uno a nivel internacional, como en este caso que son dos presidentes, una presidenta y un presidente. Hablo desde un simple presidente municipal, de un municipio a otro, un regidor, un diputado. Creo que deben de tomar en cuenta la agenda política y este ejemplo de cómo la biodiversidad de especies protegidas dentro de nuestro territorio puede manejar el cambio económico, social y político de dos naciones.
14: Bueno, Kate, ahorita que dijiste la agenda ambiental, creo que no la tienen al grado que por eso tenemos esta contaminación ambiental y auditiva y de todo tipo con los precandidatos, que además pues están violentando la ley.
15: Inclusive desde la parte de la precandidatura, ¿no? Volantes, póster, lonas, todo eso genera residuos
14: espectaculares
15: que van en contra de lo que es el cambio climático y los objetivos de desarrollo sustentable que maneja la ONU. Entonces, creo que la política no está peleada con el medio ambiente y estaría muy interesante que llegaran a esos puestos de poder gente que comulgue con el medio ambiente y que busque, ¿por qué no?, lograr un equilibrio ambiental. El desarrollo económico y el desarrollo ambiental no están peleados, pero tienes que llegar a un equilibrio.
14: Perfecto. Pues te agradecemos si estuviera esta tarde con nosotros y nos escuchamos el próximo lunes.
15: Gracias, mi Cris. Hasta el próximo lunes.
14: Gracias, Katia. Es Espacio Ambiental con Katia Trejo. Nosotros ya nos vamos a despedir, no sin antes agradecerle, por supuesto, el favor de su atención. Gracias a nombre de todos los que colaboramos en este espacio. Gracias a nombre de Eli Hernández en la información, en los controles de audio, Ángel Moreira, en los micrófonos, Sergio Cristina Velasco. Que tenga una excelente semana. Nos escuchamos el día de mañana. Por lo pronto lo dejamos con Omar, otra vez.
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